0: Bueno, nene.
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0: Renacer. 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
1: Mike de la Cruz.
0: El retorno.
2: 22 horas, 3 minutos.

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0: Buenas noches. 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
1: ¿Quién te dijo esa mentira?

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1: Son las 7 de la mañana, 8 minutos.
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4: En el salón del Casino Dreams se realizó la ceremonia de entrega de las llaves a los beneficiarios de los departamentos del proyecto Lomas de Coyhaique, construido por la empresa iCuadra. Consejo Regional aprueba más de 933 millones de pesos para fortalecer la trazabilidad bovina y equina de la pequeña ganadería de Aysén. Consejo Regional de Seguridad Pública y Prevención del Delito de Aysén definió prioridades para fortalecer la seguridad en la región.
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4: Gracias por mantenerse atentos a la 97.7. Desde aquí emergen cada una de las informaciones que también las transportamos y compartimos para cada uno de ustedes, para llegar más lejos, a través de las distintas radioemisoras integradas en la red de la amistad en la Patagonia chilena, desde Ventisqueros. La presente edición de Diario Noticias nos indica que en una emotiva jornada en la localidad de Villa Forey, el Ministerio de Vivienda y Urbanismo, junto al Serviu de la región de Aysén, concretó la entrega oficial de los terrenos donde se construirán las soluciones habitacionales para 100 familias pertenecientes a tres emblemáticos comités de vivienda del sector. El acto contó con la participación del gobernador regional de Aysén, Marcelo Santana Vargas, el secretario regional ministerial de Vivienda y Urbanismo, Fabián Rojas, el director del Serviu, Eduardo Navarro, y el alcalde de la comuna de Coyhaique, Carlos Gatica Villegas, junto a las familias beneficiarias y que ven coronarse casi una década de organización social y trabajo permanente. El proyecto habitacional en sí de Villa Frey está enmarcado en el programa Fondo Solidario de Elección de Vivienda, Decreto Supremo número 49 o DS número 49, y beneficiará a 100 familias de tres comités, Ilusión de Villa Frey, Tehuelche y Camino a un Sueño. El gobierno regional de Aysén así cumple con un papel fundamental en la región. A través del financiamiento de importantes iniciativas, en este caso se destaca el aporte para la habilitación de la planta de tratamiento que va a permitir la factibilidad sanitaria de este nuevo conjunto habitacional. A raíz de ello, es precisamente el gobernador regional de Aysén, Marcelo Santana Vargas, quien señala.
7: Uno se pone feliz cuando los recursos se invierten y se empiezan a ejecutar, y justamente hoy día es ese hito tan importante donde se le entrega a la empresa constructora la responsabilidad de construir estas 100 viviendas, estos 100 sueños de nuevas casas para la comuna de Coyhaique, acá en Villa Frey, un lugar muy lindo, a 20 minutos de Coyhaique. Es un pueblo también que los va a acoger con todas sus tradiciones, con toda su gente, y que por cierto, eso también nos invita a poder construir buenas calidades de vivienda. Nosotros estamos aportando la urbanización, todo el tema sanitario de este comité. Y esperamos, cierto, que en los próximos meses, cuando esto ya sea una realidad, cierto, las familias estén aún más contentas de la que lo vimos hoy, porque de verdad se sentía ese alivio de que la construcción por fin empieza y que esta es una etapa tan importante para ellos que así nos los han manifestado. Así que feliz de haber participado de esta actividad.
4: Por su parte, el secretario regional ministerial de Vivienda y Urbanismo en la región de Aysén, Fabián Rojas, es quien comenta que se ha dado importante hecho para las familias, las que serán beneficiarias del proyecto habitacional.
8: Pues una de las primeras tareas que me tocó como seremi fue precisamente destrabar la situación, la ralentización que tenía este proyecto. Junto con Servio trabajamos para viabilizar rápidamente que esto ya se convirtiera hoy día en una realidad. Y aquí no es solamente el trabajo del Ministerio de Vivienda y Urbanismo, tenemos que agradecer también el apoyo del gobernador regional y el Consejo Regional de Aysén, quienes también hicieron una inversión para la habilitación de la planta de tratamiento y también de la planta elevadora, que va a permitir la factibilidad sanitaria de este conjunto habitacional. También a la Municipalidad de Coyhaique, que también a través de su alcalde nos permitió agilizar los procesos de permiso para poder ya iniciar la construcción en este lugar, y la persistencia y la tenacidad de los comités de vivienda. En cada uno de los dirigentes y también de las familias que hoy día ya ven que el paso y el sueño de la casa propia se empieza a materializar y ya va a ser una realidad en los próximos meses.
4: El proceso de entrega consta de dos significativos momentos. En primera instancia se procedió a la firma del acta administrativa de entrega del terreno, un paso técnico y legal, además clave, a cargo de la empresa constructora Axinta Limitada, la entidad patrocinante inmobiliaria Axinta Pro Limitada, el fiscalizador técnico de obras, el FTO, del Serviu, y los presidentes de cada una de las organizaciones. Posteriormente, la jornada concluyó con la firma de un acta ceremonial, instancia comunitaria, donde todas las autoridades presentes y las familias beneficiarias sellaron de forma simbólica el inicio de las obras. Darío Márquez Enríquez, el presidente del Comité Tehuelche, es quien comenta sobre este momento, el que para ellos fue muy esperado.
9: Para nosotros hoy es un día muy especial. Después de 8 largos años se concreta el inicio prácticamente de la construcción de la vivienda, y que en un corto tiempo más, en un año más, si Dios quiere, vamos a estar aquí ya haciendo uso de la vivienda.
4: El proyecto destaca por su alto sentido inclusión, incorporando tipologías de viviendas adaptadas a las necesidades de las familias, y cuenta con criterios de accesibilidad universal y soluciones específicas de movilidad reducida. Las constructoras y la entidad patrocinante disponen de un plazo contractual de 450 días corridos para la ejecución de las obras, estimándose el término de las construcciones para la fecha 17 de septiembre del año 2027. Y con este hito, el Ministerio de Vivienda y Urbanismo reafirma su compromiso con el arraigo territorial y la superación del déficit habitacional en las zonas rurales y localidades de la región de Aysén.
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1: Son las 7 de la mañana, 18 minutos.
4: Aprueba millonario presupuesto para impulsar el desarrollo sostenible del turismo de naturaleza en las Islas Las Huichas, en una apuesta decidida en el caso, por el desarrollo territorial con identidad. Se aprobó por unanimidad la ampliación del plazo y además del incremento presupuestario para el programa que busca transformar la realidad económica y social de las Islas Huichas, reduciendo así su dependencia de la pesca extractiva y potenciando el turismo de naturaleza como motor de cambio. La iniciativa, que va a contar con un presupuesto de 344.381.000 pesos para su nueva etapa, será ejecutada por la Corporación Nacional Forestal y tiene el objetivo de fortalecer la conservación de los ecosistemas forestales y el fomento del turismo en la zona. Este respaldo financiero no solo va a asegurar la continuidad de las acciones hasta el mes de julio de 2026, sino también pone en valor el trabajo realizado por las comunidades locales y los equipos de la Corporación Nacional Forestal en el terreno. El programa se estructura en dos componentes principales. El primero busca establecer una unidad productiva para la propagación de especies nativas, que funcione como un sitio de educación ambiental e integre a la comunidad en la gestión de su entorno. El segundo se centra en fomentar el Parque Urbano Natural La Poza, ello como un destino de turismo de naturaleza, fortaleciendo su conservación activa y promoviendo actividades comunitarias, como por ejemplo, ferias agroturísticas, talleres de producción de plantas u otros. La aprobación de este incremento presupuestario por parte del Gobierno Regional de Aysén y su Consejo representa la clara señal de apoyo al desarrollo sustentable de las Islas Las Huichas, el reconocimiento a los trabajadores del primer parque urbano insular de Chile, quienes con su esfuerzo y su sentido de pertenencia construyen un ejemplo regional de conservación y arraigo territorial, siendo un pilar fundamental para el futuro del archipiélago. Eso es lo que indica además la directora regional de la Corporación Nacional Forestal en la región de Aysén, Marcela Piñones Cáceres.
10: Este programa no solamente tiene un aspecto ambiental, donde nosotros recuperamos los ecosistemas que existen en ese terreno muy importante, que ya forma parte de todo el espacio público que tienen las Islas Huichas, sino que también tiene un énfasis social, ya que se contratan aproximadamente 35 personas de la localidad, tanto de Esterocopa, Puerto Aguirre y Caleta Andrade. El parque se ha convertido en un espacio que es un espacio público, ya sin costo para la comunidad puede hacer distintas actividades, pero principalmente es un espacio donde ya algunas embarcaciones llegan con los turistas, se bajan en Puerto Aguirre, recorren la localidad y terminan en el puerto. Entonces, esto también, aparte de ser un parque muy bonito, ha permitido que ese espacio congregue también a algunas emprendedoras locales, como ventas de artesanía, de algunos productos locales, lo que ha también permitido que la identidad de la isla se manifieste en ese parque.
4: Con esta inyección de recursos y la ampliación del proyecto, se espera que el Parque La Poza y sus alrededores se consoliden como un destino que conjuga el cuidado de la naturaleza con el bienestar de sus habitantes.
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1: Son las 7 de la mañana, 22 minutos.
4: En la localidad de Villa La Tavera se efectuó la primera sesión de Minagri en terreno, una iniciativa que busca acercar a las instituciones del agro y a los campesinos y campesinas para dar respuestas a sus demandas. La actividad que se reiterará cada mes en distintas localidades de la región de Aysén ha dejado sobre la mesa nuevos compromisos y proyectos de desarrollo forrajero, forestal y de infraestructura para la zona. La reunión contó con la participación de pobladores, autoridades comunales, además de representantes de la Corporación Nacional Forestal, INIATAMELAIQUE, INDAP, Servicio Agrícola y Ganadero, INFOR y la FIA. Durante el encuentro, los asistentes valoraron el carácter de descentralización, además del diálogo directo con los técnicos. Es lo que expresa Erika Céspedes, productora local y asistente a la jornada, claro.
11: Hoy día estoy dedicada al campo y más que nada a la producción de leña. Y vine a esta reunión porque siento la necesidad que tenemos que estar igual informados de lo que nos van a, no sé si entregar o nos van a asesorar. Pero por eso vine a la reunión, me voy contenta. Y me gusta que el gobierno o que las instituciones estén cerca del campesino. A mí sí, fue productiva. Había dudas que a lo mejor no pueda estar inserta en lo que es este INDAP, por no sé si por normativa o documento, pero igual me voy contenta.
4: El concejal de la comuna, Pedro Reyes Vega, destacó la continuidad del trabajo debido a que es segunda vez que reciben la visita del secretario regional ministerial.
12: Es básico para nuestra comuna y sobre todo aquí en Villa La Tavera el respaldo, el apoyo de esta ceremonia. Entonces, no nos queda más que agradecer, ya que a futuro, mensualmente, por lo menos van a venir técnicos acá a recibir inquietudes y también llevar, encaminar los proyectos que van saliendo durante el año. Así que solamente como concejal me queda dar las gracias a la Seremía de Agricultura.
4: Por su parte, el secretario regional ministerial de Agricultura en Aysén, Jordi Sea, ha explicado que el programa Minagri en terreno funcionará a manera de ser un mecanismo permanente de articulación con la comunidad.

0: convocar una vez al mes a todos los servicios vinculados al ALBE que tienen presencia en la región de Aysén para poder visitar una localidad al mes. En esta ocasión estuvimos en Villa La Tapera, en donde hemos podido dar respuesta en principio a las necesidades planteadas en una reunión anterior en el mes de mayo, y ahora nos llevamos nuevamente tarea para la casa. De esta forma queremos contribuir, queremos estar más cerca de los productores y poder dar las respuestas más inmediatas y precisas a los requerimientos de las localidades.
1: En el plano técnico, la directora regional de la Corporación Nacional Forestal, Marcela Piñones, ha informado sobre el estado de los caminos hacia la Reserva Nacional Lago Carlota y el traspaso de áreas protegidas al nuevo servicio de la biodiversidad. Además, detalló parte de los programas que la Corporación Nacional Forestal desarrolla, por ejemplo, el Centro Forestal y la Extensión Forestal, y dar apreciaciones de cómo se están llevando a cabo en las localidades y sus alrededores. Mientras tanto, la alcaldesa de la comuna de Lago Verde, Claudia Valdés, es quien subraya acerca del valor de la instancia para una comuna geográficamente dispersa.
2: Los vecinos igual pudieron aclarar dudas, consultas respecto a los distintos programas y las ofertas programáticas que disponen, y se agradece también, y fue lo que más la gente recalcó, el compromiso está en el terreno, viendo la realidad particular de cada una de las localidades, porque son, en este caso la comuna de Lago Verde es dispersa geográficamente, pero además tiene características muy diferentes, tanto geográfica como de suelo y de clima. Así que para nosotros esto es importante.
1: Una vez concluida la reunión, la comunidad de Villa La Tapera, presente en esta actividad, se retiró con expectativas concretas. Asesoría técnica continua, seguimiento a proyectos de forraje y conservación y la certeza que sus voces serán escuchadas en la toma de decisiones. La próxima parada del Minagri en terreno se definirá en las próximas semanas. En Lago Verde ya se celebra un paso firme hacia un desarrollo rural más integrado, participativo y sostenible.
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2: Son las 7 de la mañana, 31 minutos.
3: En su última sesión, el Consejo Regional de Aysén aprobó el financiamiento del programa Control Apoyo a la Trazabilidad Bovina y Equina en la Pequeña Ganadería de la Región de Aysén. Iniciativa presentada por el Servicio Agrícola y Ganadero, que contará con una inversión de hasta 933 millones de pesos financiados a través del Fondo Nacional de Desarrollo Regional. El programa tendrá una duración de 36 meses y beneficiará a usuarios de aproximadamente 2.100 predios con bovinos y cerca de 900 predios con equinos en las 16 comunas de la región de Aysén, permitiendo mantener los altos estándares sanitarios alcanzados por Aysén Región y apoyar a los pequeños productores en el cumplimiento de las nuevas exigencias normativas. El gobernador regional de Aysén, Marcelo Santana Vargas, destaca que esta aprobación responde a una necesidad concreta de la zona rural y permitirá dar continuidad a un trabajo que por años ha fortalecido la actividad ganadera regional de Aysén.
4: Aprobamos recursos para nuestros campesinos, un programa de trazabilidad ganadera, tanto en vacunos como en equino, y que permite dar la continuidad a este servicio que requieren nuestros campesinos y que provee el Servicio Agrícola y Ganadero hoy día con recursos del gobierno regional.
3: La iniciativa contempla tres componentes principales: la identificación electrónica de 80.000 bovinos, la regularización de registros prediales y, por primera vez en la región de Aysén, la incorporación de la trazabilidad equina mediante microchip RFID para cerca de 1.800 animales. El director regional del Servicio Agrícola y Ganadero en la región de Aysén, Oscar Videla, valora el respaldo entregado por el Consejo Regional y destaca el impacto que tendrá la medida en la sanidad animal y la competitividad del sector.
5: Agradecer la aprobación del proyecto Control del Apoyo a la Trazabilidad Bovina y Equina de la Pequeña Ganadería en la región de Aysén. La verdad es que nos entrega una herramienta para poder mantener el excelente nivel de la trazabilidad en bovinos e iniciar como región pionera nuevamente la identificación de los equinos, que es obligatorio a partir de agosto de este año. Así que muy contentos por esta aprobación y felices por y agradecidos con el gobierno regional y con los consejeros regionales.
3: Desde la Comisión de Fomento y Desarrollo Productivo del Consejo Regional han destacado la importancia de esta inversión para el sector campesino, especialmente frente a las nuevas exigencias sanitarias que comenzarán a regir para los equinos. Aysén Región mantiene actualmente una cobertura superior al 95% de identificación bovina, posicionándose una de las regiones líderes del país en materia de trazabilidad. Además, más del 52% de los ganaderos ya realizan este proceso de manera autónoma, aspecto que el nuevo programa busca fortalecer mediante capacitación y acompañamiento técnico. Con esta aprobación, el gobierno regional de Aysén continúa fortaleciendo el desarrollo productivo del sector rural, entregando herramientas que permiten mejorar la competitividad, cumplir con estándares sanitarios, respaldar el trabajo de cientos de familias campesinas distribuidas en todo el territorio regional de Aysén.
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2: Son las 7 de la mañana, 35 minutos.
3: Comenzó el invierno, no solo ellos, sino que también comenzó la entrega de leña destinada a las familias de escasos recursos de la comuna de Coyhaique, siendo parte del programa Transferencia Manejo Sustentable de Ecosistemas Forestales con enfoque en silvicultura preventiva en la región de Aysén. Todo ello es ejecutado por la Corporación Nacional Forestal y financiado

0: creado por el gobierno regional de Aysén. En una visita a las instalaciones de la obra Don Guanela, autoridades regionales han dado inicio al proceso y verificación del stock disponible para atender la demanda de la temporada. El programa contempla la entrega de 8.340 metros de leña en distintas comunas y localidades de la región de Aysén, de los cuales 4.500 corresponden, en metros, a la comuna de Coyhaique, incluyendo 4.000 metros para el radio urbano y 500 metros para sectores rurales. El administrador del gobierno regional de Aysén, Néstor Mera, destaca la trayectoria de este programa y los beneficios que genera tanto para las familias como también para el empleo y el manejo sustentable de los bosques.
1: Este es un convenio que tenemos de larga data con CONAF. La verdad es que yo quiero destacar que ha sido un proyecto que en el largo tiempo ha permitido, cierto, una serie de beneficios muy positivos, tanto para lo que es el manejo de las propias reservas y bosques, como también para una serie de temas sociales. Eso es lo que hoy día nos convoca también, dado que hay una cantidad importante de familias que esperan justamente este beneficio, este aporte que se genera a través de este trabajo enorme, y personas también que trabajan permanentemente en este lugar. Por lo tanto, yo creo que ha sido una sociedad muy fructífera, por así decirlo, en conjunto del sector público, que permite también entregar una serie de aportes relevante, cierto, para la comunidad. Y el día de hoy estamos empezando con este proceso. Son 4.500 metros de leña que se entregan en Coyhaique, 4.000 en el radio urbano, 500 en el sector rural, y un proceso obviamente esperado, que esperamos también va a contar con el apoyo de algunos otros sectores, como lo veíamos recién. Están, cierto, la asociación de leñeros afuera esperando para también colaborar con el traslado a un precio bastante razonable para los vecinos que así lo requieran.
0: Por ello, el administrador del gobierno regional de Aysén, Néstor Mera, menciona además que en la comuna de Coyhaique se distribuirán 4.500 metros de leña, destacando el apoyo de la Asociación de Leñeros de Coyhaique, que colaborará con el traslado de los recursos a precios accesibles para las familias que requieran este servicio. Es en este contexto que la Secretaria Regional Ministerial de Gobierno, Bárbara Ortúzar, en la región de Aysén, revela el sentido social del programa y su impacto directo en las familias más vulnerables de la región.
2: La entrega de leña que presenciamos hoy, además de dar empleo y en especial a una gran cantidad de mujeres, demuestra el compromiso que el presidente Kast nos ha encomendado, que es poder llegar a las familias más vulnerables de la región, a los adultos mayores y también a personas con discapacidad. Sumado con otros apoyos como el bono invierno, el subsidio de calefacción, el cupón de gas, entre otros, permiten que en esta época de frío las familias puedan estar más protegidas.
0: La iniciativa contempla la distribución de leña en Coyhaique, sectores rurales de la comuna, Villa Mañiguales, Puerto Aysén, Islas Las Huichas, Chile Chico, Cochran, Tortelli, Villa O'Higgins, fortaleciendo el manejo sustentable de los ecosistemas forestales y generando empleo local.
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7: Son las 7 de la mañana, 42 minutos.
0: Crece Sostenible tiene el objetivo de fortalecer la gestión de micro y pequeñas empresas y cooperativas mediante el financiamiento del plan de trabajo orientado a incorporar tecnologías y prácticas sostenibles en las áreas de intervención definidas en la convocatoria. Todo ello con el fin de potenciar su crecimiento, consolidación y acceso a nuevas oportunidades de negocio. Este año Crece Sostenible entrega un subsidio no reembolsable de entre 7 millones y 9 millones de pesos por empresa o cooperativa y que busca beneficiar a 19 empresas en la región de Aysén. El lanzamiento regional de este instrumento se realizó en las dependencias del Parque Austral, empresa con 25 años de trayectoria en la actividad deportiva, la que posee entre sus dependencias una piscina techada temperada, salón de fitness, salón de cycling, sala de musculación y máquinas. Con el Fondo Crece Sostenible, la empresa adquirió un banco de condensadores de 400 voltios y una bomba de calor ACS 1820 kilovatios. Equipos que en su conjunto son altamente sostenibles, porque optimizan el consumo de energía útil al tiempo que corrige las pérdidas en la red eléctrica, logrando máxima eficiencia operativa con un impacto ambiental mínimo y una reducción de costos significativa. Pamela Flores Mora, directora regional de Cercotec Aysén, reveló la importancia de este instrumento que este año busca beneficiar a 19 iniciativas regionales.
8: Este es un fondo destinado a las micro y pequeñas empresas que venden desde 200 a 25 mil UFs. Es un subsidio no reembolsable de hasta 9 millones de pesos que va destinado a hacer acciones de gestión empresarial e inversiones con el fin de generar iniciativas y poner en práctica iniciativas sustentables. Es un fondo que viene a reforzar el compromiso del presidente José Antonio Kast con la inversión, con el empleo y con la reactivación económica. Son empresas que hagan acciones sostenibles, por ejemplo, que busquen reducir el gasto energético, ver alguna otra alternativa, cómo poder generar luz o energía. En el caso de acá se hicieron unas

0: eficiente el uso de la energía y la tecnología.
1: El plan que se desarrolla y quienes se postulen debe orientarse a fortalecer la competitividad mediante la adopción de prácticas sostenibles en los procesos productivos y puede incluir acciones de gestión empresarial, tales como asistencia técnica, capacitaciones y marketing, para desarrollar competencias y capacidades, inversiones como adquisición de activos, habilitación de infraestructura o capital de trabajo, orientadas en la sostenibilidad del negocio. Se hace importante considerar que tanto las acciones de gestión empresarial como también las inversiones que formen parte de dentro del plan a presentar deberán estar orientadas a la adopción de prácticas sostenibles en la producción de los bienes y o servicios que provea la empresa. Jorge González, gerente general de Parque Austral, ha puesto sobre relieve la importancia del Fondo Crece Sostenible, revelando la ayuda que todo esto significó en su gestión diaria.
2: Nosotros implementamos dos equipos que nos han permitido a nosotros ahorrar energía, ¿ya? ¿En qué formato lo ha hecho? Uno es un banco de condensadores y lo otro es una bomba de calor. El banco de condensadores permite ordenar la energía. Nosotros teníamos una multa mensual de alrededor de 190 mil pesos por mal factor de potencia, que es un cargo que hacen las empresas generadoras. Y esa multa el día de hoy ya no está presente. Al año, si lo multiplicamos, es un ahorro importante para la operación del Parque Austral. Y lo segundo fue implementar una bomba de calor en la sala de caldera. Esa bomba de calor lo que permite es separar los circuitos de calefacción de agua. O sea, sacamos lo que son las calderas para la calefacción de las aguas, en este caso agua caliente sanitaria para las duchas. Este ahorro a nosotros nos permite cuantificar de mejor manera el consumo energético, porque ya el petróleo o el gas, que son las dos fuentes de energía que nosotros utilizamos, nos está durando más tiempo. Y el consumo eléctrico de la bomba de calor pasa a ser marginal versus este ahorro. Entonces, efectivamente son dos impactos muy positivos en un corto plazo, porque estamos hablando de un mes. Nosotros ya lo evidenciamos. No lo hubiésemos podido hacer, hubiese sido imposible hacerlo si no hubiésemos tenido esta ayuda del programa, del Crece Sostenible.
1: Pueden postular personas naturales o jurídicas con inicio de actividades en primera categoría ante el Servicio de Impuestos Internos, con una actividad económica coherente con la focalización de las convocatorias y ventas netas demostrables anuales mayores o iguales a 200 UF o inferiores o iguales a 25.000 UF y que cumplan con los demás requisitos establecidos en las bases. Cooperativas con iniciación de actividades vigentes en primera categoría, con ventas netas demostrables anuales mayores o iguales a 200 UF o inferiores o iguales a 25.000 UF y que cumplan con las demás solicitudes o requisitos establecidos en las bases. La empresa o cooperativa que resulte beneficiada deberá realizar un aporte equivalente al 10% del monto del subsidio otorgado por Cercotec, además de financiar cualquier impuesto asociado a su proyecto. La convocatoria está abierta y disponible hasta el miércoles 8 de julio de 2026 a las 15 horas. Bases y postulación a través de www.cercotec.cl.
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4: Son las 7 de la mañana, 49 minutos.
1: La gastronomía, la cultura local y las costumbres ligadas al mar marcaron la nueva versión del evento Choro al Alicate. La iniciativa desarrollada el pasado sábado en el Gimnasio Municipal de Melinca contó con muestras culinarias, música en vivo, concursos y presentaciones artísticas. Todas ellas convocaron a vecinos y vecinas, visitantes en general, durante toda la jornada. La degustación fue de carácter gratuito. Choro al Alicate fue uno de los principales atractivos, además de toda la noche, permitiendo a los asistentes disfrutar de una preparación que por años ha estado presente en las mesas de las familias de la comuna. La instancia permitió compartir en torno a la receta estrechamente vinculada a la historia marítima del territorio y a las costumbres que forman parte de la identidad local. Junto a ello, el público disfrutó de las presentaciones de Luz de Baile, Alonso Quedimán y Janet Gavilán, quienes dieron vida a una programación artística que acompañó el desarrollo de la actividad. La jornada también contempló concursos y espacios de entretención para los asistentes, generando una alta participación del público y un ambiente familiar durante gran parte de la tarde. El alcalde de la comuna de Huaytecas, Vance Puinao Carimonei, fue quien destacó la importancia de continuar impulsando actividades que permitan revelar las costumbres, las expresiones propias del archipiélago, valorando también la participación de la comunidad en esta nueva versión del evento.
5: Estamos muy contentos, estamos acá en el gimnasio municipal, en nuestro evento denominado Choro al Alicate, donde pudimos tener gastronomía, concurso y también artistas, tanto locales como nacionales. Así que estamos muy contentos de la actividad que hemos desarrollado acá en nuestro gimnasio. Este evento fue financiado por el gobierno regional, así que estamos muy contentos de poder tener este tipo de instancia donde puedan compartir nuestra familia, compartir también las tradiciones de nuestra comuna de Huaytecas, sobre todo en este producto tan importante que es el choro zapato. Así que agradecer nuevamente a nuestro gobernador Marcelo Santana y también al Consejo Regional por el financiamiento a través de este programa de diversificación productiva que está ejecutando la ilustre municipalidad de Huaytecas.
1: Los momentos más esperados de la jornada fueron los concursos y precisamente en el primer turno Elizabeth Stange ganó el premio al choro zapato más grande y más gordo, donde presentó un ejemplar de 622 gramos presentado al jurado y con una historia bastante particular tras esta victoria.
6: Bueno, la verdad es que obviamente contenta. Yo vine con mis tíos, mi tío Quique salió a trabajar con mi papá y mi tío Augusto. Y yo les dije, oiga, hay un concurso en el acto del choro en Alicate, donde van a concursar el choro más grande y pesado. Entonces, aprovechando que ustedes andan trabajando, deberían traer uno para concursar, pues. Como el delicano es medio tímido, como que nos quisieron mucho y después los convencí y me dijeron, ya bueno, llévate este. Hoy día, antes de venir me lo entregaron, porque llegaron recién del trabajo. Entonces, no, contenta, si al final, sobre todo mis tíos, mi tío Quique y mi tío Augusto, ellos trabajan en el mar, mi tío Quique hace muchos años. Entonces creo que está bien, si al final es por ellos y es para ellos, así que yo creo que van a estar contentos cuando lleguen a casa y le pase su premio.
1: Posteriormente, la premiación continuó con la categoría el choro zapato más rico en sabor, en contundencia, donde Sandra Lepío obtuvo el primer lugar con un plato que enamoró a los jueces, cerrando de esta manera la competencia que sacó a relucir todo el talento culinario de las vecinas de la comuna.
7: Mira, primero que nada, lo que me motivó de venir a participar es primera vez que esto se hace acá en la Huayteca, el choro al Alicate, y lo que me reseña por qué me invito a participar. Yo soy emprendedora, donde tengo un local que se llama Paseo Mar y Tierra, a la cual mi plato lo bauticé como Paseo Mar y Tierra. Ya, mi plato, el choro al Alicate, en sí la guarnición era choro al Alicate, pero la otra vez reducí un choro al Alicate clasificado en un producto blanco, reducido con vino tinto, maracuyá y varias especies. Bueno, súper feliz de poder participar acá en nuestra isla y para darle más realce a esta actividad. Oh, maravillosa poder ver que en Melinca la gente puede entretenerse como más saludable y a la vez también una remuneración para nosotros como emprendedores es maravilloso.
1: La actividad tal cual relataba la entrevistada contó con la participación de emprendedoras locales de Melinque y Repollal, las que ofrecieron diversos productos durante la jornada, contribuyendo a una celebración que reunió a vecinos y vecinas en torno a una de las preparaciones más características de las costas de la región de Aysén.
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5: Son las 7 de la mañana, 59 minutos.
6: El Consejo Regional de Seguridad Pública y Prevención del Delito de Aysén definió las prioridades que orientarán la acción coordinada de las instituciones del Estado en materia de seguridad pública y prevención del delito en la región de Aysén. Todo ello tras un proceso de análisis y votación sustentado en el Diagnóstico Regional de Seguridad Pública. Los integrantes del Consejo acordaron entonces priorizar la violencia intrafamiliar, tráfico y microtráfico de sustancias, además de robos en lugar habitado, como los principales delitos que concentrarán los esfuerzos institucionales durante todo este periodo. La decisión consideró el impacto de estos ilícitos en la seguridad de las personas, su incidencia en la percepción ciudadana y la necesidad de fortalecer la coordinación entre las instituciones para su prevención y persecución. Asimismo, el Consejo acordó priorizar el consumo de alcohol y drogas en la vía pública como la principal incivilidad en la región de Aysén, debido a sus efectos sobre la convivencia y el uso de los espacios públicos. A ello se suma el abordaje de la violencia escolar como fenómeno regional y el abigeato como prioridad para las comunas rurales, considerando las características productivas y ganaderas de la región de Aysén. Por ello, la delegada presidencial regional de Aysén, Luz María Vicuña, es quien valora el trabajo llevado a cabo por las instituciones participantes, destacando que la priorización permitirá entonces orientar de mejor manera los recursos y acciones del Estado.
7: Fue un trabajo bastante fructífero, pudimos conversar mucho y que coinciden con lo que la gente percibe. Esto nace del diagnóstico que desde los consejos comunales de seguridad se elabora. Por tanto, tanto las comunas, las personas como las distintas entidades que participan en esto comparten dónde deben ser los focos y en base a eso serán los comités técnicos y se elaborarán los planes con qué objetivo. Objetivo de focalizar recursos, tanto financiero, humano, ponernos metas y también medir esas metas.
6: Las prioridades acordadas constituirán la hoja de ruta para la acción coordinada de las instituciones que integran el Sistema Regional de Seguridad Pública, orientando la elaboración del Plan Regional de Seguridad Pública, el Plan Regional de Prevención del Delito y el Plan de Acción Rural. Con ello, se busca focalizar los recursos y esfuerzos del Estado en las problemáticas que más afectan a la región de Aysén, en este caso, fortaleciendo la prevención del delito y la capacidad de respuesta frente a la criminalidad. Por último, se destaca que los consejos regionales son una instancia de trabajo relevante para el sistema de seguridad pública, el cual promueve la coordinación interinstitucional, la interoperabilidad y la acción conjunta como elementos centrales para enfrentar los desafíos en materia de seguridad nacional y regional.
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5: Son las 8 de la mañana, 5 minutos.
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11: En el salón del Casino Dreams se realizó la ceremonia de entrega de las llaves a los beneficiarios de los departamentos del proyecto Lomas de Coyhaique, construido por la empresa iCuadra. Consejo Regional aprueba más de 933 millones de pesos para fortalecer la trazabilidad bovina y equina de la pequeña ganadería de Aysén. Consejo Regional de Seguridad Pública y Prevención del Delito de Aysén definió prioridades para fortalecer la seguridad en la región.
10: Llegamos al final de Diario Noticias, edición central, lo más destacado del acontecer informativo regional.
11: Hasta aquí nuestra presente edición de Diario Noticias. La inclusión de cada una de las informaciones y en lectura detallada que desde nuestro departamento de prensa nos envían para compartir y llegar a ustedes a través de las distintas radioemisoras desde la región de Aysén para Chile y el mundo. Por su atención, por el interés de conocer la actualidad local regional de Aysén, muchas gracias. Hasta una nueva edición.
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5: Son las 8 de la mañana, 7 minutos.

0: Son las 8 de la mañana, 8 minutos. 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
1: El presidente José Antonio Kast anunció que Chile enviará rescatistas y ayuda humanitaria a Venezuela tras los terremotos. Además, informó que conversó con la presidenta encargada, Delcy Rodríguez, para expresar la solidaridad del país y coordinar el apoyo a los afectados. La delegación presidencial de Valparaíso confirmó avances en la compra de dos terrenos para la ampliación del hospital Carlos Van Buren. El proyecto sumará 36.000 metros cuadrados de infraestructura para fortalecer la capacidad de atención y descongestionar el principal recinto asistencial de la región. Jorge Hayden Campbell renunció como seremi de Agricultura de Arica y Parinacota, siendo la baja número 23 del gobierno. Aunque argumentó una oferta laboral en Estados Unidos, su salida se da tras complicaciones con un test de drogas y posibles irregularidades en su declaración jurada.
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0: Muy bienvenidos a la presente edición de Negocio Redondo. Se ofrece persona para trabajar como asesora de hogar o cuidado de niños. Disponibilidad inmediata. Llamar al 981-454207. 981-454207. Se ofrece persona para cortar con motosierra palos de metro, chocos duros, también se pica y se entra línea. Interesados, tratar al más 569-3058-0712. Más 569-3058-0712. Atención, se arrienda una pieza en segundo piso con cama, con baño privado. También tres piezas independientes con lavaplato, baño, ubicado en Alto Cisne, 399, población Pedro Aguirre Cerda. Mayores consulta al más 569-6565-2442. Más 569-6565-2442. Atención, vendo auto marca Suzuki, modelo Switch, año 2006. Vehículo funcionando, perfecto estado, papeles al día. Tratar al teléfono 98947-1172. 98947-1172. La ayuda fraterna de la comunidad de Nuestra Señora de los Dolores invita a un gran bazar para el día miércoles 1 de julio desde las 10 de la mañana a 15 horas. Les esperamos en calle Riquelme 438 y agradecemos su colaboración. Hacemos una pausa y continuamos en Negocio Redondo.
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0: Continuamos. Se ofrece persona para trabajar en el campo u otros. Disponibilidad inmediata. Llamar al 957-1193-49. 957-1193-49. 957-1193-49 para Esteban Díaz Ramírez. Se ofrece señora para trabajar como cuidador de, como cuidadora en este caso, de adulto mayor, niñera o en aseo. Disponibilidad inmediata, llamar al 968-684455. 968-684455. Atención, se ofrece maestro carpintero responsable para hacer todo tipo de trabajo como ampliación, reparación, construcción de cabañas, instalaciones, puertas y ventanas, terminaciones en general. Disponibilidad inmediata. Llamar al 932-724-289. 932-724-289. Se ofrece persona responsable para cortar leña con motosierra propia dentro o fuera de Coyhaique. Cortar pasto, limpiar sitios. Disponibilidad inmediata. Tratar en Canal Melchor 671 o llamar al 940-994-797. 940-994-797. 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Se ofrece joven para picar, limpiar patio, picar leña, mozo de patio en general, también para hacer aseo en general. Disponibilidad inmediata, ya sea también como ayudante de maestro, ayudante en una construcción, etc. Como también se ofrece una señorita para cuidar niños o también adultos mayor, hacer aseo en la casa. Mayor información por ambos al 931-326-350. 931-326-350. Es todo en Negocio Redondo por su atención. Muchas gracias.
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3: La diputada Andrea Macías, integrante de la Comisión de Desarrollo Social de la Cámara, manifestó sus reparos al proyecto de ley que busca devolver el IVA pagado por medicamentos y pañales a familias pertenecientes al 80% más vulnerable de la población. Si bien valoró el objetivo de reducir el gasto de bolsillo, advirtió que la iniciativa presenta vacíos importantes.
4: Compartimos plenamente el objetivo de aliviar el gasto que enfrentan las familias por medicamentos y pañales. Sin embargo, tenemos que asegurar que este beneficio sea realmente accesible y que no termine convirtiéndose en una ayuda que muchas personas tienen derecho a recibir, pero que en la práctica no les llega.
3: Durante la discusión en la comisión, la parlamentaria cuestionó algunos criterios utilizados para definir la cobertura del beneficio.
4: Hay señales preocupantes de desconexión con la realidad de las familias. Por ejemplo, el proyecto no considera una cobertura para personas postradas menores de 65 años de edad, y este tipo de situación no discrimina años. No se considera a personas con discapacidad y nos plantea además 24 meses para el beneficio en pañales, mientras estudios nos dicen que en promedio nuestros niños dejan de usar pañales a los 32 meses. Si queremos hacer una buena ley, tenemos que basarnos en evidencia y no en supuestos.
3: La diputada también advirtió que los trámites y requisitos podrían transformarse en barreras para quienes más necesitan el beneficio, especialmente en regiones aisladas como Aysén, y llamó a ampliar la cobertura para personas con discapacidad o dependencia severa que requieren el uso permanente de pañales.
4: Cuando hablamos de medicamentos y pañales, hablamos de necesidades básicas, no de gastos opcionales. Por eso, nuestra responsabilidad es construir una ley que funcione en la realidad de las familias, no solamente sobre el papel.
5: Son las 8 de la mañana, 21 minutos.
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Luis Jara, cantante nacional, productor, animador de televisión, programas estelares, un cuanto hay dentro de este destacadísimo artista chileno. Bueno, todos los escenarios, como también, si no todos, muchísimos géneros musicales han estado en su interpretación. Un gran cantante, Luis Jara, con Río. Ahí estaba con este Déjalo, que cuenta con un video extraordinario también para quienes son sus seguidores. Para quienes entregan todo y no reciben nada. Para quienes permiten dibujar sonrisas también, pues, claro, durante el comienzo del día. Déjalo. Claro, lo que dice Luis Jara en esta canción es que aquel que borra tu sonrisa, aquel que no supo darte el amor, déjalo. Así es. Eso es lo que nos dice esta canción interpretada por Luchito Jara. Letra oficial además, pues. Bien, ahí estamos, comenzando esta mañana. ¿Cómo está? Buenos días. Buenos días, buenos días. Buenos días, buenos días. Buenos días, mandandirundirundan. Yo quería acompañarles a ustedes y esperamos se cumpla todo ello hasta el fin de la programación, hasta cerquita de las 12, el mediodía, ¿me parece? Y hoy día viernes, 26 de junio, tenemos una mañana pero recargadita, ya en compromiso con varias de las actividades, panoramas, cada uno de sus representantes, también temas de bastante interés, y vamos a ir ahí entregándoles nuestra programación, con mucho cariño, también con la buena compañía de Pablo Hernández en la puesta en el aire y en la sala máster. Así partimos. Comenzamos esta mañana entre todos, con 4 grados en un Coyhaique nublado. Así se presentan las condiciones meteorológicas para este viernes. Precipitaciones 14%, humedad relativa del aire 93%. En relación a las precipitaciones, tendremos la más alta, con lluvia un tantito más notoria, en un 49 hasta 51% entre las 3 y las 6 de la tarde. Por allí va a estar la lluvia un tanto más pronunciada para hoy. Incluso al mediodía, con un 41% ya se nota, a manera de chubascos. Y durante la mañana, lluvia leve, 14% más menos. Así vamos a estar en esta jornada, que se espera una temperatura máxima de hasta los 7, 8 grados, por ahí podría estar. Vamos a verificar y actualizar de inmediato para la fidelidad de la información o aquel dato que tempranamente entregamos. Más baja la máxima, ¿eh? 6 grados pretende la máxima en la zona exterior, la que colinda ahí con otras localidades, comuna de Coyhaique. Bueno, y en la zona urbana va a estar entre los 7 grados. Temperaturas que hoy se las van a jugar ahí durante el día entre los compromisos. Llegó el viernes, hoy se vino el fin de semana y se va el mes, chiquillos, así un soplo, así, ¡pop! Así pasó el mes. ¡Pop! ¿Cómo? ¡Pop! Así pasó, pues, ¿cierto? ¿O se le hizo largo el mes para usted? Quizás. Aprovechamos. Ahondamos la información con el registro de la calidad del aire. Moderada para hoy, la calidad del aire es aceptable. Podría existir cierto riesgo para aquellas personas que tengan una sensibilidad típica a la contaminación del aire. Así es que siempre manteniendo la responsabilidad. Y en relación a los efectos del UV, índices de los rayos ultravioletas, no se requiere protección, marca muy bajo, nivel cero inclusive es el nivel que marca hoy el índice UV. ¿Sí? ¿Nos falta nada? Aquí estamos. ¿Podría haber cielos parcial durante la tarde? No, no, lluvia durante la tarde. Fíjese que vamos a tener con cielos nublados. Chubascos podrían haber muy débiles durante la mañana hasta las 14.

9, con una mínima de menos 6, el domingo menos 4. Hoy día, 1 grado la mínima. 8 de la mañana con 31 minutos.

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8:41, 19 minutos faltan, restan para las 9 en esta mañana de día viernes. Ahí está la voz de una poderosa también, pues, ¿eh? Ella, María José Quintanilla, gran cantante, pariente, ¿cierto? Con mucho cariño, un matiz maravilloso, un acercamiento con el público, y ya no soporta más amor y cariño que le dedican a esta cantante, que la conocimos desde los concursos prácticamente televisivos, ahí apareciendo desde muy pequeñita, además. Incluso por ahí me parece mucho que en los estelares, en los shows de la televisión, por ahí aparecía María José Quintanilla. Hoy en día, una tremenda gran cantante. El año pasado fue convulsionado a gritos la solicitud para que ella estuviese en la Quinta Vergara. Pero en la Quinta Vergara, como no son muy apurados, tenían toda su parrilla lista y dijeron, bueno, si así es el entusiasmo de Chile, vamos a dejarla para la próxima, ¿cierto? Asegurando siempre todo lo que significa la presencia de María José ahí en este escenario internacional. Poderosa canción que es un himno al empoderamiento femenino, que celebra la fuerza, la valentía, sobre todo la belleza, pues, inherente en las mujeres, ¿cierto? Desde el primer verso ahí la letra nos invita a reconocer. Y saber, pues, que entre ustedes, chiquillas, no necesitan bajar la mirada. Son leonas, bien empoderadas, son valiosas. Bueno, así nos dice la canción, para todas ustedes. Saludos en esta mañana, sumado también para los gentlemen, ¿cierto? No solo lady. Las 8:43 para todos, nuestro saludo poderoso también podría ser. Vamos a ver si tenemos alguna versión por allí en alguna oportunidad. Siempre saludándoles, y a esta hora sumamos también afecto, cariño y dedicación. 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En la mañana les saludamos desde las 8 de la mañana. Y hoy día viernes, el esperado viernes, nos cierra al mediodía, horario continuado. 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En Puerto Aysén se activó hace algunos minutos el ABC a raíz de un accidente automovilístico cerca de kilómetro 20, ruta 240, Aysén, se menciona. Salieron bomberos entre dos compañías, van al lugar entre la primera y segunda compañía del cuerpo de bomberos de Puerto Aysén. Es la situación que ocurre a esta hora
en ese lado de nuestro territorio, en la región. Faltan 14 minutos para las... No, 13 ahora. 8:47, faltan 13 minutos para las 9. En la región de Aysén y Magallanes, 13 minutos faltan para las 8 en el demás territorio chileno.

8:51, faltan 9 para las 9. 9 minutos faltan para las 9. Y ya partimos, pues, hace ratito. Así es que vamos ahora ya a la prensa local regional de Aysén, avistando las informaciones, mencionando la manera de titulares, aquello que nos refleja y muestra la portada de cada uno de los principales matutinos referentes para nuestra programación, el diario El Divisadero, auténticamente regional, y el diario regional de Aysén, donde nos posamos en este preciso momento frente a la pantalla para dar cuenta de los titulares en la presente jornada. Viernes 26 de junio, 2606-2026, se repiten los 6. 3. Melón y Melame llegan con sinfonía en Ja mayor a Drimkoyaike. ¿Qué le parece? Hoy día, en la cita, en Panoramas. Y aparece la información ahí para que usted sepa todo. Consejero Guglielmi solicita recuperar terrenos fiscales sin uso para viviendas sociales. 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Con éxito realizan evacuación médica de adulto mayor en General Carrera. 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En torno a las opiniones, ahí aparecen entre las páginas. Y en información, salud promueve acciones preventivas y sexualidad responsable entre soldados conscriptos de la región de Aysén. Caja 18 anuncia campaña invernal de calefacción con descuento en gas y parafina. Conozca esta información, Caja 18, en el interior de sus páginas. Coyhaique se prepara para recibir la segunda cumbre municipal de economía circular. Estudiantes de INACAP en el plano educacional representarán a la región de Aysén en concurso nacional de innovación. En Porcha consolida liderazgo en macrozona austral con transformación digital, probidad y vinculación territorial. Estas y otras variadísimas son las informaciones que nos lleva a conocer la actualidad local regional de Aysén. Y en un oficio de 16 de junio, Contraloría detecta irregularidades en la creación de Corporación Municipal en Coyhaique, que da razón a los concejales que manifestaron esta situación. Secciones, reportajes, diarios especializados, guías de empresas y negocios, avisos y mucho más en el servicio informativo, el diario regional Aysén en sus páginas digitales. Vamos, gracias, diario regional de Aysén, a el otro sector, zona de pantalla para la portada del diario El Divisadero, papel digital. En la parte superior, traslado de internos de la cárcel de Cochrane se mantiene suspendido por orden del tribunal. En la página 7, para quienes necesiten conocer la actualidad de esta situación, página 7. Con fotografía del senador Miguel Ángel Calisto, titular indica, Calisto exige al gobierno garantizar acompañamiento de familiares para pacientes oncológicos de Aysén y acelerar centro modular. Acompañamiento a familiares y de familiares. Mire, interesante la información. En la página 4, Contraloría detalla irregularidades en la conformación de la Corporación Municipal de Desarrollo. Concejales acusan inoperancia, entre comillas, y alcalde asegura que no es ilegal, adelantando evaluar acciones legales. Página 4 y 5, amplia información acerca de esta situación. Prisión preventiva para imputado por cultivo ilegal de marihuana y tráfico en pequeñas cantidades. Titulares de portada del diario El Divisadero. Y al pie de la portada, los eventos del show junio del Casino Dreams. Ahí aparece Melón y Melame, Guns N' Roses, el tributo, no lo olvides, esto es para mañana. Y el domingo, fiesta de los 80s con el Chico Pérez y también le va a acompañar Raúl Soto. Avanzamos en titulares con fotografía amplia en la portada. Si alguien cae al río, muere. Familias alertan por peligroso deterioro de su única vía de conexión. Una pasarela colgante.
8 de la mañana con 56 minutos. 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
3: El cierre de la Escuela San Ignacio de Loyola de Valparaíso al término del año escolar generó gran incertidumbre. La comunidad denuncia falta de transparencia en la decisión, la cual afecta directamente la continuidad educativa de 585 alumnos y la estabilidad laboral de 70 funcionarios. El ministro de Hacienda, Jorge Quirós, proyectó una nueva baja de más de 100 pesos en el diésel y las gasolinas dentro de 2 semanas. Esta caída se debe al descenso del petróleo Brent y operará bajo el sistema del MEPCO. Codelco confirmó acciones contra 7 ejecutivos y un ex ejecutivo para que devuelvan alrededor de $1 millón en bonos de desempeño. La medida responde a una investigación que descubrió cifras de producción infladas artificialmente al interior de la minera estatal.
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Decretado y no te voy a olvidar. Esta canción, entregada a ustedes, canción de telenovela, de teleseries en los principales canales señal abierta en nuestro país. ¿Verdad? ¿Lo recuerdan ustedes en algún momento? Las 9 de la mañana con 12 minutos. 9, 12 minutos. Hoy día, ya el saludo, que fue anticipado ayer, se recuerda, mencionamos, anticipamos el saludo porque mañana la Asociación Chilena de Seguridad estará de recuerdo de día fundacional. Creado en 1958, la Asociación Chilena de Seguridad, que cumple interesantes actividades en bien de los trabajadores, trabajadoras, chilenos y chilenas. Y saludos para ustedes, pues, funcionarios, funcionarias, profesionales, para quienes están en la contrata y para quienes son parte de esta gran familia de la Asociación Chilena de Seguridad, la reconocida con la sigla H, ¿verdad? La H, así la mencionamos habitualmente. Así que saludos, hoy es su día, desde su creación, tal cual, en un día 26 del 06, del año 1958. Hoy además se hace alusión a la fundación de la comuna de Chillán, en la octava región de Chile. Ya le iba a quitar una región, Chillán, histórica zona además, 1580 el año de su fundación, año fundacional. Así que si usted es proveniente, originario de Chillán, o tiene algún familiar que se fue hacia allá, bueno, a buscar mejoras, salúdelo porque ya será parte de los chillanejos. Las chillanejas. Saludos. Tenemos experiencia con comunidad de Chillán, ¿se recuerda? En la década de los 70 sobre todo. Muchos jóvenes llegaron hasta la ciudad de Coyhaique cumpliendo con su servicio militar en aquel entonces, cuando había un conflicto. Y tuvo que, bueno, el ejército de Chile apoderarse ahí de nuestras fronteras territoriales para defender la soberanía, que llegó hasta ahí nada más, y se bajó la situación a raíz de la mediación de uno de los principales personeros. Así es que, bueno, todo quedó ahí nada más, ¿eh? En este conflicto, en este supuesto conflicto, en la década de los 70, 79, por allí, ¿cierto? ¿Qué más tenemos en estas añosas páginas ahí? No. Tenemos hoy Día Internacional contra el Abuso de las Drogas y el Tráfico Ilícito. Mucho tienen que decir las policías, sobre todo en nuestro territorio, tanto regional como nacional. Ya se dio la cuenta pública a propósito de la principal institución, la Policía de Investigaciones de Chile, dando cuenta precisamente de cómo lamentablemente va avanzando estos flagelos, ¿verdad? El abuso en las drogas, el tráfico ilícito, y que, bueno, allí hoy día va a haber que reflexionar. De hecho, se propician varias actividades, tanto en establecimientos educacionales como en otros, para dar cuenta de esta situación, de la nominación de este Día Internacional. Además, hoy es el Día Internacional en apoyo a las víctimas de la tortura en muchos países. Día 26 de junio, marcado para la conciencia de la humanidad, para reflexionar acerca de ello. Día 26 de junio. Y hoy, la Universidad Antofagasta fue creada el año 1981 en la segunda región de Chile. Si hay algún ex alumno buscando su carrera profesional en esta prestigiosa universidad, felicidades, porque hoy es su día. Y se permite también que pueda brindar a la salud. 9 de la mañana con 15 minutos. 9:15 en la mañana del viernes. Ya luego a las 9:30 de la mañana esperamos invitados. Se viene un panorama, se viene una actividad, así que mejor que ni se mueva la sintonía para que se entere de qué se trata. Bueno, vaya a nuestras redes sociales. Ahí anticipamos un poquitito, ¿verdad?, lo que se viene en las próximas horas. En el Facebook, en el Instagram. También estamos ahí en el TikTok. Bueno, en todas nuestras plataformas, la verdad. Radio Ventisqueros, búsquenos con esa nominación. 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
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Las 9 de la mañana con 22 minutos. ¿Querés escuchar otra canción? Escucha esta.

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0: Las 9 de la mañana con 37 minutos, 9:37 en esta mañana entre todos. Continuamos acompañándoles pues a ustedes que están en sintonía desde tempranito, 8 de la mañana en minutos, y antes con nuestra edición informativa de Diario Noticias a cargo de nuestro departamento de prensa. A esta hora ya estamos con visitas, lo vimos como preanunciado. Hoy día es un día bastante ajetreado en conversación. Ya estamos en compañía de el Club de Motos Coyhaique, MX Coyhaique, y nos acompaña su presidente, don Framilio Ruiz Reyes, y el secretario, don Víctor Uribe Saldivia, ambos. ¿Por qué y para qué? Vamos a contarles de inmediato. Primero ya le damos la bienvenida. ¿Qué tal, presidente? Buenos días, bienvenido. Acérquese porque estoy un poco confiado este micrófono.
1: Hola, buenos días.
0: Buenos días. ¿Cómo está?
1: Muy bien, agradecido por la invitación, darnos la oportunidad de estar acá. Para presentar y para informar de lo que se viene en el futuro en lo que es el motocross de Arancro.
0: Muy bien, pues, algo que entretiene muchísimo, un panorama ideal. ¿Cómo está, don Víctor? ¿Qué tal? Buenos días, bienvenido.
2: Hola, buenos días. Igual agradecer por su apoyo que usted nos está dando con el club, y queremos presentar nuestras fechas que tenemos por venir. Ajá. Y las que tenemos el sábado.
0: Ya. ¿El sábado corresponde al desarrollo de una fecha más o es la apertura?
2: Es la cuarta fecha del campeonato regional 2026.
0: Es decir, ustedes ya partieron con tres fechas anteriores. Sí. Y ahora, ¿cómo se desarrolla esta competencia? Contémosle un poquito a nuestros auditores. ¿Es puntuable? ¿Es por la participación de los pilotos? ¿Y cuántos más o menos? ¿Y qué categorías tenemos?
1: Bueno, como señala Víctor, la cuarta fecha que tenemos ahora, este sábado 27... corresponde a una de las fechas que están por calendario para el campeonato regional de motocross. Por lo tanto, a fin de año sale el campeón regional del 2026 en sus distintas fechas y categorías. Tenemos categorías menores y categorías adultas. Parten desde las motos de 55 centímetros cúbicos, que son aproximadamente unos 7 años, 8 años.
2: 7 años.
0: Y ya son pilotos a los 7 años de edad.
1: Exactamente.
0: Uy, deben ser pero fanáticos los chiquititos, ¿no?
1: Sí, además que el motocross, a diferencia de lo que la gente pudiera pensar, ¿ya? Es un deporte bastante seguro.
0: Claro.
1: Ahora, ¿por qué es un deporte de riesgo? Porque para hacer motocross, primero hay que tener una preparación, y es obligación y exigencia estar con todo su equipamiento de protección.
0: De todas.
1: Entonces, cualquier caída que pueda haber, la verdad que es de daño, generalmente es de daño menor. Ahora, los pilotos más experimentados, que andan más rápido, donde van superando sus límites de capacidades, obviamente, ahí puede haber algo más, pero en las categorías menores generalmente no ocurre nada.
0: Bueno, para eso están ustedes también ahí, asesorando a estos pequeños, porque uno cuando es niño es niño, uno cuando es un adolescente es intrépido, es atrevido. Y bueno, ya si sabes hacer salto, practica 80.000 veces, pero vas a hacer un salto nomás. No hagas cuatro porque te puede pasar algo. En fin, no sé, porque hay que bajarle un poco los decibeles a los niñitos, ¿no?
1: Bueno, Víctor tiene experiencia en ese lado.
0: Ahí hay un piloto.
2: Sí.
0: ¿Cuánto pues edad tiene el piloto?
2: Yo soy apoderado de Benjamín, él tiene 14 años.
0: 14, ya.
2: Sí, como dice Fran, es complicado. Él ya se quebró.
0: Acércate un poquito.
2: Él ya se quebró corriendo.
0: Ya.
2: Pero ha sido súper rápido, se recuperó rápido.
0: Ajá.
2: Y sí, cuesta controlarlo.
0: Sí, de todas
2: maneras. Controlarlo, porque usted antes de la carrera conversa con él, lo aconseja, ¿no? Si tenemos un límite, sí, papá. Pues llega el momento de la carrera y claro, se olvida todo.
0: Y usted ahí, los nervios de punta.
2: Pero
0: usted también es piloto, ¿no?
2: No, yo soy apoderado.
0: Apoderado, sí, solamente, ya.
2: Apoderado, somos apoderados. Y hay varios papás y niños corriendo, papá, hijo.
0: Uh-huh.
2: Niños, adultos. Tenemos categoría 50, 65, 75, CC, tenemos MX3, MX2, MX1 y Master.
0: Ya. Yeah.
2: Son varias carreras que hay en toda la edad.
0: Ya, yeah. ¿Y ellos dentro de la competencia salen primero una largada que corresponde a ciertas categorías?
2: Claro, son dos mangas de carrera.
0: Ya. Yeah.
2: Primero corremos una en todas las categorías, después tenemos un receso, un descanso. Y corremos la segunda manga de nuevo.
0: Esa sería la final para
2: la
0: ver
2: final quién. Ya para la puntuación.
0: Claro que agarran puntuación por la primera, sí, y por la segunda.
2: Y por la segunda.
0: Se suma.
2: Aparte tenemos la largada, la mejor largada, que es el Hold Shot. También lleva puntuación y premio final.
0: El Hold Shot es el tramo desde la salida,
2: de la meta, de la largada a la primera curva.
0: A la primera curva. Sí. Eso son con 100, 150 sí. metros por ahí más o menos, sí. ¿no?
2: Y ahí sale niño, grande, adulto, todo muy potente.
0: Ya.
2: Ahí todos se quieren llevar el premio.
0: ¿Quién gana ese Hold Shot?
2: El primero en llegar al letrero.
0: Ah, que el primero que llegue.
2: El primero que pasa
0: a la marca
2: lo ganó.
0: Ya. Caramba, ¿y qué pasa si hay empate? No, no, no hay empate.
2: Sí, igual suele pasar, pues, pero casi
1: milímetros.
2: Nada.
0: Fotográfico.
2: Sí. Claro.
0: ¿Ah? Fotográfico. Oiga, ¿y hay algún favorito ya en lo que va corrido la puntuación? ¿Cómo vamos en la tabla de posiciones?
1: La verdad que hay algunos favoritos, pero todavía vamos recién en la mitad del campeonato. Entonces,
0: podría pasar cualquier
1: cosa puede pasar. Nada está ya definido.
0: Pero siempre hay favorito. Alguien sí. se le tiene respeto, uy, va a competir. ¿Ah?
1: Lo que ocurre es que acá muchas veces hay un piloto que va ganando, va con la mejor puntuación, o es el favorito, y por ese motivo se lesiona, no participa en alguna fecha, inmediatamente cambia ese escenario.
0: Claro, entonces, se recupera el
1: claro, queda. Ya en las penúltimas fechas ya uno ya puede tener la película un poquito más clara, pero a veces hasta en la última carrera nada está definido.
0: Ah, qué bueno. Y esta cuarta fecha, ¿cuántos competidores más o menos tienen ya?
1: Yo creo que aproximadamente iremos a tener sobre 30 pilotos.
0: 30 pilotos en competencia en distintas categorías.
1: En distintas categorías. Sí. Además que, bueno, dentro de lo que es el deporte moto, ya moto off-road, tenemos dos disciplinas súper importantes. Está el motocross, que es la actividad que realizamos nosotros y que vamos a tener esta fecha. Uh-huh. Pero también está el deporte de moto enduro. ¿Ya? Entonces, los pilotos de moto enduro son aquellos que van a campo traviesa, que van a la montaña, al cerro, que andan en medio de bosque,
0: ¿cierto? Haciendo raid.
1: Y muchos pilotos que practican enduro aprovechan estas fechas de invierno para hacer un poco de motocross y fortalecer un poco el estado físico y todo. Entonces, estamos teniendo bastante participación de nuestros amigos que hacen enduro.
0: De otras
1: disciplinas, sí. Y que en realidad nosotros, el deporte moto es toda una sola familia, que después tenemos distintas disciplinas, pero en realidad somos todos un...
0: ¿Cuántos clubes hay en Coyhaique?
1: De motos, en realidad somos dos. Que está el de enduro. Dentro del enduro también hay algunos que les gusta ir a un sector, otros a otro, y se van formando microgrupos. Pero en sí la familia es una sola, y del motocross también.
0: Uh-huh. Oiga, presidente, ¿usted es piloto? ¿Fue piloto?
1: Trato.
0: Pero va la máquina. ¿Y qué número es la máquina?
1: 61.
0: 61. Ahora, ¿por qué eligen los números?
1: En mi caso, por cábala.
0: Anda, me imaginaba por ahí más sí. menos, ¿no?
1: Sí, hay algunos que representa el número, puede representar el número de la suerte, el número de la fecha de matrimonio, del claro, hijo, el nacimiento, lo que sea. Ya. Lo que sí, la única condición es que no pueden haber dos motos con el mismo número en la categoría.
0: Correcto. Ahora, usted dice, bueno, trato. ¿Cómo va la puntuación? ¿Su participación?
1: No, lo que pasa es que tuve un accidente hace un par de años atrás.
0: ¿Ya?
1: Y fui bendecido de ser padre hace 2 años, 1 año, 9 meses ya. Entonces, la verdad que estoy un poco alejado de las pistas. Se nota en el estado físico. y estoy más dedicado a lo que es la familia. En este minuto, sí.
0: Ya, a la familia.
1: Pero ya habrá tiempo de...
0: Pero ahí va toda la familia, ¿no? ¿A los eventos?
1: Sí. Va la familia entera.
0: Ya, y el pequeño 2 años y tanto, ¿ya tiene triciclo, tiene moto?
1: No, todavía no, porque tenemos ahí una pugna con la mamá que...
0: ¡No le vayas a comprar una moto!
1: Tal cual.
0: Qué bueno, ¿y por allá cómo estamos?
2: ¿Todo bien?
0: Ya tiene moto. ¿Qué moto utiliza el
2: pequeño? Mi hijo corre unos Cuerna 85.
0: Ya. ¿A cuánta velocidad da una 85?
2: Chuta.
0: ¿100? ¿80 kilómetros?
2: Sí, que son motos pequeñas, pero dos tiempos.
0: Ya.
2: Porque hay motos dos tiempos, cuatro tiempos, pero las dos tiempos son muy rápidas.
0: Son rápidas.
2: Son muy rápidas, motos explosivas.
0: ¿Qué es lo más peligroso para un participante, para un competidor? ¿Las curvas, a la hora del salto?
1: Los saltos.
0: Sí. Los saltos. Sí. Hay que tener bastante práctica, ¿no?
1: Sí, práctica. Lo que pasa es que el motocross es un deporte que requiere, que es muy completo. Y requiere estar al 100 en muchas habilidades. Ajá. Aparte del estado físico, la moto tiene que estar en buenas condiciones, pero uno mentalmente también tiene que estar concentrado, requiere mucha concentración.
0: Claro.
1: Es un deporte que requiere mucha técnica y mucha estrategia.
0: Y mucha fuerza de brazo, me imagino, ¿no?
1: En realidad, cuerpo entero.
0: Completo. ¿Cuerpo entero?
1: Sí.
0: Claro, por la pierna tiene que presionar, porque tienen segundos para reaccionar.
1: Claro, o sea, aparte de eso, que el piloto entrena mucho los reflejos, la capacidad de reflejos. ¿Por qué? Porque, claro, van a una velocidad con moto adelante, atrás, un lado al otro, encerrados en moto. Y si el de adelante frena, uno tiene que tener la capacidad en fracción de segundo.
0: Usted tiene toda la razón, presidente, es lo que más llama la atención, cómo van de cercanos y cómo se esquivan entre las competencias, porque al momento del cold shot que ustedes mencionan, que son los primeros 100 metros prácticamente siempre, salen los 24, los 30, los 40 competidores que tienen la grilla, es decir, en la salida, en la partida, y uno dice, uy, ¿a qué hora monta este al otro? No, van pero pegados, se frenan, pero con una actitud de reflejo increíble.
1: Exacto. Sí, eso es lo que llama la atención. Pero todo eso es práctica, entrenamiento.
0: Como todo.
1: Sí. Ahora, para aquellos pilotos que no tienen la experiencia y que no se atreven justamente a estar en estos espacios tan reducidos, hay una categoría que se llama MX3.
0: Ya.
1: La categoría de MX3 es para todos aquellos pilotos que no tienen la experiencia de correr en circuitos o hacer motocross.
0: Claro.
1: Vale decir, para todos aquellos pilotos que les gustaría experimentar o les gustaría probar o quieren participar sin tener las prácticas o las habilidades necesarias. Entonces es una categoría donde todos los pilotos están más o menos al mismo nivel, por lo tanto las distancias son mucho más amplias, hay más tiempos de reacción, etc. Es una categoría más segura para partir.
0: Ahora, para el público, don Víctor, ¿a qué hora es la cita? ¿Por dónde se ingresa? ¿Se cancela entrada? ¿Cómo es la situación?
2: Mire, la fecha del día sábado
0: 27, un poquitito más,
2: el día sábado 27 partimos, nosotros empezamos a llegar 10 de la mañana a la pista.
0: Ya, para dejar todo listo.
2: Partimos todo 12 del día, los entrenamientos, 12 y media, ya estamos alargando.
0: Uh-huh.
2: La entrada es gratuita para toda persona que quiera acompañarnos en la carrera. Tenemos carros de comida, tenemos música todo el día, usted nos ayuda en todo lo que es locución. La entrada es donde está el tema del agua, en el sector bypass, al lado.
0: Ya.
2: Al lado hay un portón metálico y ahí hacia abajo toda la pista llega a la orilla del río.
0: Señalizado completamente.
2: Sí, vamos a tener marcado.
0: Banderas, marcado, sí. Etcétera. El ingreso. Y ahora, ¿cuántas fechas durante el mes?
2: Una fecha al mes hacemos. Son 10 fechas al año.
0: 10, o sea, estamos, sí, a 6 fechas,
2: sí,
0: próximas.
2: En diciembre ya termina el campeonato y esperamos hacer un campeonato de verano.
0: Uh-huh. Qué bien. ¿Y le está ayudando, sí, el cambio climático?
2: Sí, sabes que hasta aquí, antes no podíamos correr, por ejemplo, en estos meses.
0: Supuesto.
2: Pero ahora no, súper bien.
0: Qué bien.
2: Y
0: qué queremos, bien por un lado.
2: Claro, y queremos también correr julio y, o sea, todos los meses.
0: Muy bien, vamos a estar entonces en la cita ahí en el sector, en el circuito Los Zorros, que está en la ruta del bypass desde la rotonda, la llegada a Coyhaique hacia el lado derecho, si viene entrando a la ciudad por el sector del bypass, no vaya a tomar Baquedano porque va a llegar hasta el sector alto y no va a encontrar ninguna moto. A lo mejor sí va a encontrar alguno que va atrasado, pero no. Oiga, de verdad invitamos a toda la gente a que se entusiasme porque es una jornada muy agradable, es muy familiar por lo demás. Y ahora prometemos, va a haber concursos para el público, tenemos regalitos por ahí en surprise, así es que lo vamos a agasajar a todos. ¿Cierto? La invitación para que asistan a esta, la cuarta fecha, me dijo.
2: Cuarta fecha.
0: La cuarta fecha de la competencia de motocross que reúne a una treintena de pilotos entre los 7 a los 50, 40,
2: sí,
0: 45 años.
2: Los, sí, pilotos ya más adultos.
0: Más adultos, ¿cierto? Ya está, y van con su staff también acompañados, sí, los muchachos.
2: Sí, ¿eh? Todos van acompañados y es todo familiar.
0: Y todo, unas parrillitas por ahí,
2: sí,
0: el otro día.
2: ¿Eh? Siempre, nos faltan las parrillas.
0: Eso. Hemos conversado con don Framilio Ruiz Reyes, presidente del club de motos Coyhaique, MX Coyhaique, y don Víctor Uribe Saldivia, secretario de la organización. Le enviamos un saludo a todos los integrantes, a la directiva completa de esta organización motoquera, y por supuesto a la familia que está siempre detrás ahí con los nervios y comiéndose la uña. Yo el otro día veía ahí, mientras anunciaba, veía como una persona por ahí, ¡ay no, por favor, no, por favor!
3: favor.
0: Oh, la cosa bien, increíble. ¿Eh? Ya pues, la invitación entonces para este sábado a las 13 horas ya el público debe estar situado en los distintos lugares, porque para la vista,
2: sí, de todo
0: donde se ubique lo es.
1: Sí.
0: ¿Cierto?
2: Hay harto estacionamiento.
0: Sí, harto estacionamiento también. Una tarde familiar para mañana sábado. ¿Algo más que agregar, presidente?
1: Por mi parte, agradecer la invitación que nos hace Radio Ventisquero, la oportunidad de poder estar acá y mostrar un poco lo que es el motocross y las fechas que se nos vienen por delante. Nos agradecimientos también para usted. Agradecer a todos los integrantes del club, porque este es un trabajo que se hace de manera conjunta, cada uno en distintas funciones, distintos roles, aporta su granito de arena para que todo esto pueda salir adelante y funcione. Y también a los amigos del club de enduro de Coyhaique, que también sabemos que ellos hacen un esfuerzo también al participar y unirse a nuestras actividades, así que esperamos nosotros también poder colaborar con ellos en las actividades que ellos realicen. Espero también podamos contar con su invitación para cuando ello ocurra, para poder acompañar también a los amigos del enduro y poderlos invitar también a las actividades. Así que agradecidos a todos quienes hacen posible esta actividad.
0: Muy bien, y nosotros, ¿sabe qué? Le vamos a contar al público que próximamente, no en esta fecha, para ser bien sincero, pero sí en la próxima, quinta, sexta, séptima, octava, novena y décima fecha, sobre todo, esperamos ahí, estamos haciendo todas las gestiones para poder transmitir a través de los canales y plataformas para llevarlo a la región, a Chile y el mundo, todo este evento tuerca del motocross. Así es que vamos a estar bien alimentaditos, bien apoyados, con muchas iniciativas que se vienen para favorecer tanto a los competidores, a la organización, como también lo principal. Sin público no hay evento.
1: Así es.
0: Muchas gracias. Buenos días.
2: Gracias.

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2: América Latina roza el millón de vehículos eléctricos en circulación. Según OLACDE, Chile destaca a nivel internacional al contar con 4.707 autobuses eléctricos en operación, posicionándose como el segundo país con la mayor flota del mundo en este tipo de transporte, detrás de China. Un atropello masivo en Ciudad de México dejó decenas de heridos durante las celebraciones por el triunfo de su selección en el Mundial. El conductor de una camioneta embistió a la multitud en el Ángel de la Independencia, desatando el pánico entre los hinchas. El gobierno reconoció graves dificultades en la prevención del delito, apuntando a una falta estructural de recursos y un problema multinivel que afecta la coordinación entre municipios y el Estado central, lo que limita la capacidad para enfrentar el alza de la delincuencia.
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5: Son las 10 de la mañana, 2 minutos.
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7: Los egipcios lo llamaban Ra, los incas Inti, los mapuches Antú y para los griegos era Helios. Y es que desde que la humanidad levantó su vista al cielo contempló un protagonista imposible de ignorar, el sol.
8: Sol.
7: Culturas de la antigüedad lo veneraron como un dios, el cual regalaba el amanecer y aseguraba cada día el triunfo de la vida sobre la oscuridad. Y a lo largo de la historia se han dedicado cientos de libros a su divulgación científica y también a la ficción poética.
8: Poética.
7: Hoy sabemos que el sol no es una divinidad, y si bien es una estrella enana amarilla como millones en el universo, no es una bola de fuego común, es una gigantesca esfera de plasma incandescente que flota en el vacío del espacio.
8: En el vacío.
7: Y ubicado a 150 millones de kilómetros de la Tierra, gobierna silenciosamente nuestra existencia.
8: Existencia.
7: Nació hace unos 4.600 millones de años, cuando una enorme nube de gas y polvo cósmico colapsó por gravedad. La temperatura aumentó tanto en su núcleo que comenzó un proceso extraordinario, la fusión nuclear.
8: Fusión nuclear.
7: Cada segundo, el Sol convierte cerca de 600 millones de toneladas de hidrógeno en helio. Una cantidad de energía difícil de imaginar, pero que lo mantiene vivo. Su núcleo alcanza una temperatura de 15 millones de grados Celsius, mientras la corona del Sol, la capa más externa e irregular de su atmósfera, puede superar el millón de grados Celsius que proyecta al espacio exterior.
8: Grados Celsius.
7: Pero, ¿por qué no se agota su energía? Porque con un diámetro de 1.4 millones de kilómetros y una masa tan gigantesca, a la fecha, el Sol solo ha gastado el 0,03% de su masa total.
8: 0,03%.
7: Esa energía vital de luz y calor viaja por el espacio a 300.000 kilómetros por segundo y tarda apenas 8 minutos en llegar a la Tierra.
8: 8 minutos.
7: Gracias a esa energía existen el clima, las estaciones del año, el ciclo del agua, el oxígeno que producen las plantas y prácticamente toda la cadena alimenticia del planeta. Sin sol, la Tierra sería una roca congelada de menos 240 grados Celsius. Y sin sol, nuestra existencia como la conocemos sería imposible.
8: Imposible.
7: Sin él, no conoceríamos de fenómenos impresionantes como los eclipses solares, eventos extraordinarios que responden a ciclos astronómicos muy precisos. En la Patagonia Aysén, por nuestra latitud extrema meridional y la geografía montañosa, el sol se presenta con características muy singulares debido a la inclinación con que nos recorre, ofreciendo en verano días extremadamente largos de hasta 16 horas de luz solar. En tanto, en el invierno patagónico, las horas de luz se reducen a apenas 8 o 9, regalándonos, sí, sombras alargadas durante gran parte del día y atardeceres mágicos de tonos rojizos y violáceos que se extienden mucho más tiempo antes de oscurecer en comparación con el norte o centro de Chile. Sin embargo, aquí en nuestra Patagonia fría y lluviosa, el sol nos impacta con altos índices de rayos UV por el adelgazamiento de la capa de ozono en el hemisferio sur, donde filtra menos los rayos dañinos y donde la alta nubosidad de Aysén genera una falsa sensación de seguridad.
8: Falsa seguridad.
7: Hasta ahora, los modelos astronómicos actuales indican que el sol se encuentra en la mitad de su vida, es decir, en unos 5.000 millones de años más agotará gran parte de su hidrógeno y comenzará a expandirse hasta convertirse en una gigante roja. Su tamaño podría crecer tanto que probablemente engulla a Mercurio y Venus y quizás también a la Tierra. Así, lo más fascinante es que siendo nuestra estrella más estudiada del universo, el Sol todavía guarda secretos y aún no comprendemos completamente cómo genera su magnetismo o por qué algunos ciclos solares son mucho más violentos que otros. Lo que sí sabemos es que el Sol no solo ilumina el mundo, cada árbol, cada océano, cada respiración en la Tierra es energía solar transformada. Asimismo, nos recuerda que nuestra vida planetaria es un fenómeno extraordinariamente frágil, sostenido por una estrella que algún día también desaparecerá.
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0: Las 10 de la mañana con 8 minutos. 10 de la mañana, 8 minutos. Vamos a hacer un llamado a nuestro servicio de utilidad para don Mirko Alexi Arteaga Mardones. Mirko Alexi Arteaga Mardones tiene documentos, fueron encontrados en la vía pública y prontamente esperamos se recupere por su dueño, don Mirko Alexis Arteaga Mardones. Si usted le conoce, comuníquele que sus documentos están en su billetera aquí en los estudios de Radio Ventisqueros. ¿Dónde estás? ¿Con quién estás? Esa es una canción. Pero yo lo voy a preguntar derechamente a esta hora, en la mañana entre todos, cuando son ya las 10 de la mañana con 9 minutos. ¿Dónde estás, JP?
1: ¿Cómo estás, genio? Muy buenos días. ¿Cómo está, Pablito Hernández? ¿Cómo están los auditores de la radio? Estaba escuchando un poquito lo del motocross el fin de semana, así que evento de motos ahí especial. Qué bueno.
0: De todas maneras, oye, auditores, nosotros todos desde el... estamos al despipe.
1: Ah, muy bien.
0: ¿Se acuerda de esa frase? Al despipe.
1: Sí.
0: ¿Ah?
1: Sí. Oye, ¿quién nos encontramos en esquina calle Balmaceda con Arturo Prat?
0: ¿Dónde?
1: Puede ver usted acá las imágenes, la escuela Pedro Quintana Mancilla.
0: Ahí está, claro.
1: Ya. Que hoy está pronto a estar de aniversario, entiendo yo.
0: Muy bien.
1: Oye, nos encontramos y venimos a conocer a los amigos de Home Cooking. Ya, no sé si alcanzan a ver en las imágenes, acá estamos viendo el local. Ajá. Donde usted puede encontrar muchas cositas dulces, saladas, para regalonear su guatita. Vamos a conversar con la señora Liana Gamín, que nos va a contar un poco sobre el nacimiento de este local y todo eso. Así que vamos a ir comenzando inmediatamente. Señora Liana, muy buenos días.
2: Muy buenos días.
1: Señora Liana, cuéntenos un poquito cuánto tiempo llevan trabajando. Esta es una empresa familiar. ¿Cómo nació este proyecto?
2: Mire, este proyecto nació porque mi hija mayor es funcionaria pública y ella vio la posibilidad de instalarse con un local, trajo sus dos hermanos, nosotros somos de Santiago, y me trajo a mí también, sí, porque quería abrir un punto de venta, así que aquí estoy, esto hace 2 años que tiene el local punto de venta, pero el otro local ya tiene 5 años, sí, lo que es la producción de donde ellos son estos proveedores, sí.
1: Ah, y ahí van entregando entonces mercadería en diversos locales. La calidad de Home Cooking está en otros locales también,
2: sí,
1: hoy día en Coyhaique. Señora Liana, usted tiene un nuevo proyecto también que está allá arriba en Alfonso Serrano, cerca de los cipreses.
2: 841, se abrió un nuevo local y ahí también se realizan los productos de pastelería. Todo lo que es pastelería se fue para allá. Porque acá quedó solamente el punto de venta y lo que es salado. Sí, al otro lado está lo dulce.
1: ¿Qué cosas podemos encontrar acá en el local? Aparte, porque yo aquí veo tortitas, veo cuje, ¿qué es lo que la gente puede encontrar acá y desde qué hora más o menos empiezan ya a atender?
2: Empezamos a atender desde las 8 de la mañana hasta las 8:30 de la noche. Sí, horario extendido, no se cierra. Pueden hacer su pedido en la página de Pedido Ya y de ahí venir aquí o ir al otro local. Y encuentran empanadas a la hora del almuerzo, vino de carne picada, fritas, mechadas, espinacas, choclos, napolitanas.
1: De todo un poquito,
2: sí,
1: entonces.
2: Un poco, sí.
1: Eugenio, vamos a entrar en el local. Porque la ciudad de Liana, de verdad que tiene mucho frío, así que vamos a entrar mejor para poder conocer obviamente de adentro. Sabes que yo, la primera vez que vine, pasé por aquí y vi un poco las fotillas, o sea, lo que había afuera, y me atreví a probar una torta de hoja, pero de verdad, sabes que maravillosa, era como la torta de hoja que hacía mi mamá. Así que por eso, desde ahí empezamos a venir de a poquito al local, a conocer un poco todos los productos que tienen. Y me llama la atención que estén en Pedidos Ya. Lo encuentro muy muy bueno porque de a poco se han ido incorporando los locales de Coyhaique también a esta estrategia, digamos, de venta.
2: Claro. Y la comodidad también para la gente de la comuna. que los días de lluvia o frío no quieren salir a comprar, hacen su pedido,
1: claro.
2: Y se les atiende, se les entrega el servicio esto, oportunamente.
1: Sí. Eugenio, la señora Ileana está escuchando, si tiene alguna pregunta en el estudio.
0: Gracias, JP. Señora Liliana o Ileana.
2: Liliana.
0: Ya, muchas gracias. ¿Cómo está? Buenos días, ¿qué tal? Bienvenida a la región de Aysén. Cuénteme en relación a la situación de los pedidos. Está muy claro que, bueno, basta nada más que contactarse telefónicamente o ir al local comercial para hacer algún pedido. Ustedes son proveedores, es decir, si alguien tiene un mini market por ahí, algún emprendimiento, también puede acudir a ustedes. Ahora bien, ¿qué pasa cuando hay una persona que es productora o son ustedes mismos productores? ¿Tienen la oportunidad, por ejemplo, de recepcionar algún tipo de producto o exclusivamente lo que ustedes producen?
2: Siempre los pedidos se realizan de acuerdo a lo que las necesidades del cliente.
0: Ya.
2: Sí.
0: Muy bien. ¿Y los horarios de atención?
2: Son de las 8 de la mañana a la noche, pero lo general estamos aquí 8 y media. A veces un poquito más incluso.
0: Ya.
2: Con horario extendido, no se cierra la hora del almuerzo.
0: Ya, los pedidos no son delivery, ¿no?
2: De la página con pedidos ya sí tienen delivery, pero es de la página.
0: Ah, ya, correcto, bien. Ah, o sea, hay varias diferenciaciones entonces de pedirlo a través de las redes como también ir personalmente.
1: Sí. Bueno, Eugenio, te cuento un poquito acá. Veo pancito con chicharrones, pan amasado, berlines, tortilla de papa, empanada napolitana, salame, pino horno, variedad en tortas y dulces. Pues bueno, ya se ve todo, la verdad, delicioso. Y ellos también, tipino 11, 11 y algo, ya tienen la vitrina completamente llena. Obviamente este horario están en pleno proceso de producción, que tienen producción aquí al lado del local y también allá arriba, como decía la señora Liliana, en Alfonso Serrano 841.
0: Bien, nos reitera, dulce y salado.
2: Dulce y salado.
0: Qué maravilloso. Y está muy llamado.
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1: Oye, quiero hacer una pregunta, Selena. La mano, la confección, ¿tiene la persona base de producción familiar de ustedes también?
2: Mi hijo.
1: ¿Su hijo?
2: Sí, mi hijo es como el que lleva la parte, y mi hija la parte dulce.
1: Ah, ya.
2: La que está encerrando ella.
1: Ya, o sea, ahí parte de familia, usted igual me imagino que de ahí nace un poco, o usted, o ellos solamente han aprendido.
2: No, ellos aprendieron, yo no soy muy buena para cocinarse.
1: Mira,
0: pero colabora, es un importante aporte además, presentando ahí la atención sobre todo, ¿no?
2: Sí.
1: Importante. Sí. Muy bien, Keno.
0: Muchas gracias.
1: Oye, agradecerle a señora Liliana un tiempo, invitar a la gente entonces que venga a conocerlos, como les digo, acá al frente del ladero Quintana Mancilla los van a encontrar y también allá en Alfonso Serrano 841, esos dos locales. 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
2: Sí.
0: Ya. Yeah. Muchas gracias, un abrazo para ustedes, gracias, JP. Exquisito.
2: Muchas gracias.
0: Sí, este fue un despacho con sabor.
1: Exactamente.
2: Gracias.
0: JP, ¿algo más?
1: Bien, gracias.
0: Gracias, un abrazo entonces y muchas gracias por este contacto desde Exteriores en la calle, JP, contándonos el por qué está por allí y también mostrándonos novedades interesantes en cada oportunidad. Las 10 de la mañana con 18 minutos.

Canciones en todos los estilos, a esta hora en diferentes voces también. La invitación para la cuarta fecha Motocross Coyhaique, habrá música, carro de comidas, a las 12 horas parte todo, la reunión y la competencia en sí desde las 13 horas, sábado 27 de junio. La invitación organiza Club MX Coyhaique, con el apoyo de Radio Ventisqueros. Atención, con entrada gratuita, Circuito Parque Los Zorros. No olvide revisar las redes sociales de MX Coyhaique, Club de Motocross. Las 10 de la mañana con 22 minutos, 10 con 22. 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
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Las 10 de la mañana con 27 minutos, 10 con 27, Helvecia Frutería, Tienda, Bazar, Librería, esperándoles desde bien tempranito, 8 de la mañana, todos los días hasta las 20 horas, con rico pam, param, pam, pam. 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Baquedano 1450, 10 de la mañana con 27 minutos.

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0: yo éramos amigos. Yo pensé que usted se había olvidado de nosotros.
1: No.
0: ¿No?
1: No, jamás.
0: ¿Es verdad, es verdad?
1: Es verdad, es verdad.
0: ¿Cómo están? Estamos ya con la dupla del programa Mujeres de Derechos Sexuales. Es un convenio de Cernamec, Servicio Nacional de la Mujer y Equidad de Género, y la Municipalidad de Coyhaique, que hacía mucho tiempo que ya no estábamos en compañía de Nicole Núñez Quirós y Victoria Vera Redlich. Ambas habían conversado.

0: otros programas en realidad, pero vamos a el que nos convoca hoy día. ¿Cómo están? Bienvenidas. Muchas gracias por contar con nosotros. Nicole.
1: Muchas gracias por el espacio y por estar nuevamente aquí con mi compañera Victoria. Así que tenemos harta información para la comunidad y también invitaciones para las mujeres.
0: Muy bien. Bienvenida, Victoria.
2: Muchas gracias también por el espacio. Efectivamente, somos la dupla del programa Mujeres, Derechos Sexuales y Reproductivos. Efectivamente, es un convenio entre la Municipalidad de Coyhaique y Cernamec. Bueno, dentro de la información que nos gustaría también entregarle a la comunidad es la forma en que nosotros trabajamos, nuestro quehacer, nuestra metodología, también para que la gente nos conozca también, atraer también gente, especialmente a las mujeres, ojalá que se acerquen a nuestro programa. Nosotros tenemos cuatro componentes principales con los que trabaja el programa. Tenemos dos cursos de formación teórica.

0: pequeño proyecto. Ya los cursos en total, tanto el teórico como el práctico, son 12 sesiones. Estas sesiones son de 2 horas cada espacio, ¿cierto? Cada clase, por decirlo de alguna manera. Y las personas, lo bueno que tienen estos cursos teórico y práctico es que las personas salen certificadas como facilitadoras y facilitadores ya. en materia de derechos sexuales y reproductivos. También hablamos de los mecanismos de exigibilidad, ¿ya? ¿Qué es un mecanismo de exigibilidad? Es importante también decir que la exigibilidad tiene que ver, ¿cierto? Todas las personas somos sujetas de derechos. Y por ende, ¿cierto? La información que tiene que ver con aquello es saber a qué instituciones y qué mecanismos nosotros tenemos para exigir también estos derechos, ¿ya? Están ligados también precisamente a los derechos humanos igual, y desde ahí donde derivan también estos derechos sexuales y reproductivos.
1: Ahora bien, ¿cómo en realidad es que se ejecuta toda esta acción, Nicole?
2: Bueno, nosotros obviamente son cursos de formación que están dirigidos a personas mayores de 14 años que estén interesadas en certificarse en la materia de derechos sexuales y reproductivos. Obviamente están invitados a inscribirse, ¿cierto?, de manera presencial en Coyhaique, pero también tenemos la oportunidad de que personas de todo el territorio de la región puedan inscribirse a través del banner de la página de Cernamec. A nosotros nos llega esa inscripción, nosotros contactamos a las personas y también ejecutamos un curso de formación teórica y práctica online. Entonces le damos la oportunidad a personas de toda la región que quieran inscribirse y también, como mencionaba Victoria, salen certificados como facilitadores. Uh-huh. Es una certificación, entonces por lo tanto igual es algo atractivo, importante, porque finalmente también se vuelven facilitadores en la promoción y en el ejercicio y exigibilidad de los derechos sexuales y reproductivos.
1: Ahora bien, ¿quiénes participan y desde qué edad o grupo etario?
2: Pueden ser hombres y mujeres desde los 14 años de edad.
1: Ya, lo importante es que ellos repliquen inmediatamente.
2: Exactamente. Después. O sea, dentro del bueno, en el teórico hablamos todo lo que es la teoría, ¿cierto? Lo que son los derechos, sexualidad. Hablamos también sobre los mecanismos de exigibilidad. También lo bueno de estos cursos es que nosotros también tenemos invitados a nuestros cursos. Invitamos también a profesionales de la Seremi y la Salud. Ayer en la Universidad de Aysén invitamos también al abogado del INDH, porque también creemos que hay que robustecer la información con otros tipos de profesionales que finalmente hacen el curso mucho más fructífero. Y en el práctico hablamos sobre metodologías participativas, ¿cierto? El rol del facilitador, mecanismos de comunicación y también ideamos un proyecto que los participantes tienen que idear, ¿cierto? Y exponer este proyecto que lo que busca ojalá es poder ejecutarlo y obviamente que la información pueda llegar a la mayor cantidad de personas posible.
1: Bien, y dentro de la participación de, porque son profesionales en realidad que también están frente a ustedes y ustedes ofreciéndoles todo tipo de información, ¿de qué manera ellos han recibido y cuáles han sido los resultados o cuándo ustedes ven esta evaluación?
2: Bueno, la evaluación que nosotros la vemos desde un principio se hacen algunas, por ejemplo, evaluaciones de conocimientos previas como para saber finalmente cómo está el conocimiento en derechos sexuales y reproductivos. Luego hacemos una evaluación también final, que es para ver si aumentó o no, ¿cierto?, el conocimiento con respecto a esto. Y la nota final que tiene que ver con esa evaluación, que es la exposición del proyecto, ¿cierto?, ojalá con un impacto territorial. Lo bueno es que el año pasado tuvimos una súper buena experiencia, tuvimos participantes de 8 de las 10 comunas de la región, tuvimos participantes de Melinca, de Cochrane, de Chile Chico, de Aysén, de Cisnes, entonces también tenemos esa opción para que las personas que no están en Coyhaique y que no pueden participar presencial puedan hacerlo desde cualquier territorio de la región, solamente teniendo internet y siendo una persona mayor de 14 años. Entonces, igual eso es bueno porque estamos tratando de acercar estos derechos sexuales y reproductivos a toda la mayor cantidad posible de personas.
1: Ahora, para los participantes próximos o los que ya están, ¿significa desenvolver algún costo?
0: No, en absoluto. Los programas de Cernamec en convenio con la municipalidad son programas que se desprenden del Estado y son completamente gratuitos. Toda la información que se entrega a la población en el fondo tiene que ver con las políticas de Estado que se instauran en esta materia. Ya lo mismo como en algún momento fue prevención de violencias de género, todo lo que tiene que ver con ese tipo de prestaciones a las personas son completamente gratuitas. Ya y por supuesto la certificación final también es parte del curso y también es completamente gratuito. En el fondo lo que el programa pretende es, como bien decía Nico, aumentar el conocimiento en materia de derechos sexuales y reproductivos en nuestro caso, entre la población. Y también es importante aclarar en ese sentido que no solamente son personas profesionales quienes se unen también a nuestros cursos formativos.
1: También puede ser estudiantes.
0: Estudiantes y personas de la comunidad en general que simplemente tengan el deseo finalmente de formarse y ser finalmente lo que pretende el programa es hacer que estas personas sean agentes de cambio en sus comunidades o en sus espacios, ya sea en su entorno laboral, en su comunidad educativa, etcétera. Pueden ser juntas vecinales, por ejemplo, también que deseen formarse en esta materia y replicar esta información también entre su comunidad. Eso es lo que pretende finalmente el programa.
1: O sea, en la certificación para quienes participen de estos programas les va a dar la responsabilidad de poder replicar donde ellos vean la necesidad.
0: Exactamente. Ese es,
1: ¿qué tiempo dura? ¿O lo aprendido hasta el final?
0: Lo aprendido afortunadamente es algo que se queda. Ya. Ahora va a depender de cada persona que se certifica, facilitador o facilitadora, ¿cierto? Cómo finalmente va a ocupar estos conocimientos a futuro en su comunidad o para sí mismo. Finalmente los derechos sexuales y reproductivos, en ese sentido es importante recalcar que son derechos de todas las personas, hombres y mujeres en general. Son derechos fundamentales de nosotros como seres humanos. Entonces finalmente, además de replicar la información, es un conocimiento que queda para nosotros mismos, de reconocer también cómo estamos en esta materia y cómo vivimos también las personas nuestra sexualidad, con qué libertad, con qué autonomía. Entonces es importante también instaurar como esa reflexión entre las personas, más allá de que seamos replicadores de esa información.
1: De todas maneras, mayor necesidad es la educación con la que ustedes pueden ser receptores.
0: Exacto.
1: Ustedes como programa, Mujeres y Derechos Sexuales, a través de este convenio Cernamec, Municipalidad de Coyhaique, Nicole, ¿hacen un seguimiento a los participantes o ellos se van y a la deriva y se quedan con estos conocimientos y en una nueva oportunidad volveremos a encontrarnos?
2: Bueno, con respecto a los cursos de formación, obviamente nosotros existe la certificación y nosotras igual, por ejemplo, si alguno de ellos desea replicar o ejecutar los proyectos, nosotros estamos totalmente disponibles para poder apoyarles. Ahora, en otro de los componentes que nosotros tenemos, que es el componente de derivación, porque nosotros no solamente hacemos cursos formativos, sino que también tenemos otros componentes. Uno de ellos es la derivación, en donde nosotros podemos derivar a personas mayores de 14 años y acercarlo a los servicios. Por ejemplo, va a llegar una mujer o una persona, un joven, ¿cierto?, que necesite, por ejemplo, ser derivado a la matrona para la hora de un PAP. Nosotros también podemos hacer esa derivación a los centros de salud y les entregamos la hora a las personas para que puedan asistir y obviamente tener todos sus exámenes al día, no tan solamente al PAP. Nosotros podemos derivar a cualquier otra institución relacionada con los derechos sexuales y reproductivos de las personas que necesiten orientación, etcétera. Y ahí parte de ese componente existe un seguimiento. Nosotros tenemos que hacer un seguimiento para también conocer si la persona obviamente pudo ser atendida, cómo le pareció la atención, fue efectiva o no la derivación, etc. Entonces, nosotros ahí hacemos un seguimiento, que finalmente lo que nos importa es que las personas puedan hacer uso y puedan tener obviamente una respuesta de las distintas instituciones con respecto a esa derivación.
1: Eso también es, sí. ¿Cuánto facilita, sobre todo cuando muchas personas tienen? Bueno, este es un ejercicio que se realiza en todos los lugares. Las personas que vienen aprovechan esta avenida a la ciudad, si vienen de los sectores rurales, me refiero, y para hacer todos los trámites, entonces ando corto de trámite. Muchas veces ignoran también, como nosotros podemos ignorar cualquier tipo de atención en distintas reparticiones, y ustedes están allí. Ahora, ¿con cuánta antelación Nosotros nos comunicamos con ustedes para este efecto de que ustedes nos puedan atender o nos puedan facilitar según este programa.
2: Nosotros recibimos, por ejemplo, la necesidad de una persona, por ejemplo, necesitamos... Nosotros también trabajamos con otros programas que también nos derivan usuarias. Por ejemplo, nosotros trabajamos con las mujeres del Centro de las Mujeres, también con el programa Familias, que también tienen harta incidencia territorial y comunitaria. Y, por ejemplo, nosotros recibimos derivaciones. No sé, ejemplo, la señora Juanita, ¿cierto? Necesita ahora de anticonceptivos. Ya. Ya, nosotros lo que hacemos, recibimos esa derivación, nosotros la... derivamos, ¿cierto?, al centro de salud, nos otorgan la hora y nosotras ya le entregamos la hora para que pueda asistir, porque lo bueno de trabajar con personas que pueden tener o no ciertas vulnerabilidades o que son, por ejemplo, de zonas más rurales, ¿cierto?, alguien de Balmaceda o, por ejemplo, no sé, de Valle Simpson, también faculta porque obviamente no tienen que venir a hacer ese trámite, nosotros les podemos apoyar con esa gestión. Lo importante es que ellos puedan recibir, ¿cierto?, la atención de salud en este caso.
1: Y en el caso, me encuentro en Bahía Murta y estoy escuchando la radio y me parece interesante esta conversación. Y veo que aquí hay grupos que necesitan información. Me refiero, por ejemplo, a adolescentes. ¿Puedo yo participar de estas capacitaciones, de estos programas, de estos cursos y replicar inmediatamente a estos grupos etarios?
0: Se puede. ¿Sí? Ahora, por ejemplo, como bien decíamos, parte de nuestros componentes principales en el caso de los cursos formativos, teórico y práctico, se pueden realizar de manera online. Ya. Entonces, si las personas del sector de Murta, en este caso, claro, ¿cierto?, en este ejemplo, desean formarse y participarte, podemos tener este curso formativo de manera online, en estas 12 sesiones que componen ambos cursos. También lo que podemos hacer, y que es otro de nuestros componentes, y ahí vamos a nuestro componente número 4, son las jornadas de sensibilización. Ya. Las jornadas de sensibilización ahí con Nico tenemos un poco más de apertura respecto de las temáticas que podemos abordar, obviamente siempre relacionadas con derechos sexuales y reproductivos, gestión menstrual, métodos anticonceptivos,
2: prevención de ITS,
0: ley de interrupción del embarazo en tres causales, etcétera, entre otras temáticas,
2: consentimiento en las relaciones,
0: violencia en las relaciones también,
1: apoyo post situaciones.
0: Exacto, o antes, son un poco más ligadas a la prevención, exactamente, eso es un poco lo que buscamos. Estas temáticas y este componente en particular es bastante solicitado, por decir de alguna manera, justamente desde los establecimientos educacionales. Ahora, ¿qué pasa con los cursos teórico y práctico en presenciales? Por ejemplo, con el tema territorial es un poco más complejo porque lamentablemente nosotros nos movemos con un convenio, ¿cierto?, que es este convenio con el municipio. Y, por ejemplo, este año más que nada tiene un abordaje un poco más comunal, por lo menos presencial. Es decir, no contamos necesariamente con los recursos, lamentablemente, para poder movernos por el territorio, que sería ideal. Podemos tener algo, a lo mejor alguna jornada de sensibilización en particular en algún lugar del territorio de la región, ¿cierto? Y se puede hacer como esta excepción, por decirlo de alguna manera, para destinar, ¿cierto?, algún recurso para poder ir y hacer una jornada de sensibilización. Pero solamente tendría que ser ese componente, porque mantener las 12 sesiones, por ejemplo, en un lugar territorial alejado de Coyhaique, se vuelve más complejo. Pero por eso está, como decía Nico, esta opción de llevar los cursos, por ejemplo, de forma online. Y respecto del componente de derivaciones, por ejemplo, si es una persona que está alejada de la ciudad de Coyhaique, ¿cierto? Lo que sí se puede hacer es que a lo mejor, si esta derivación nos llega, ya sea de manera individual o, como bien decía Nico, con nuestros programas vecinos, digamos, como el programa Familia, y se sabe que la señora Juanita Pérez necesita ir al consultorio y ella va a andar por Coyhaique durante la semana X del mes de julio, por ejemplo. Lo que nosotros podemos hacer, que no podemos lamentablemente asegurar porque tiene que ver mucho con la red de salud con la que trabajamos, pero lo que podemos decir, mire, enviamos el correo, ¿cierto?, al consultorio y mire, la señora Juanita Pérez de un sector alejado, ¿cierto?, de la ciudad de Coyhaique, por favor considerar ojalá dar la hora para el día tanto que ella va a estar acá en Coyhaique. Y en ese sentido, afortunadamente también los consultorios han sido en ese sentido una gran red donde hemos podido justamente tener estas situaciones y ellos han considerado que hay muchas mujeres que precisamente no viven acá en Coyhaique y se les ha dado como esa facilidad para que cuando sí estén en trámites extra acá en la ciudad, puedan justamente también aprovechar ese espacio y pasar a sus consultorios a hacer las consultas pertinentes en materia de salud sexual y reproductiva. Como bien dice Nico, que pueden ser el PAP, una mamografía, acceso a métodos anticonceptivos, etcétera.
1: De todas maneras, todo integrado dentro de este programa Mujeres, Derechos Sexuales, con el convenio CERNAMED y Municipalidad de Coyhaique. Estamos conversando con Nicole Núñez Quirós, la dupla de Victoria Vera Redlich. Una consulta que también podría ser valedera, ustedes me dicen. ¿Qué sucede con la participación? Porque aquí hay una participación abierta, me han mencionado,
0: sí,
1: para integrar. ¿Se le hace algún tipo de catastro personal, psicológico, a quienes están interesados en participar?
0: No, en absoluto. Lo único que, como decía bien Nico hace un rato atrás, el componente de derivaciones es el único en el que nosotros, posteriormente a la derivación, nos contactamos con la persona únicamente para saber cómo fue la atención y tener un poco esa retroalimentación. Y respecto de los cursos formativos, esta pequeña prueba, que en realidad no tiene nota ni nada, es muy general, y que lo que busca es darnos a nosotros un insumo de cómo las personas en general estamos en materia de derechos sexuales y reproductivos y su conocimiento. Pero no es competencia nuestra, digamos, hacer ningún tipo de catastro ni médico,
1: personal,
0: ni
1: claro,
0: social, ni psicológico, por supuesto, respecto de una situación particular de una persona. Nosotros solamente necesitamos que las personas tengan interés de participar de nuestros componentes, y ese es nuestro trabajo.
1: No tenemos ningún monitor en esta escuela, tenemos el interés. ¿Pueden ustedes venir y conversar con nosotros en el colegio?
0: Sí, claro, por supuesto.
2: Nosotros trabajamos hartos con establecimientos educacionales. Es nuestra, también es donde nosotros queremos apuntar a trabajar con jóvenes, que sean mayores de 14 años, por supuesto, y poder obviamente acercar esta información a los jóvenes, educarles, sensibilizarlos también, y obviamente que puedan tomar buenas decisiones, que puedan estar informados, informadas en materia de derechos sexuales y reproductivos. Algo súper importante que quiero mencionar, que esto no es solamente responsabilidad de las mujeres, ¿ya? Aquí hombres también son muy bienvenidos a participar de nuestro curso o de cualquiera de nuestros componentes. El año pasado tuvimos harta participación masculina. Y eso también es súper importante porque finalmente no se le da la responsabilidad de la reproducción, por ejemplo, a las mujeres, sino que también se hace parte a los hombres de ello. Así que hombres y mujeres, o diversidades, ¿cierto?, de personas que tengan mayor de 14 años, son totalmente bienvenidos y bienvenidas a cualquiera de nuestros componentes.
1: Qué interesante, porque lo que menciona también es parte de aquello que nosotros debemos inmiscuirnos, sobre todo generaciones más veteranas, ¿no?, donde hemos sido hijos del patriarcado, ¿no?
0: Justamente.
1: Y hoy día toda esta situación ha tenido un giro, pero si no estricto, un giro bastante notorio, incluso en lo personal. Para ser más sincero, a raíz de esta misma conversación, aún todavía me falta solidificar muchas situaciones de criterio. A mí me ha costado harto poder aceptar varias situaciones.
0: Exacto.
1: Que en mi tiempo, desde niño, adolescente, incluso joven, adulto, teníamos un comportamiento muy diferente. Hoy día recapacitamos y nos pegamos en la frente y decimos, ay caramba, y yo no normalizaba todo esto. Entonces, sin sentirse un ogro, al contrario, uno tiene que salir de ese comportamiento y ensamblarse con la actualidad y aquello que ustedes mismos o ustedes mismas nos están dando en los datos. Llegamos al final. Así es que...
0: Y nos deja, deja la pelota ahí con algo bien importante.
1: Sí,
0: solo cerrar justamente con lo que comenta, es que, y también haciendo alusión a lo último que mencionaba Nicole, y también para ir cerrando, es que justamente, además de que los hombres son bienvenidos en el programa, porque de repente puede asustar un poco esto de mujeres, derechos sexuales y reproductivos, también aclarar que en el fondo es porque el programa tiene un trasfondo súper como histórico y cultural del debe que hay respecto de la materia de sexualidad con las mujeres. Y justamente ahí quería apuntar a lo que usted menciona y que tiene relación un poco con que históricamente el tema de la sexualidad ha sido como una cosa abarcada desde una cosmovisión masculina, y para la mujer queda esta cosmovisión un poco más ligada a la reproducción, y justamente es también ahí donde los hombres también históricamente se han desligado un poco de la responsabilidad también respecto a la reproductividad y de cómo la manejamos, y quien tiene esa responsabilidad también dentro de las relaciones sexoafectivas. Entonces la idea también del programa y lo que justamente busca es cambiar esa visión, es ir transformando la sociedad también respecto de lo mismo y repartir, hablamos de la corresponsabilidad en esta materia también.
1: Esa es la que hay que hoy día hay que aprender y practicar.
0: Exacto.
1: Cada vez.
0: Exacto.
1: La corresponsabilidad, porque tiene mucha razón. Uno como varón, uno como hombre, en tiempos A, ¿verdad? ¿Qué significaba? Que mi mujer iba a parir. Significaba que yo tenía que prepararme, primero tener el dinero, porque se viene una fiesta con mis amigos, se viene una celebración, y uno se preocupa de eso. Y no se preocupa. Bueno, hoy, desde hace un tiempo, ya tiene el hombre la oportunidad de ir y estar en el parto, ser parte del parto,
0: claro,
1: ver cómo es el verdadero, entre comillas, sufrimiento de la mujer para poder parir. Entonces, todo eso, porque en un tiempo uno de, oye, me voy al hospital porque voy a, me parece que tengo contracciones, allá, ahí me avisan.
0: Claro.
1: Se los digo porque yo practiqué esa situación.
2: Claro.
1: Y lo digo con bastante honestidad. Mi mujer cuando fue a parir una de las hijas, fue eso. Oye, ¿sabes que me voy al hospital? Ah, ya, buena. ¿Y te van a atender al tiro? No sé, no tengo idea. Ah, ya, ahí me avisa.
0: Casi como que era un trámite,
2: claro.
0: Más.
1: Ahí me avisa.
2: Claro.
1: Hoy día yo me doy vuelta a Carnero y digo, ¿cómo uno puede darte? Claro, porque la enseñanza, lamentablemente, es de esa forma. Así que, chiquilla, muy interesante el tema. Llegamos a un minuto de las 11 y nos quedamos con muchas ganas de hacer
2: más cosas. Sí, invitarles solamente. 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Damos todo lo que tiene que ver con la información, cómo se utiliza, los beneficios. Ayudamos también a tener un... facilita el tema del económico con las mujeres, tener una copita menstrual. Así que nosotras estamos en calle Magallanes 283, quinto piso, en la oficina que dice Mujeres, Derechos Sexuales y Reproductivos. Ahí nos pueden encontrar de lunes a viernes, ¿cierto? Vamos a estar dispuestas a recibirles también y orientarles con respecto a esta materia. Así que eso sería, muchas gracias.
1: Muchas gracias, Nicole. Hemos conversado con Nicole Núñez Quirós y Victoria Vera Redlis, la dupla del convenio de Cernamec y Municipalidad de Coyhaique a través del programa de Mujeres Derechos Sexuales. Es un tema largo, extendido, y que por ello también el compromiso sea de ustedes de volver en una próxima hora.
2: Sí, por supuesto.
0: Por supuesto que sí, muchas gracias.
1: Muchas gracias,
2: Wendy. Gracias.
0: Igualmente.
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2: El Instituto de Salud Carlos III estimó al menos 212 muertes en España entre el domingo y el miércoles debido a la extrema ola de calor. Las proyecciones estadísticas coinciden con los días de junio más calurosos registrados desde 1950. Tras el fin de 50 días de bloqueos que exigían la renuncia del presidente Rodrigo Paz, Bolivia enfrenta el reto de reactivar su economía. El conflicto social dejó un saldo de 16 muertos y pérdidas que superan los 3.000 millones de dólares. Como parte de las medidas para reducir la congestión, se implementará el denominado peaje a Luca para vehículos livianos en horarios específicos de las rutas 68, 5 Norte y 5 Sur durante la salida y el retorno del fin de semana largo.
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11 de la mañana, 11 de la mañana con 15 minutos, 11:15 la mañana de hoy. Hemos conversado con los integrantes del Club de Motos Koyaik MX, invitándoles para el sábado, mañana, desde el mediodía, la cuarta fecha de competencia. Estuvimos también dialogando con Nicole Núñez y Victoria para compartir las actividades que se realizan desde el programa dependiente de Cernamega a través de la Municipalidad de Coyhaique. Interesantes temáticas que nos reúnen con ustedes y para ustedes en torno a la información. Ahí estuvieron, programa Mujeres, Derechos Sexuales, convenio Cernameg, Municipalidad de Coyhaique. Estuvo con nosotros Nicole Núñez Quirós y Victoria Vera Redlich, ambas entregándonos un montón de información muy, pero muy ad hoc, interesante para nuestras comunidades. 11 de la mañana con 16, fíjese qué interesante poder reiterar la super oferta, siempre hay oferta, siempre, en las dependencias de Helvecia Frutería, Tienda, Bazar, Librería, es que está todo en un solo lugar, usted sabe. 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Luego vamos a estar con Cami Romero, cantante local regional. Queremos consultarle muchas cositas, pues, sobre todo cómo va cada una de las oportunidades que se da esta cantante muy jovencita y con un carisma excepcional, porque se viene una nueva producción y hoy día prácticamente vamos a estar en la celebración de un año
de aquello que significó el lanzamiento de uno de sus productos musicales. Todo ello lo hablaremos dentro de los próximos minutos, pasaditos a las 11:30 de la mañana, con Cami Romero. Si es que no se vaya de la sintonía. 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

0: Continuamos en nuestra programación para la mañana entre todos. Hoy día viernes, llegó el viernes chiquillo a aproximarse y disfrutar de nuestra edición de hoy que ha estado pero llenita de entrevistas. Hemos conversado con varios invitados quienes han accedido a estar en nuestra programación para llevar información. Y ya escuchábamos a Cami Romero, y quien está con nosotros a esta hora también aquí en los estudios, contentísimo porque nos visita una de las cantantes promisorias ya con una tremenda trayectoria, porque estábamos recién sorprendidos, decíamos, Cami, tú tienes dos temas, ¿no? No, ¿qué tres? Más de tres. Así que de ello vamos a hablar, cómo ha ido haciendo esta ruta de nuestra cantante, la hacemos nuestra desde la radio Entisqueros, desde la región de Aysén, Cami Romero. Bienvenida, Cami, muchas gracias por visitarnos.
1: Buen día, bueno, ya casi buenas tardes, ¿cómo está? Sí, bien, feliz de poder estar aquí con usted, después de tanto tiempo.
0: Sí, mucho tiempo, mucho sí. Pastel. Bueno, hoy día deberíamos haber tenido nosotros un pastel, una torta, pero dijimos, a una pastelera.
1: Se me olvidaron los pasteles.
0: ¿Qué le vamos a mostrar nosotros? Una torta, no. Pero sí estamos de cumpleaños, Cami.
1: Sí.
0: Nos recuerda el tiempo que hace un año nosotros nos enteramos en las redes sociales del lanzamiento de un producto musical. Y nos llamó la atención, entonces dijimos, y si la contactamos a esta chiquilla, ¿quién será? ¿Dónde estará? Etcétera. La verdad, no nos costó mucho poder ubicarla, pero sí también el momento en que Cami por ahí como que dudaba la entrevista, la hicimos en el café. Vamos a agradecer a nuestros amigos de la Expresa, a Sandro, a Alejandra, al propietario también, porque fue una conversación muy amena, muy grata, la tenemos en registro en nuestras redes, en nuestras plataformas, y anunciaba el lanzamiento de un producto musical.
1: Sí.
0: Y es que hoy día está de cumpleaños, un 27 de junio.
1: 27 de junio, exactamente. Bueno, todavía no se cumple, pero casi claro, estamos al año ya de ese lanzamiento, el cual fue muy importante para mí porque dio un inicio a lo que vendría siendo este cortito, pero muy

0: no sé cómo llamarlo, pero para mí ha sido muy importante este cortito camino musical y de verdad que son cosas que voy a guardar para toda la vida.
1: ¿Te sorprendió? ¿Piensas que es muy rápido?
0: El tiempo pasa muy rápido.
1: ¿No te diste cuenta en el momento? Va, yo estoy ya en un segundo producto musical, porque hablamos de cuatro ahora.
0: Sí, o sea, a ver, la verdad, igual siento que voy como lento, pero a la vez seguro, porque si fuera por mí, yo la verdad podría, yo tengo muchas ideas en la cabeza, o sea, yo por mí ojalá todos los meses o cada dos meses estaría lanzando música. Pero no, o sea, los cuatro temas que tengo ahí están súper bien trabajados, estoy súper orgullosa, agradecida de la gente que me acompaña, que la gente que hay detrás, igual la de mi productor musical, que le pone mucho talento, él es una persona súper completa, el profe Claudio, si es que está por ahí escuchando, le mando un saludo enorme, que gracias a él yo, esto no podría ser posible.
1: Bueno, él te incentivó, te ha ido colaborando, ¿cómo son los ensayos? Son muy cansadores, no corte, por favor, aquí hay... Toma número 1000.
0: No, sabe que, mire, lo que pasa es que, bueno, él ya oficialmente es mi productor musical.
1: Ya.
0: Entonces yo con él grabo, lamentablemente él no vive acá en Coyhaique, él vive en Aysén, él es profesor, entonces igual él tiene su vida aparte, al igual que yo, que soy pastelera y todo eso. Entonces, la verdad, no ha sido un trabajo tan difícil porque... nos entendemos súper bien, él me trabaja las pistas, la verdad él jamás me ha dicho que no para nada, nos acoplamos súper bien y siempre llegamos a un buen resultado. Entonces las veces que nos juntamos yo voy a grabar solamente la voz y eso será, no sé, si yo voy súper preparada, yo creo que en una hora o casi dos horas ya está listo eso.
1: Ya. Es decir, el complemento es bastante interesante. Pero tú has grabado en varias oportunidades. Esta misma canción que hoy día cumple años, que estamos celebrando, que es el motivo por qué invitamos a Cami en esta jornada. Luego hablaremos de las otras producciones musicales, que son tan importantes como la primera, la segunda, la tercera, porque es una experiencia que vas ganando.
0: Claro.
1: Hablábamos, ¿tenías la seguridad completa? ¿Tenías un poco de inseguridad? ¿Hablabas un poquito de miedo? ¿Cómo fue todo eso?
0: Claro, al principio siempre tuve miedo, más que nada por la recepción de la gente y todo, pero sabe que después que he ido avanzando, he ido agarrando más seguridad en mí misma, más allá del resultado, cómo lo vea la gente, siento que es algo que voy guardando para mí. La verdad no sé si llegue, quizás no sé si voy a llegar muy lejos en el tema de la música o si me llegue a ser famosa, no sé, y la verdad yo, mi única meta ahora mismo es poder conectar con la gente y que la gente de verdad le guste, conecte con mi voz, que eso le genere sentimientos, recuerdos, qué sé yo, esa es como mi primera meta hoy en día.
1: Tu misión es cantar.
0: Claro.
1: Sacar de ti todo lo que tú tienes.
0: Y transmitir.
1: Esa. Eso. Muy bien. Bueno, aquí hay festivales también.
0: Sí.
1: Ya. ¿Cuántos festivales? ¿Muchos?
0: No, o sea, no, poquito. Para ser sincera, no he tenido mucha, como... no sé si llamarle oportunidad, pero no he tenido como muchas presentaciones después de este lanzamiento.
1: Ya,
0: pero igual es entendible.
1: Más o menos tú te dedicas un poco más al estudio que un poco al escenario, ¿no?
0: Sí, o sea, al estudio, a sacar música.
1: Claro, porque hay cantantes que en realidad buscan eso y...
0: Sí, y la verdad, claro, por el momento yo encuentro que es parte de, si en algún momento se me da para poder presentarme, igual está en proceso el tema de la banda, ojo. Sí, no, está en proceso eso, lo he hablado con mi productor, entonces esa es la meta, o sea, tener un buen repertorio y ya empezar a presentarnos ya en público.
1: Ah, qué bien.
0: Pero primero estamos en este proceso de grabar canciones, de juntar repertorio.
1: Correcto. Ya, esta experiencia, sumamos. La distancia fue un poco, entre comillas, ¿no? El primero, porque yo conocí por allí, no sé si lo puedo comentar.
0: No, ya. Sí.
1: Yo el otro día hablaba con una psicóloga que invitaba en la mañana y hablábamos del enojo. Así que yo ya estoy un pelito en el enojo, no se enoje. ¿Ya? Porque yo te conocí un tema.
0: Sí.
1: Y inmediatamente me dio la impresión que, claro, que era un tema con bastante tiempo atrás, porque te veías muy, muy niñita. Incluso, mira lo que me fijé. El lugar específico estaba completo, donde después surgió un accidente. Cayó una de las eólicas,
0: sí.
1: Pero cuando tú grabaste estaba.
0: Estaban las tres.
1: Yo decía, ¿cuándo fue eso?
0: Claro, no, eso fue hace
1: Oye,
0: rato.
1: Se llamaba la canción.
0: Sí.
1: Ya. Esta fue una de las primeras, uno de los pasos, me atrevo, voy a probar, porque tú todavía. Tú me hablabas mucho, disculpa, tú me hablabas mucho de que tú querías solidificar más bien. ¿A qué género musical o hacia dónde ibas a apuntar?
0: Ya, bueno, cuando empecé con esas grabaciones, yo antes, o sea, bueno, usted sabe que yo desde siempre he cantado, siempre me ha gustado la música, pero cuando me empecé a mostrar ya en cámaras, esto fue con el mismo, el chico que me grabó a la distancia, fue el mismo que grabó este video que usted vio, que se llama Hoy y que es un cover de Sebastián Yatra. Yo la verdad soy bien apasionada por el tema de la música romántica en general, toda la vida ha sido así, y claro, en ese tiempo quizás lo que me causaba más cantar o lo que me llegaba más a mí era la música romántica. Bueno, y bueno, igual usted ese video lo vio en un canal que yo lo tengo ahí para el recuerdo, quizás los reales que quieren saber como música de la Cami Romero se va a pillar con esa música, van a pillar hasta un reggaetón por ahí.
1: ¿Sí? Pero ¿YouTube?
0: Sí, en YouTube.
1: ¿Solamente?
0: Solo en YouTube, sí. Ya. Y lo tengo ahí como recuerdo más que nada, porque para mí son recuerdos bonitos y bueno, ahí me atreví, eso fue algo así como, yo lo pensé en tirarlo, pero para mí, o sea, no pensé que iba a ser así como que la gente lo iba a ver o qué sé yo.
1: Logró hartas visitas.
0: Sí, sí, de eso sí me he dado cuenta.
1: Sí,
0: sí.
1: Es una canción que ha gustado muchísimo. En lo personal también, me ha gustado mucho. Ya, la distancia. En pocas palabras, Cami, ¿qué es la distancia para ti? O sea, no la distancia en distancia, sino que es producto musical.
0: Es el inicio, o sea, el inicio de lo que vendría mi corta carrera musical, por decirlo así. Uh-huh. Ese fue el inicio de lo que despertó en mí el gusto... por lo que vendría siendo la... ¿qué camino voy a seguir? O sea, el camino de la música ranchera, ahí supe que eso era por donde tenía que yo seguir. Po.
1: Correcto, y esta está plasmada ahora sí en varias instancias sociales, en varias plataformas, varias redes.
0: Sí, la distancia está en YouTube, está en Spotify, está en todo. En todas las plataformas digitales se encuentra disponible.
1: ¿Tú has registrado un poco, Cami, acerca del efecto que ha producido la distancia? ¿Dónde la están escuchando? ¿Dónde más o menos por allí puede haber?
0: Sí, o sea, sí, porque, a ver, yo la verdad debo admitir que soy una vieja chica en ese sentido. Para la tecnología soy malísima. Me ha costado mucho el tema de editar mis videos, de meterme al perfil de artista, de Spotify y todas esas cosas, pero sí... de repente me meto y la verdad, hace una semana me pasó que me recibí una sorpresa muy... que ni yo me podía creer, yo pensé que era una falla de la aplicación.
1: Ya.
0: Que fue, pero con la canción Milagros.
1: ¿Sí?
0: Que esa viene después de La Distancia.
1: Correcto.
0: Ahí me di cuenta de que mi canción, después, igual casi hace un año, porque esa la lancé en septiembre, si no me equivoco.
1: Sí, está pasadita de La Distancia.
0: Se había escuchado en 10 países.
1: 10 países ya la habría tenido
0: sí,
1: en sus oídos.
0: Aunque sea una vez, me aparece aquí, no sí, sé, por una reproducción ya es.
1: Ya
0: entonces
1: es.
0: Yo no podía, incluso hasta reinicié mi teléfono, porque de verdad que no podía creer, yo decía esto es una falla, qué sé yo. Y claro, ahora me meto y es como, claro, me aparece en todos los países, esto yo tampoco sabía que lo podía ver. Entonces cuando empecé a notarlo, ahora es como que claramente más constante me fijo en estas cosas. Pero evito igual hacerlo para que no me gane tanto la ansiedad.
1: Puede ser, pero son los resultados que tú esperas de una u otra manera.
0: Sí, no, claro, es lo que espero, pero la verdad... Debo admitir, y quiero ser muy sincera en ese sentido, que siempre he esperado que quizás ese contacto o esa cercanía la logre aquí con la gente de la región. Po. Entonces, a mí creo que el mayor asombro que tuve fue que ni siquiera la primera audiencia que tengo no es acá, es en Santiago. Es en Santiago, es en otros países.
1: Bueno, y yo te voy a contar también que en otras regiones también se escucha esta canción La Distancia, que ya está en radioemisoras.
0: ¿Sí?
1: Eso no se registra en las plataformas, pero
0: claro.
1: Sí en varias radioemisoras. Así es que la hemos escuchado por ahí, hemos
0: ¿sí?
1: conversado con los colegas, nos preguntan.
0: Wow.
1: Música. Así que estás por ahí por Puerto Montt, estás por Chiloé, también en la zona de la quinta región, en Santiago, que tú mismo ya la has registrado.
0: ¿Sí?
1: A través de las plataformas.
0: Claro.
1: Milagro. ¿Por qué escogiste esta canción?
0: Porque, bueno, primero que todo yo me declaro quizás, no sé, una seguidora de Karol G, más allá de su estilo musical, sino que por el estilo de su trayecto que ha tenido. O sea, yo me acuerdo que yo escuchaba sus canciones cuando ella recién estaba empezando, cuando era jovencita.
1: Uh-huh.
0: Y bueno, y todo lo que ha logrado hasta hoy en día es
1: Es
0: claro, es un fenómeno mundial ya.
1: Sí.
0: Entonces cuando yo escuché esta canción, y ni siquiera la escuché como a través de... La escuché porque vi su serie que subieron en Netflix, creo. Y no sé, o sea, lo que decía la canción y lo que transmitía me gustó mucho. Y al tiro me la imaginé, así como que yo dije, wow, igual sonaría bien en chamamé.
1: Y tuvo esta recepción, escuchada en diferentes lugares.
0: Claro, y eso fue lo que me sorprendió porque, claro, la versión original es hermosa y jamás me pensé que quizás mi versión podía quizás llegar a conectar con otras personas.
1: Y en una de esas, ¿tú has tenido comentarios de, por ejemplo, algún equipo, algún cantante mencionándote, oye, tú estás con una canción de Karol G? ¿No? ¿Todavía no?
0: ¿Cómo? No entendí la pregunta.
1: ¿Alguna impresión has tenido de algo? ¿No?
0: O sea, he tenido...
1: ¿Qué es lo que dice la gente?
0: O sea, de la canción en específico no, pero sí he tenido comentarios de gente ya metida en el rubro de la música, gente, debo admitir que ya tienen harto conocimiento, que están full metido, que me han llegado mensajes y yo no me lo puedo creer porque no sé, por ejemplo, no sé, pues me apareció un mensaje, por darle el ejemplo, de un chiquillo, o bueno, no sé cómo llamarle, pero... Yeah. Que le ha compuesto canciones a la María José Quintanilla, por ejemplo, ya. Que me ha felicitado por mis canciones. Y eso a mí es como que, wow, no sé, pues de repente me empiezan a seguir productores musicales de artistas que están ya boom, que según ellos están empezando, pero para mí ya están sonando en la radio, y que me han hablado, me han felicitado, que siga, que les gusta lo que hago y todas esas cosas, y bueno, a mí de repente igual me cuesta celebrarme, pero estoy disfrutando de a poquito el proceso.
1: Estás entrando en ello, por eso.
0: Sí.
1: Así es que, bueno, milagro, surge todo este efecto y que realmente ha sido impresionante, te ha cambiado un poquito el
0: chip,
1: sí. ¿Verdad? Y inmediatamente Milagro vino Sola.
0: Sí. Sola, esa igual es una canción que tengo en mi otro perfil, en el que usted pilló la canción de Oye.
1: Claro, ahí está.
0: Ahí está Sola, pero en versión reggaetón. Que okay, ahí yo dije ya, apostemos por esta canción, pero en versión cumbia. Uh-huh. Y claro, al final quedó súper bien, me gusta más en versión cumbia incluso. Pero nada, súper feliz.
1: ¿Te acomodó más?
0: Sí, me acomodó más y claro, es como más yo, porque ya no me representa mucho, no sé, cantar un reggaetón, por ejemplo, así. Yo los disfruto, los escucho y todo, pero yo cantar un reggaetón ya no me veo mucho en eso.
1: No. Ya la has separado y te vas quedando un poco más con aquel género que nos habla de la Patagonia. Pues,
0: claro, de lo que me representa, de dónde me crié, igual. Pues.
1: Además, después de Sola viene Esta Vida, que es el último registro musical que tiene semanas. ¿Cuál ha sido el impacto entre los oídos?
0: La verdad, ha sido bueno. Dentro de todo ha sido bueno porque hay gente que, bueno, esta canción yo la escuché a través de Soledad Pastoruti.
1: Ya.
0: Desde muy chica yo siempre la he admirado mucho a ella y ha sido, creo que, una de las canciones que más me ha marcado a mí como desde pequeña. Porque, como le digo, me crié escuchando El Chaqueño, Soledad Pastoruti, todo este tipo de música. Entonces, nada, ahora yo se lo planteé a mi productor. Y le gustó la idea, él, la verdad, como le digo, me apaña en todo. Yo le dije que, bueno, él mismo me dijo que esto tenía como un parecido al chamamé. Y obviamente le agregó sus cosas y al final quedó mejor de lo que yo imaginé incluso.
1: Sí, no, hay varias canciones que son, no es porque estés acá, pero que son bastante mejores que los originales. A veces nos llevamos que no, que el original, que uno se cree copia, pero resulta que también uno puede y debe creerse.
0: Las versiones, ¿verdad? Claro.
1: Las versiones y ser un arreglador, o sea, decir para que tenga una mejor llegada. Claro. Esta vida, ¿de quién es esta vida?
0: Como le dije, yo la escuché de Soledad Pastoruti, pero tengo entendido que es de otra persona, que se escucha en otro país. No me quiero arriesgar ni decir en dónde, pero es de otro país esta canción.
1: Tú estás buscando, aparte del género musical, que ya estás dando con ello, según nos estás contando, en este breve periodo, porque, bueno, breve periodo para lo que comienza tu muestra.
0: Claro.
1: Desde muy pequeñita tú ya incursionas en esta situación de musicalizarte. Pero esta canción, Esta Vida, ¿qué repercusión ha tenido dentro de estas poquitas semanas?
0: O sea...
1: ¿Cómo ha llegado?
0: Ha llegado súper bien, o sea, he recibido buenos comentarios de la gente que está pendiente a mi música. Igual, debo admitir que quizás no es tanto el público que tengo, pero son siempre los mismos y eso se agradece. Uh-huh. Ahora he podido igual conectar un poquito en la comunidad de TikTok. He estado un poquito ahí y ahí la gente ya me ha empezado más a seguir, les he ido contando que he ido sacando música y gracias a eso he recibido buenos comentarios sobre la canción.
1: Y refuerzan.
0: Sí, y tampoco espero que sea algo tan boom porque Milagro fue el claro ejemplo que es algo hace más de un año, uh-huh. o bueno, cerca del año que subí esta canción y claro, recién ahora estoy viendo resultados, por decirlo así, entonces al final lo que vaya a pasar... no tengo que esperar nomás, por paciencia.
1: No, de todas maneras, y lo que dice es muy cierto, uno tiene muchas veces que esperar, sino no es de la noche a la mañana cuando algún producto musical, siempre y cuando no tengas la trayectoria que tienen muchos y que vas a tener con el pasar del tiempo, ¿verdad? Que vas a sumar experiencia, vas a sumar años, vas a sumar trayectoria y por supuesto cualquier tema que ya edites o produzcas. En lo próximo va a tener una mayor rapidez seguramente, porque este todavía para ti es un inicio, ¿no?
0: Sí, claramente, es que yo siento que, a ver, como le dije de un principio, yo la verdad debo admitir quizás un tema de inmadurez, bueno, ya tengo 25 años, pero al principio quería que todo se me vaya dando más rápido, debo admitir que hubo un tiempo que igual me comió la mente eso, así como, pucha, no me llaman, nadie quiere cantar conmigo, nadie, no sé, po.
1: No me quiere,
0: o caigo mal, qué sé yo, estas cosas como inseguridades que a uno lo invaden, po. Claro. Pero al final me doy cuenta de que tengo que ir disfrutando el proceso, si se me da, genial, y si no, bueno, algo voy a tener quizás para mostrarle a mis hijos en unos años más, qué sé yo, o sea, decidí tomarme más el camino sano, que es disfrutar del proceso, y quizás sí voy lento, pero estoy empezando desde cero, o sea, yo no tengo contactos, creo que los únicos que me han dado la mano han sido ustedes, que así la gente me ha podido conocer un poquito más, y eso se agradece de verdad, porque si no yo estuviera en mi casa... subiendo cover todavía, obviamente subiendo mi música, pero quizás ni siquiera la escucharían nuevas personas.
1: Pero estarías con tus pasteles.
0: Claro.
1: ¿Cómo complementas la pastelería? Porque es tu trabajo ancla, ¿verdad?
0: Sí.
1: Con la situación de la música, porque aparte de eso, tú para grabar, para estar en conversación con toda la temática musical, tienes que viajar.
0: Claro.
1: ¿Cómo compatibilizas el tiempo?
0: La verdad, últimamente he estado como un tema de altos y bajos con el tema de la pastelería, por decirlo así, porque de repente va bien, de repente va mal, más encima que soy emprendedora, yo creo que los emprendedores me van a entender completamente, hay fechas buenas, hay fechas bajas, sí. Y eso igual depende para mí en la música.
1: Claro.
0: ¿Por qué? Porque, por ejemplo, yo tengo que pagarle a un distribuidor de mi música, así como para que me puedan compartir mis cosas por todos lados. A mí me encantaría poder pagar para videos musicales, como lo es la distancia, porque lo que generó ese video fue bueno, o sea, la gente ya me conoció por algo, entonces por mí ojalá todas mis canciones tengan video, pero usted supiera lo que cobran por hacer un video, entonces, pucha, de verdad que, claro... Todo depende de cómo me vaya la pastelería.
1: Esperamos que te vaya muy, pero muy bien, no solo en el mundo de la pastelería. Y a propósito, ¿hoy día hay producto o no?
0: No, no, es que hoy día tuve que venir a...
1: No, la
0: verdad es que últimamente estoy trabajando a pedido y bueno, los días sábados. Mañana sábado voy a tener box surtidos disponibles.
1: Ah, qué bien, mañana vamos a estar insistiendo.
0: Sí.
1: Esta vida, la última producción. Dejamos los minutos y agradecemos la presencia de Cami Romero, cantante local regional. Desde Emergente de algún tiempo ya la vamos a situar con mayor éxito en otros lugares porque así lo va conquistando a través de la aceptación de los oídos de la sintonía. Y ya sabe, más de 10 países en el mundo saben que existe La Distancia, saben que existe Cami Romero y que hoy día nos entrega este producto musical. ¿Con cuál nos vamos?
0: Con Esta Vida.
1: ¿Sí?
0: Sí.
1: Envíaselo con cariño a nuestros auditores.
0: Bueno, los invito con, de verdad que de todo corazón, esta canción está hecha a través de mucho esfuerzo, de muchos recuerdos, espero que puedan conectar con ella tal cual como yo conecté con ella desde muy pequeña y eso, que la disfruten.

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3: Valdivia será sede de una nueva edición de Torrencial entre el 26 y el 28 de junio. La competencia reunirá a corredores de Chile, Perú y México, quienes formarán parte de la presencia de Adidas Outdoor. La instancia tendrá además actividades abiertas a la comunidad para promover el trail running y la vida al aire libre. La Seremi de Educación valoró la continuidad del Colegio Sinaí en Puerto Aysén tras la decisión de su sostenedora de mantener el proyecto educativo. La autoridad reforzó el acompañamiento técnico y jurídico para apoyar a la comunidad escolar. El precio del petróleo Brent bajó a mínimos de $72.29, alcanzando niveles previos a la guerra con Irán. La caída responde al optimismo internacional por la reapertura del estrecho de Hormuz y el levantamiento temporal de las sanciones al crudo iraní.
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0: Muy bienvenidos a la presente edición de Negocio Redondo. Sus avisos en el aire. Atención, se ofrece maestro carpintero responsable para hacer todo tipo de trabajo como ampliaciones, reparaciones, construcción de cabañas, instalación de puertas y ventanas, cerraduras, terminaciones en general, etc. Disponibilidad inmediata. Llamar al teléfono 932-724-289. 932-724-289. Se ofrece persona responsable para cortar leña con motosierra propia dentro y fuera de Coyhaique. Cortar pasto, limpiar sitios, disponibilidad inmediata. Interesados pueden tratar directamente con la persona en Canal Melchor 671 o llamar al 940-994-797. 940-994-797. Atención, se ofrece una persona para trabajar en el campo u otros. Con disponibilidad inmediata, llamar al 957-11-19-349 para Esteban Díaz Ramírez. Se ofrece señora para trabajar como, ya sea como cuidadora de adulto mayor o niñera o en aseo. Disponibilidad inmediata, llamar al 968-6844 55 968-6844-55. Se ofrece señorita para trabajar como niñera o en aseo. Disponibilidad inmediata. Contactar al 935-906-553. 935-906-553. Atención, la ayuda fraterna de la comunidad de Nuestra Señora de los Dolores invita a un gran bazar para el miércoles 1 de julio, desde las 10 de la mañana a 15 horas. Les esperamos en Riquelme 438 y agradecemos su colaboración. Atención, se ofrece persona para trabajar como asesora de hogar, cuidando niños. Con disponibilidad inmediata, llamar al 981-454-207. Reitero, 981-454-207. Hacemos una pausa y continuamos el Negocio Redondo.
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0: Muy bien, continuamos. 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Atención, se ofrece un joven para todo tipo de trabajo, limpiando patio, mozo de patio, ayudante de maestro, puede ser también picar leña, ordenar leña, entrar, etcétera. Disponibilidad inmediata. Como también se ofrece una señorita para lo que es cuidado de niños o cuidado de adulto mayor, aseo en casa, etcétera. Todo tipo de trabajo. Por ambos, llamar al 931-326-350, 931-326-350. 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Dejar llamar directamente, tratar al fono 98947-1172 con su dueño, 98947-1172, dejar ofertas. 12:15, esto es Negocio Redondo. Por su atención, muchas gracias.
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5: 12 horas, 18 minutos.
6: La diputada Andrea Macías, integrante de la Comisión de Desarrollo Social de la Cámara, manifestó sus reparos al proyecto de ley que busca devolver el IVA pagado por medicamentos y pañales a familias pertenecientes al 80% más vulnerable de la población. Si bien valoró el objetivo de reducir el gasto de bolsillo, advirtió que la iniciativa presenta vacíos importantes.
7: Compartimos plenamente el objetivo de aliviar el gasto que enfrentan las familias por medicamentos y pañales. Sin embargo, tenemos que asegurar que este beneficio sea realmente accesible y que no termine convirtiéndose en una ayuda que muchas personas tienen derecho a recibir, pero que en la práctica no les llega.
6: Durante la discusión en la comisión, la parlamentaria cuestionó algunos criterios utilizados para definir la cobertura del beneficio.
7: Hay señales preocupantes de desconexión con la realidad de las familias. Por ejemplo, el proyecto no considera una cobertura para personas postradas menores de 65 años de edad, y este tipo de situación no discrimina años. No se considera a personas con discapacidad y nos plantea además 24 meses para el beneficio en pañales, mientras estudios nos dicen que en promedio nuestros niños dejan de usar pañales a los 32 meses. Si queremos hacer una buena ley, tenemos que basarnos en evidencia y no en supuestos.
6: La diputada también advirtió que los trámites y requisitos podrían transformarse en barreras para quienes más necesitan el beneficio, especialmente en regiones aisladas como Aysén, y llamó a ampliar la cobertura para personas con discapacidad o dependencia severa que requieren el uso permanente de pañales.
7: Cuando hablamos de medicamentos y pañales, hablamos de necesidades básicas, no de gastos opcionales. Por eso, nuestra responsabilidad es construir una ley que funcione en la realidad de las familias, no solamente sobre el papel.
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Muy bien, ¿cómo están? Muy buenas tardes. Partimos ahí, viene folclórico, ¿no? Ahí teníamos el chaqueño con esa linda canción dedicada a los amigos de Salta, de la provincia de Salta, la República Argentina. Grande. Saludo a todos los argentinos que están también llegando por www.radiobendijero.cl. Y la pronte, como siempre, hasta ahora, hasta eso de la hora casi 13, porque de ahí se nos vienen las noticias, ¿no? Sí, pues. Un abrazo para todos en el día de hoy, siempre ahí con mucho cariño, llegando para compartir en este ratito, ¿ah? Una semana, día viernes, oiga, una semana, cerramos la semana ya, cerramos la semana, contándole que la UTM, por ejemplo, no se olvide que vale 71.506 pesos. Atención, el dólar o el dólar, ¿eh? Hoy en 922,13 pesos cierra esta semana con ese precio, para que usted sepa, ¿eh? Ahí estamos, cosa que se nos viene, cosa que se nos espera. 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Ahora ya para cerrar este mes, nos quedaría el 27... el 27, el día de mañana estaría, digamos, el show espectacular. Esto va rotando, hay muchos shows locales, como también viene de fuera tributo a Guns N' Roses. ¿Qué te parece? Guns N' Roses. Así que aquellos que les gusta el rock, perfecto. El día 28 tenemos la fiesta de los 80 con el Chico Pérez, pues. El hombre seco ahí, sabe, de los 80, 90. Así que puede disfrutarlo. Bueno, eso y mucho más. El gran Chico Pérez también en vivo, mezclando. Va a tener su buena música. 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Un abrazo grande. Oye, nos vamos con... Antes de irnos a un temita musical, le quiero contar que estamos con Parrilla Argentina, Luanza Argentina, oiga. Hoy hablando de Argentina, hoy día está de cumpleaños Messi. Se está celebrando, claro, se está celebrando el cumpleaños de Messi. Messi, claro. Oiga, me imagino, respetado y querido por todos sus compañeros. La Parrilla Argentina.

hablando de Messi, qué mejor. También una nota curiosa quería contarle. ¿Sabía usted que en China están aprendiendo a tomar mate porque siguen a Messi, y los que siguen a Messi le están aprendiendo a tomar un matecito? Se está poniendo un poco viral esto del mate. Mira, ¿lo sabía? Pregúntele al Google y va a ver que no me equivoco. Claro. 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Vamos a un tema musical, ya que vamos y volvemos. De ahí le cuento.

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1: 12 horas, 39 minutos.
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3: Los egipcios lo llamaban Ra, los incas Inti, los mapuches Antú, y para los griegos era Helios. Y es que desde que la humanidad levantó su vista al cielo, contempló un protagonista imposible de ignorar, el sol.
4: Sol.
3: Culturas de la antigüedad lo veneraron como un dios, el cual regalaba el amanecer y aseguraba cada día el triunfo de la vida sobre la oscuridad. Y a lo largo de la historia se han dedicado cientos de libros a su divulgación científica y también a la ficción poética.
4: Poética.
3: Hoy sabemos que el sol no es una divinidad, y si bien es una estrella enana amarilla como millones en el universo, no es una bola de fuego común. Es una gigantesca esfera de plasma incandescente que flota en el vacío del espacio.
4: En el vacío.
3: Y ubicado a 150 millones de kilómetros de la Tierra, gobierna silenciosamente nuestra existencia.
4: Existencia.
3: Nació hace unos 4.600 millones de años, cuando una enorme nube de gas y polvo cósmico colapsó por gravedad. La temperatura aumentó tanto en su núcleo que comenzó un proceso extraordinario, la fusión nuclear.
4: Fusión nuclear.
3: Cada segundo, el Sol convierte cerca de 600 millones de toneladas de hidrógeno en helio. Una cantidad de energía difícil de imaginar, pero que lo mantiene vivo. Su núcleo alcanza una temperatura de 15 millones de grados Celsius, mientras la corona del Sol, la capa más externa e irregular de su atmósfera, puede superar el millón de grados Celsius que proyecta al espacio exterior.
4: Grados Celsius.
3: Pero, ¿por qué no se agota su energía? Porque con un diámetro de 1.4 millones de kilómetros y una masa tan gigantesca, a la fecha, el Sol solo ha gastado el 0,03% de su masa total.
4: 0,03%.
3: Esa energía vital de luz y calor viaja por el espacio a 300.000 kilómetros por segundo y tarda apenas 8 minutos en llegar a la Tierra.
4: 8 minutos.
3: Gracias a esa energía existen el clima, las estaciones del año, el ciclo del agua, el oxígeno que producen las plantas y prácticamente toda la cadena alimenticia del planeta. Sin sol, la Tierra sería una roca congelada de menos 240 grados Celsius. Y sin sol, nuestra existencia como la conocemos sería imposible.
4: Imposible.
3: Sin él, no conoceríamos de fenómenos impresionantes como los eclipses solares, eventos extraordinarios que responden a ciclos astronómicos muy precisos. En la Patagonia Aysén, por nuestra latitud extrema meridional y la geografía montañosa, el Sol se presenta con características muy singulares, debido a la inclinación con que nos recorre, ofreciendo en verano días extremadamente largos de hasta 16 horas de luz solar. En tanto, en el invierno patagónico, las horas de luz se reducen a apenas 8 o 9, regalándonos, sí, sombras alargadas durante gran parte del día y atardeceres mágicos de tonos rojizos y violáceos que se extienden mucho más tiempo antes de oscurecer en comparación con el norte o centro de Chile. Sin embargo, aquí en nuestra Patagonia fría y lluviosa, el sol nos impacta con altos índices de rayos UV por el adelgazamiento de la capa de ozono en el hemisferio sur, donde filtra menos los rayos dañinos y donde la alta nubosidad de Aysén genera una falsa sensación de seguridad.
4: Falsa seguridad.
3: Hasta ahora, los modelos astronómicos actuales indican que el Sol se encuentra en la mitad de su vida, es decir, en unos 5.000 millones de años más agotará gran parte de su hidrógeno y comenzará a expandirse hasta convertirse en una gigante roja. Su su tamaño podría crecer tanto que probablemente engulla a Mercurio y Venus, y quizás también a la Tierra. Así, lo más fascinante es que siendo nuestra estrella más estudiada del universo, el Sol todavía guarda secretos y aún no comprendemos completamente cómo genera su magnetismo o por qué algunos ciclos solares son mucho más violentos que otros. Lo que sí sabemos es que el Sol no solo ilumina el mundo, cada árbol, cada océano, cada respiración en la Tierra es energía solar transformada. Asimismo, nos recuerda que nuestra vida planetaria es un fenómeno extraordinariamente frágil, sostenido por una estrella que algún día también desaparecerá.
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Muy bien, llegó el momento también de contarte que hay grandes novedades también en Hiper Patagónico, ¿eh? Con esta linda música que tenemos de fondo, también compartiendo una tarde agradable. Agradable, ya tenemos nubes y sol de invierno, pero agradable dentro de todo, ¿no? Así, hoy estamos por vía online. Recuerda que Radio Ventisqueros también está por intermedio de la red, ¿ah? Que está, estamos en Cochrane, estamos también en Puerto Aysén y en varias localidades. Y también con muchos amigos que nos acompañan constantemente en, claro, pues en diferentes radios colaboradores. Un abrazo grande a toda la región porque estamos unidos en una gran red. Bueno, y le quiero contar, señoras y señores, novedades de Hiper Patagónico. 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
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Muy bien.
Estamos llegando casi al final ya. Ya se vienen las noticias. No se olvide, a la máxima probable para Coyhaique que es de 6 grados y tenemos una temperatura aprox, según también lo que nos indican, 8 grados. O sea, pasamos la máxima probable, ¿sí? Ya tenemos 8 graditos. Bueno, un par de graditos más también para poder estar más abrigadito en el día de hoy, ¿ya? Eso es, muy bien. Pablo, yo me retiro, dejo el espacio también para don Eugenio para que haga lectura a las noticias preparadas por el departamento de prensa.

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1: 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Desde el mediodía hasta las 13 horas. Hasta la próxima, amigos.
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3: Dos terremotos de magnitud 7,2 y 7,5 en Venezuela provocaron al menos 164 muertos y 971 heridos hasta el momento. Tras declararse el estado de emergencia, el gobierno anunció un fondo de $200 millones para la reconstrucción de zonas severamente afectadas como La Guaira y Caracas. La encuesta UDP Feedback reveló que el 88% de los chilenos cree que la justicia depende del dinero y los contactos. Además, un 89% ve difícil hacer valer sus derechos y el 58% opina que el sistema judicial ha empeorado en los últimos años. La Comisión de Educación de la Cámara de Diputados inició la tramitación de la reforma al sistema de admisión escolar. El proyecto, impulsado por el gobierno, busca implementar la elección mutua, permitiendo a los colegios seleccionar estudiantes, lo que ha generado fuertes críticas desde la oposición.
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1: 13 horas, 5 minutos.
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4: Fiscalía presentó acusación por fraude al fisco en contra de 8 imputados, incluido el senador Miguel Ángel Calisto. El marco del recurso de amparo presentado por el eventual cierre del Centro de Detención Preventiva de Cochrane y el Juzgado de Letras y Garantías rechazó la solicitud de inhabilidad. Aysén Patagonia se presentará en Londres ante operadores turísticos y prensa especializada. Estudiantes de INACAP representarán a la región de Aysén en el Concurso Nacional de Innovación, impulsado por la Cámara Chilena de la Construcción.
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0: Bienvenidos, bienvenidas, gracias por la deferencia de mantenerse atentos al desarrollo de cada una de las noticias y en detalle, lectura que entregamos en el instante. Mientras tanto, vamos a destacar accidente de tránsito ocurrido en la calle Almirante Simpson, Río Blanco, intersección de Almirante Simpson, Río Blanco. Se produce un accidente de tránsito hace algunos minutos, por ello se activa la central del Cuerpo de Bomberos Coyhaique y el ABC inmediatamente. Tránsito vehicular, accidente, la intersección de Almirante Simpson, Río Blanco. Información en desarrollo. Estaremos atentos. Lamentablemente un nuevo accidente de tránsito ocupa la atención y el llamado de la activación del ABC en Coyhaique. Inmediatamente el llamado a cada uno de los conductores, conductoras que transitan o deberían pasar por ese sector con la debida precaución o evitar pasar por ese lugar mientras se realizan las acciones de rigor con cada uno de los integrantes que llama a esta situación de accidente de tránsito y optar por vías alternativas. En detalle, las informaciones dan cuenta que la Fiscalía Local de Coyhaique, en conjunto con la Policía de Investigaciones de Chile, se presentó acusación en contra de 8 imputados por los delitos de fraude al fisco y fraude a subvenciones en carácter de reiterado. Entre los acusados por el delito de fraude al fisco se encuentra el senador de la República, Miguel Ángel Caristo Águila. Según explicó el fiscal regional de Aysén, Hernán Libedinsky Moscovich, mencionando que la prueba ofrecida por el Ministerio Público considera numerosas pruebas documental, testigos, prueba pericial, la que, a juicio de la Fiscalía, permitirá acreditar en un futuro juicio oral cada uno de los hechos que se imputan a los acusados en esta causa.
1: Respecto a los principales imputados, entre los que se encuentra Roland Cárcamo Catalán y Carla Graf Toledo, además del señor Calixto Águila, el Ministerio Público acusó por delitos que tienen asignadas penas de crimen. Ello atendido el elevado monto de lo defraudado al Fisco de Chile, que supera los 100 millones de pesos, así como el carácter de reiterado de los delitos por los cuales fueron acusados. Los antecedentes recabados durante el curso de la investigación dan cuenta de un esquema sistemático de defraudación de recursos públicos, consistentes en servicios contratados y rendidos ante el Estado meramente ficticios, determinándose que Carla Graf nunca realizó asesorías parlamentarias reales para el señor Calixto Águila, siendo sus contratos un mero mecanismo instrumental para la obtención irregular de fondos fiscales.
0: El persecutor penal mencionó que dichos caudales públicos que corresponden a honorarios pagados por el Congreso a la señora Graf de Toledo fueron transferidos, entre otros, al entonces diputado Miguel Ángel Calixto Águila y a Ronald Cárcamo Catalán, siendo utilizados para su provecho y beneficio personal, concluye el fiscal regional.
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0: En el marco del recurso de amparo presentado por el eventual cierre del centro de detención preventiva de Cochrane, el juzgado de letras de garantía de Cochrane rechazó la solicitud de inhabilidad presentada por Gendarmería de Chile en contra de la jueza Javiera Alarcón y la secretaria del tribunal. En consecuencia, ambas funcionarias continúan habilitadas para seguir conociendo y resolviendo el recurso de amparo. La audiencia sobre el fondo del recurso fue suspendida mientras se espera la resolución, considerando la posibilidad de que Gendarmería de Chile interponga recursos en contra de esta decisión. Por esta razón, aún no se ha fijado una nueva fecha para continuar con la tramitación del amparo. Es lo que explica el abogado defensor de las familias afectadas, Alonso Herrera.
1: El tribunal falló y resolvió no estar inhabilitado, que tanto la jueza como la secretaria del tribunal de Cochrane pueden seguir resolviendo el amparo que presentamos con el Instituto Nacional de Derecho Humano con respecto al tema de los traslados de los internos. Y bueno, se suspendió la audiencia básicamente porque eventualmente pueden haber algunos recursos que podría presentar Gendarmería y a la espera de eso, entendiendo que si prospera podría cambiar de juez, si no se mantiene la misma jueza. Pero esperando esa situación es que desenmarañado eso, se va a fijar una audiencia. Por eso que no se fija una audiencia próximamente, sino que se está a la espera de posibles recursos.
0: Por ello se informa además de que se mantiene vigente la suspensión del traslado de los 16 internos del Centro de Detención Preventiva de Cochrane al Centro de Detención Preventiva de Chile Chico, hasta que exista una resolución judicial definitiva. El tribunal ordenó también que las pertenencias personales de los internos sean desembaladas y restituidas, además de instruir a Gendarmería de Chile a garantizar la continuidad del funcionamiento del CDP de Cochrane y el resguardo para las personas privadas de libertad.
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0: El destino Aysén Patagonia llegará hasta Reino Unido, ello en el marco del panel Aysén de Unknown Patagonia, Aysén, la Patagonia desconocida, encuentro que se realizará en el Royal Geographical Society de Londres. En una conversación que reunirá a representantes de la cadena hotelera Explora, prensa especializada y del destino Aysén Patagonia, la jornada descrita por sus organizadores como una velada inmersiva que presenta a Aysén como la nueva frontera de la Patagonia, es que se realizará en uno de los espacios históricos de la exploración e investigación territorial y contará con la participación de más de 150 tours, operadores, agencias de viajes y prensa especializada londinense. Esta iniciativa se enmarca en una acción de promoción conjunta entre Cernatur y la cadena hotelera Explora, en el marco de la estrategia de promoción internacional que se impulsa junto al gobierno regional de Aysén para fortalecer el posicionamiento del destino Aysén Patagonia en mercados de larga distancia. Para el director regional del Servicio Nacional del Turismo en la región de Aysén, Claudio Montesinos, indica que ser parte de esta instancia representa una oportunidad de proyectar al destino ante mercados emisores estratégicos del hemisferio norte, reforzando el posicionamiento de Aysén Patagonia como un destino de turismo de naturaleza, baja densidad y alto valor de conservación.
13: Realización de este evento en Londres efectivamente nos permitirá presentar nuestra oferta turística, nuestro destino Aysén Patagonia, frente a destacados tour operadores, agencias especializadas y medios de comunicación del Reino Unido, actores claves para poder ampliar y visibilizar de mejor manera nuestro destino y generar nuevas oportunidades comerciales. La articulación entre el sector público y privado es fundamental para seguir consolidando Aysén Patagonia como un destino de naturaleza de clase mundial y reconocido por su conservación, autenticidad y experiencias únicas.
0: Durante la actividad que se realizará el próximo martes 30 de junio, se abordará además, a través de diversas preguntas a los panelistas, la relevancia global de la región de Aysén como uno de los territorios más remotos, prístinos y estratégicos de la Patagonia chilena, Asimismo, se analizará la importancia ambiental que posee, el rol como gran sumidero de carbono, su red de áreas protegidas, es decir, la ruta de los parques, y el impacto de los procesos de conservación impulsados en el territorio. En el encuentro se analizará también por qué Aysén está aumentando exponencialmente su visibilidad internacional y cómo ese reconocimiento puede contribuir tanto a la protección de sus paisajes como también al desarrollo de las propias comunidades locales, además de profundizar en los atributos de la zona, tales como paisajes, biodiversidad, vida silvestre, cultura territorial y experiencias de naturaleza. Asimismo, el panel enfatizará el vínculo entre turismo y conservación y cómo un turismo responsable podría transformarse en una herramienta para proteger los ecosistemas, además de los desafíos que enfrenta la región de Aysén ante el crecimiento del interés turístico internacional. La conversación buscará también proyectar una mirada hacia el futuro, preguntándose qué significa el éxito para Aysén Región en los próximos 10 años y qué acciones serán necesarias para poder equilibrar la llegada de los visitantes con la preservación de su belleza natural, su identidad local y su valor ecológico.
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0: Un equipo de estudiantes de INACAP de Coyhaique se coronó como ganador de la etapa regional del reto Construye Academia 2026, iniciativa organizada por la Cámara Chilena de la Construcción, que busca impulsar la innovación y vincular la academia con los requerimientos del sector construcción. El equipo regional está integrado por los alumnos y alumnas del cuarto año de la carrera de construcción civil Braulio Hernán, Nohamí Nazario, Álvaro Silva, quienes, bajo la tutela del profesor guía Juan Inostroza, especialista en sustentabilidad y economía circular, presentaron su proyecto Plasmeta ante un jurado especialista en la materia y quienes, tras conocer los antecedentes, les han dado el pase para la próxima etapa del concurso, convirtiéndose de esta manera en los representantes de la región de Aysén en este reto. Su proyecto de innovación denominado Plasmeta, palmeta modular reciclada, fue postulado en el eje de descarbonización del concurso y consiste en el diseño y fabricación local de una palmeta plástica elaborada a partir de los residuos generados por la industria salmonera y otros plásticos acumulados en la zona. El objetivo principal de este producto es optimizar las superficies exteriores en terrenos expuestos a un alto tránsito y donde las inclemencias climáticas o el agua deterioran el suelo. Braulio Hernán, uno de los estudiantes del equipo, destaca la recepción de la propuesta y sobre todo acerca de los insumos que recibieron de parte del jurado.
14: Plasmeta es una palmeta plástica hecha de plástico reciclado de salmonera. El uso principal que buscamos es en lugares donde el agua hizo mucho efecto en la tierra, donde se puede caminar, en lugares donde hay mucho tránsito, y buscamos que sea una solución a la contaminación de la región y que aporte en general a la visual de la región, donde hay mucho plástico acumulado, donde la gente sufre por contaminación, que esto se solucione. Hubo mucho feedback positivo, cuando hicieron preguntas respondimos todo, y hay que cambiar, como se dijo todo, el orden quizá un poquito, pero tenemos todo el proyecto ya bien formado. Sí, excelente. Eso queríamos escuchar. Si decían nada y si iban a conversar, ya sabíamos que estábamos fuera, pero si nos hacen mucho comentario positivo y constructivo, sabíamos que es algo bueno.
0: El jurado del concurso estuvo presidido por Óscar Felipe del Río, de la empresa Raxol, y vicepresidente de la Comisión de Formación de Capital Humano de la Cámara Chilena de la Construcción Coyhaique, junto a Fernando Soto Aguilar, desde la empresa Aysén Recircular y líder de innovación de la Cámara Chilena de la Construcción Coyhaique. A quienes se sumó Arturo del Río de Patagonia Sostenible y una representante de la Gerencia de Desarrollo Empresarial del Gremio de la Construcción. El presidente del comité evaluador valoró la presentación.
15: El equipo está conformado por tres estudiantes del INACAP y presentaron su propuesta innovadora de Plasmeta, que son palmetas para la construcción hechas de residuos plásticos. Estuvo muy buena la presentación. Junto al jurado le dimos un feedback a través de la expertise de cada uno, y las próximas semanas van a estar asistiendo a mentorías para fortalecer su propuesta y que nos puedan representar de muy buena manera en la semifinal que se hace en Santiago.
0: Para poder participar de este concurso nacional, los jóvenes estudiantes contaron con el respaldo y apoyo del equipo docente y directivo de INACAP, institución desde la que valoraron el resultado obtenido, tal cual lo indica Patrice Van de Mel, vicerrector de la Casa de Estudios.
16: Bueno, estamos muy contentos con OCE. Fue una instancia súper entretenida, segunda vez que como OCE postulamos a este tipo de desafío. Es muy bueno para los estudiantes, pero también el producto es súper bueno. Uno se da cuenta que sí hay materia de innovación, de producción, etcétera. Salieron con bastante tarea para casa, pero están muy motivados. Yo creo que como OCE vamos a participar bien en esta instancia nacional, así que muy felices.
0: Tras resultar seleccionados como representantes regionales, el equipo iniciará un proceso de mentorías y preparación guiada por expertos, el cual se extenderá entre los meses de agosto y octubre. Esta etapa previa busca perfeccionar los detalles técnicos y de exposición de la plasmeta antes de viajar a la región metropolitana para poder participar de la semifinal y el final del reto, y que se desarrollará los días 20 y 21 de octubre, ello en el marco de la Feria Internacional de la Construcción Edifica, considerada la vitrina comercial de innovación más importante de Hispanoamérica.
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3: El Fondo de Solidaridad e Inversión Social implementará el programa de apoyo al mejoramiento en calidad de vida de familias de la provincia de Capitán Prat, donde se atenderá a 70 familias quienes habitan sectores rurales y aislados del territorio. Todo ello gracias a recursos aprobados por el gobierno regional de Aysén. Para disminuir la vulnerabilidad de hogares rurales de la provincia, la más austral de la región de Aysén, se concretó la firma del convenio que va a permitir implementar soluciones de habitabilidad y equipamiento de vivienda, además de promover el emprendimiento para personas mayores de edad y que habitan en viviendas que no cuentan con servicios básicos, por ejemplo, y desarrollan actividades productivas de manera precaria. Ana María Gallardo, directora regional del FOSIS, destaca la implementación de este programa para la zona sur.
4: Queremos agradecer al gobernador regional y a los consejeros regionales por haber aprobado este programa que para nosotros es muy importante como FOSIS y que ellos confíen en nosotros para poder ejecutarlo. Queremos llegar a todos, a las 70 familias que van a estar dentro de este convenio, donde llegaremos a cada uno de sus hogares en el territorio para poder implementar el programa Habitabilidad y el programa de fortalecimiento a cada una de las familias que van a ser beneficiadas en este programa. Así que agradecer nuevamente por confiar en nosotros y estaremos disponibles en todo lo que dure este programa para seguir trabajando en conjunto con el gobierno regional y con los respectivos alcaldes.
3: El delegado presidencial provincial de Capitán Prat, Roberto Recabales, quien agradeció al gobierno regional de Aysén y su consejo por aprobar los recursos del programa.
5: Creo que esta es una tremenda noticia que llega a fortalecer sobre todo a la gente de campo, de la productividad y de fomento. Creo que es tan importante el monto que se le va a entregar a estas 70 familias de la provincia, que son 12 millones por cada familia, lo cual demuestra la preocupación del presidente Kapp de que las políticas públicas lleguen a la gente que más lo necesitan. Así que las gracias reiteradas.
3: El hito de firma de convenio fue liderado por el gobernador regional de Aysén, Marcelo Santana Vargas, y la directora regional del FOSIS, Ana María Gallardo. Participaron al igual el alcalde de la comuna de Cochrane, Patricio Ulloa Giorgia, la alcaldesa de la comuna de Tortel, Marisela Jiménez, el delegado presidencial provincial de Capitán Prat, Roberto Recabal, y los consejeros regionales de la provincia, Ana María Mora y Rodrigo Rivera, y quienes reafirmaron su compromiso para trabajar colaborativamente las políticas públicas para la superación de la pobreza.

En una intervención en la sala de la Cámara Alta, el senador Miguel Ángel Calisto solicitó formalmente al Ministerio de Salud que se garantice el financiamiento estatal para que los pacientes oncológicos de la región de Aysén y quienes deben trasladarse a otras zonas del país puedan hacerlo acompañados por un familiar. El parlamentario advirtió sobre el impacto que significa enfrentar esta enfermedad lejos de los hogares, asegurando que para las familias de las zonas australes representa un desarraigo brutal de tener que ir a tratarse con quimioterapia a otras regiones de Chile.

0: El gobierno aún no nos ha informado, no nos ha notificado formalmente sobre la necesidad de contar con el financiamiento para este centro oncológico para la región de Aysén. Y dicho esto, presidente, quiero incorporar en esta solicitud que se tome especial preocupación respecto de la compra de exámenes nucleares, los PST, PET-CT, que es un examen, es un mecanismo de control fundamental que necesitamos para las zonas como la nuestra en Aysén, que además tampoco tenemos un centro oncológico que lo estamos pidiendo con mucha fuerza. Es fundamental, presidente, que se considere que estos PET-CT puedan, que es un examen para los pacientes con cáncer, pueda tener una, más que burocracia, los pacientes que son trasladados fuera de la región, el servicio de salud no solamente tiene que pagarle el pasaje aéreo, que es lo que corresponde, sino que también hoy día se han eliminado el pago de la alimentación, de los transfer. O sea, estamos hablando de gente que se va por cáncer a tratar fuera de la región de Aysén porque la región no tiene las condiciones.
1: Miguel Ángel Calístico criticó el cambio hacia un sistema de licitación que ha ralentizado los procesos y ha puesto en riesgo el traspaso fluido de los antecedentes médicos entre los laboratorios y el sistema público. A través de oficios dirigidos a la ministra de Salud y al director del Servicio de Salud de la región, el senador exigió destrabar estos mecanismos administrativos para evitar que los pacientes con cáncer sigan pagando el costo de las ineficiencias, según llamó, del sistema de salud centralizado.
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3: La secretaria regional ministerial de gobierno de la región de Aysén, Bárbara Ortúzar Candia, es quien valora la aprobación en general por parte del Senado del proyecto de ley Reconstrucción Nacional y Desarrollo Económico y Social. Iniciativa impulsada por el gobierno actual y que busca fortalecer el crecimiento económico, promover la inversión, generar nuevos empleos y acelerar la reconstrucción en casas afectadas por incendios. La iniciativa fue respaldada el pasado miércoles, es decir, con 26 votos a favor, 23 votos en contra y una abstención. A los votos de los senadores republicanos Chile Vamos y PNL se sumaron Matías Walker y Miguel Ángel Calisto. En tanto, Pedro Araya del PPD fue la única abstención, quedando ahora en condiciones de iniciar su discusión en particular en las comisiones de Hacienda, Medio Ambiente y Trabajo del Senado. El plazo para presentar indicaciones se extenderá hasta el próximo 6 de julio. Al respecto, la vocera regional de Aysén, Bárbara Ortúzar Candia, destaca que el avance legislativo constituye un paso importante para recuperar el dinamismo económico del país y poder generar mejores condiciones para el desarrollo en regiones.
4: La aprobación de la idea de legislar representa un avance político y legislativo relevante para una de las reformas más importantes de nuestro gobierno. Tras superar una votación estrecha, el proyecto inicia ahora una etapa de discusión técnica, donde el Ejecutivo buscará incorporar propuestas que fortalezcan la iniciativa, manteniendo intactos sus pilares: reconstrucción, crecimiento económico, mayor inversión y certeza regulatoria.
3: La autoridad subraya que el crecimiento económico tiene una expresión concreta en regiones como Aysén, donde la inversión pública y privada resulta clave para poder fortalecer la conectividad, impulsar nuevos proyectos, mejorar la infraestructura y ampliar las oportunidades laborales. Para La Personero, agrega que el Ejecutivo continuará dialogando con los distintos sectores políticos durante la discusión en particular del proyecto, con el propósito de perfeccionar la iniciativa y poder reunir los respaldos necesarios para su aprobación definitiva. Bárbara Ortúzar menciona que la recuperación económica, la reconstrucción nacional, la generación de empleo y el fortalecimiento de la seguridad pública forman parte de las principales prioridades del gobierno del presidente José Antonio Kast.
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0: Con el objetivo de seguir fortaleciendo la calidad y continuidad del suministro de energía eléctrica en la comuna de Coyhaique, Edel Aysén realizará el sábado 27 de junio un interesante operativo en la red eléctrica del sector El Claro. Los trabajos se desarrollarán entre las 11:30 y las 17:30 horas, contemplando la participación de distintas áreas de la empresa eléctrica que ejecutarán labores de despeje de ramas cercanas a la línea, trabajo de roce, reemplazo de postes de madera y obras de expansión de red. Estas faenas permitirán reforzar la infraestructura eléctrica del sector, disminuir riesgos asociados al contacto de vegetación con las líneas y avanzar en una red más segura, más preparada para poder responder de mejor forma a las necesidades de los habitantes de la zona. Los sectores considerados en estos trabajos son Río Claro, El Claro, desde cruce Panguilemu hacia Teniente Vidal, sector Teniente Vidal, sector Camino Cerro Huemules, parcelación Don Marcelino y sector Valle Huemules. María de los Ángeles Gajardo, jefa de servicio al cliente de la Aysén, explicó las acciones que se desarrollarán para enfrentar posibles contingencias.
1: Estos trabajos forman parte de nuestra planificación para seguir fortaleciendo la red eléctrica en distintos sectores de Coyhaique, especialmente en esta época del año donde las condiciones climáticas pueden afectar la continuidad del suministro. Sabemos que estas faenas pueden generar algunas molestias, por eso agradecemos la comprensión de nuestros vecinos, ya que son labores necesarias para contar con una red más segura, despejada y preparada para responder de mejor manera ante eventuales contingencias.
0: De esta manera, desde la eléctrica, indican que ante consultas, requerimientos de mayor información sobre estos trabajos, los vecinos y vecinas podrán contactarse a la línea gratuita 800-600-803 o a la aplicación Edel Aysén o simplemente a la página web www.edelaysen.cl.
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0: La Municipalidad de Coyhaique continúa avanzando en el compromiso de recuperar la infraestructura urbana de la comuna, concretando una nueva inversión destinada a mejorar las condiciones del tránsito y la conectividad en uno de los sectores más transitados de la ciudad. Se trata de la conservación de repavimentación de calle Magallanes entre las calles Bilbao y José Miguel Carrera, iniciativa que fue aprobada por el Consejo Municipal y que considera una inversión de 225 millones de pesos. La obra ya fue adjudicada a una empresa constructora local y comenzará a desarrollarse en un mes más, indica la información, y tendrá además un plazo de ejecución de 120 días corridos desde su inicio. Este proyecto responde a una demanda histórica de parte de la comunidad y forma parte además del plan de recuperación de calles y veredas impulsado por la administración municipal y que busca mejorar progresivamente la red vial urbana y entregar espacios con mayor seguridad y dignos para quienes transitan diariamente por la comuna. El alcalde de la comuna de Coyhaique, Carlos Gatica Villegas, es quien destaca que estas obras reflejan la visión de ciudad y que ponen en el centro las necesidades de las personas y el desarrollo equilibrado en los distintos sectores urbanos.
1: Este es un proyecto de conservación de calzada vehicular, este espacio que los vecinos no habían solicitado por mucho tiempo poder reparar, y esto es una reparación total y absolutamente a la calzada vehicular, donde hay muchos baches, donde los taxis colectivos nos habían pedido, los gremios, los vecinos y vecinas nos habían solicitado constantemente. Este proyecto contempla 250 millones que van a estar en ejecución por 120 días corridos y que por supuesto va a ser un completo beneficio cuando esta obra termine, pero además llamar a al entendimiento a poder tomar todas las precauciones posibles porque se nos va a estrechar un poco la circulación vehicular en este lugar, pero va a ser por un bien común de todos en la ciudad.
0: La intervención va a permitir mejorar significativamente las condiciones de circulación vehicular y peatonal, aportando una movilidad con mayor seguridad, con mayor eficiencia para los residentes, sobre todo también para comerciantes y usuarios del sector. Esta obra se suma a otras iniciativas que la Municipalidad de Coyhaique está desarrollando en distintos puntos de la comuna, incluyendo trabajos en calles como Los Coigües, Lautaro y Bilbao, consolidando un plan de inversión que busca recuperar espacios públicos, fortalecer la conectividad y seguir mejorando la calidad de vida para las familias de Coyhaique.
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4: 13 horas, 57 minutos.
5: Fiscalía presentó acusación por fraude al fisco en contra de 8 imputados, incluido el senador Miguel Ángel Calisto. El marco del recurso de amparo presentado por el eventual cierre del Centro de Detención Preventiva de Cochrane y el juzgado de letras y garantías rechazó la solicitud de inhabilidad. AISEN Patagonia se presentará en Londres ante operadores turísticos y prensa especializada. Estudiantes de INACAP representarán a la región de AISEN en el concurso nacional de innovación, impulsado por la Cámara Chilena de la Construcción.
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7: Llegamos al final de nuestra presente edición noticiosa de Diario Noticias en Radio Ventijeros. 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
4: Trece horas, 58 minutos.

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1: 14 horas, un minuto.
2: La diputada Andrea Macías, integrante de la Comisión de Desarrollo Social de la Cámara, manifestó sus reparos al proyecto de ley que busca devolver el IVA pagado por medicamentos y pañales a familias pertenecientes al 80% más vulnerable de la población. Si bien valoró el objetivo de reducir el gasto de bolsillo, advirtió que la iniciativa presenta vacíos importantes.
3: Compartimos plenamente el objetivo de aliviar el gasto que enfrentan las familias por medicamentos y pañales. Sin embargo, tenemos que asegurar que este beneficio sea realmente accesible y que no termine convirtiéndose en una ayuda que muchas personas tienen derecho a recibir, pero que en la práctica no les llega.
2: Durante la discusión en la comisión, la parlamentaria cuestionó algunos criterios utilizados para definir la cobertura del beneficio.
3: Hay señales preocupantes de desconexión con la realidad de las familias. Por ejemplo, el proyecto no considera una cobertura para personas postradas menores de 65 años de edad, y este tipo de situación no discrimina años. No se considera a personas con discapacidad y nos plantea además 24 meses para el beneficio en pañales, mientras estudios nos dicen que en promedio nuestros niños dejan de usar pañales a los 32 meses. Si queremos hacer una buena ley, tenemos que basarnos en evidencia y no en supuestos.
2: La diputada también advirtió que los trámites y requisitos podrían transformarse en barreras para quienes más necesitan el beneficio, especialmente en regiones aisladas como Aysén, y llamó a ampliar la cobertura para personas con discapacidad o dependencia severa que requieren el uso permanente de pañales.
3: Cuando hablamos de medicamentos y pañales, hablamos de necesidades básicas, no de gastos opcionales. Por eso, nuestra responsabilidad es construir una ley que funcione en la realidad de las familias, no solamente sobre el papel.
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5: La Fiscalía acusa a 8 personas por fraude al fisco y apunta contra el senador Miguel Ángel Calisto. Estudio revela que el 68% de los chilenos convive de alguna forma con la pobreza. Nuevo balance, aumentan a 589 los fallecidos por doble terremoto en Venezuela.
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5: ¿Cómo están? Soy Sebastián Aguirre, conductor de CNN Chile, y les doy la bienvenida a esta nueva edición de Noticias junto a Radios Regionales. El Ministerio Público presentó una acusación tras una investigación desarrollada junto a la PDI, en la que sostiene que existió un esquema sistemático de asesorías parlamentarias ficticias para desviar recursos públicos. Hay 8 imputados, entre ellos el senador ex DC Miguel Ángel Calisto. El informe completo lo tiene Ornella Mellado.
6: La Fiscalía Regional de Aysén presentó una acusación contra 8 personas por los delitos de fraude al fisco y fraude de subvenciones reiterados, en el marco de una investigación realizada junto a la Policía de Investigaciones. Entre los imputados figura el senador ECDC Miguel Ángel Calisto, además de Ronald Cárcamo y Carla Graf, quienes enfrentan cargos que contemplan penas de crimen debido al monto defraudado superior a los 100 mil millones de pesos. Según explicó el fiscal regional Hernán Libendinsky, el Ministerio Público reunirá en el juicio oral abundante prueba documental, pericial y testimonial para acreditar los hechos investigados.
7: Los antecedentes recabados durante el curso de la investigación dan cuenta de un esquema sistemático de defraudación de recursos públicos, consistentes en servicios contratados y rendidos ante el Estado meramente ficticios, determinándose que Carla Graf nunca realizó asesorías parlamentarias reales para el señor Calixto Águila, siendo sus contratos un mero mecanismo instrumental para la obtención irregular de fondos fiscales. Dichos caudales públicos, que corresponden a honorarios pagados por el Congreso a la señora Graf Toledo, fueron transferidos, entre otros, al entonces diputado Calixto Águila y a Roland Cárcamo Catalán, siendo utilizados para su provecho.
6: De acuerdo con la investigación, Carla Graf habría sido contratada para prestar asesorías parlamentarias que, según la Fiscalía, nunca se ejecutaron. El organismo sostiene que dichos contratos habrían servido únicamente como un mecanismo para obtener de manera irregular fondos públicos destinados al pago de honorarios. La acusación agrega que parte de esos recursos financiados por el Congreso Nacional habrían sido posteriormente transferidos al entonces diputado Miguel Ángel Calixto y a Ronald Cárcamo, siendo utilizados para beneficio personal. El Ministerio Público califica a este mecanismo como una red de asesorías fantasmas, utilizada como una caja pagadora. El caso avanzará ahora hacia la etapa de juicio oral, donde la Fiscalía buscará acreditar la responsabilidad penal de los acusados, mientras las defensas tendrán la oportunidad de controvertir las imputaciones formuladas por el Ministerio Público.
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5: El Hospital Base de Valdivia incorporó 6 nuevos médicos especialistas en medicina interna, radiología, traumatología, dermatología y cirugía general. Con esto se busca fortalecer la atención especializada y la capacidad resolutiva del principal recinto asistencial a nivel regional.
8: Iquique.
5: Un ciudadano venezolano fue condenado a 6 años de presidio efectivo por porte ilegal de arma y disparos injustificados. El sujeto atacó a jugadores del Club Deportivo Quilmes, que celebraban afuera de un domicilio en Iquique.
8: María Elena.
5: Aduanas denunció ante el Ministerio Público la pérdida de imágenes de 102 fiscalizaciones realizadas con camión escáner en el control de Quillagua. El caso involucra registros de febrero y es investigado ahora de forma reservada.
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5: La encuesta de Alianza Comunicación y Pobreza mostró que la mayoría de los chilenos percibe la pobreza como una realidad cercana y un obstáculo para el desarrollo del país. Pablo Ortiz tiene el informe.
9: La pobreza sigue siendo una preocupación central para la ciudadanía. Según el estudio Alianza Comunicación y Pobreza, el 68% de los encuestados declara convivir de alguna manera con esta realidad. Un 15% afirma vivirla actualmente, un 27% la experimentó en el pasado y un 26% la observa en familiares, amigos o vecinos. Además, un 91% considera urgente reducirla. La investigación también muestra que la percepción de pobreza va más allá de la falta de ingresos. Un 64% la asocia con no poder cubrir necesidades básicas, mientras que un 48% la relaciona con el endeudamiento crónico, un 47% con la dificultad para llegar a fin de mes, un 46% con no tener vivienda y un 42% con la falta de oportunidades en educación, salud y empleo. De esto nos cuenta Catalina Litín, directora ejecutiva de Fundación Superación de la Pobreza.
10: ¿Qué nos entrega fundamentalmente esta encuesta? Resultados como que la pobreza se conoce y se vive de cerca. Un 68% indica que la vive en el presente o la ha vivido en el pasado o que la ha visto en sus círculos más cercanos de amigos y familiares en la actualidad. Inmediatamente aparece el miedo a caer en ella y este es otro de los resultados. La fragilidad, esta sensación de fragilidad frente a la pérdida del trabajo, al no tener el ingreso suficiente para cubrir los costos básicos de la vida.
9: En el plano emocional, la pobreza genera principalmente sentimientos de impotencia e indignación. El 52% de los encuestados afirma sentir frustración por no poder hacer nada frente al problema, mientras que un 41% manifiesta indignación. Además, un 65% cree que hoy se habla menos del tema porque es un fenómeno complejo que depende de múltiples factores. Respecto de las soluciones, la ciudadanía prioriza la generación de empleo, mejores salarios, la reducción del costo de vida y el crecimiento económico. Al mismo tiempo, identifica al Estado y a los actores públicos como los principales responsables de enfrentar este desafío, aunque también reconoce que toda sociedad tiene un rol de superación. Sobre esto habla Litín.
10: podemos ver que la pobreza presenta, según quienes responden esta encuesta, 1000 personas en total, fuertes barreras que impiden la superación. Una, proveniente desde el Estado, que se le percibe como lento, como burocrático. Otro, desde la sociedad en su conjunto, porque discrimina. Y otro, que viene desde la empresa. ¿Por qué? Porque excluye, porque pone requisitos de entrada que son muy difíciles de cumplir.
9: El estudio concluye que la pobreza es percibida como un problema que afecta al conjunto del país. Un 87% estima que aumenta la conflictividad social. Un 85% cree que deteriora la salud de la población. Un 84% considera que limita el desarrollo y crecimiento económico. Y un 83% advierte que favorece la expansión del narcotráfico en los barrios más vulnerables.
5: En Venezuela, la cifra de víctimas continúa en actualización mientras avanzan las labores de búsqueda y rescate tras los dos terremotos de esta semana. Es una de las mayores emergencias naturales que ha enfrentado Venezuela las últimas décadas. Josefina Manríquez nos cuenta más en el siguiente informe.
11: Las autoridades de Venezuela elevaron a 589 el número de fallecidos y a 2.980 los heridos tras los dos terremotos registrados el miércoles. Además, se han contabilizado 214 réplicas mientras continúan las labores de búsqueda en las zonas más afectadas. La emergencia mantiene a miles de personas damnificadas y, según el último balance oficial, más de 50.000 personas permanecen desaparecidas. En el estado de La Guaira, uno de los más golpeados por la tragedia, el gobierno reforzó la seguridad con presencia militar tras registrarse saqueos. Habla la presidenta encargada de Venezuela, Delcy Rodríguez.
12: El general. Debemos informar que lamentablemente ya tenemos 589 personas fallecidas y 2.980 personas heridas. Pero también hemos rescatado con vida decenas de personas, que nos causa alegría que puedan dar ese abrazo a su familia y a los seres queridos.
11: En paralelo, la ayuda internacional continúa llegando al país. Equipos de rescate y asistencia provenientes de El Salvador, México, Alemania y Colombia se incorporaron a las operaciones con personal especializado. Perros de búsqueda, aeronaves, equipo de rescate y toneladas de insumos médicos. Mientras avanzan las tareas de rescate, cientos de familias siguen durmiendo a la intemperie en las zonas afectadas a la espera de los albergues y ayuda humanitaria. Las autoridades mantienen actividades los operativos de emergencia ante la posibilidad de nuevas réplicas.
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5: Por primera vez, la ciudad de Iquique será sede del triatlón 5150, competencia perteneciente al circuito internacional de Ironman. El evento se desarrollará este domingo 29 de junio y reunirá a cientos de atletas nacionales y extranjeros y será transmitido por CNN Chile. El circuito contempla un recorrido de 1.500 kilómetros de natación en Playa Cabancha, seguido por 40 kilómetros de ciclismo a través de rutas costeras del desierto de Tarapacá, y finalizará luego con un trote de 10 kilómetros por el borde costero de la ciudad. CNN Chile realizará una cobertura especial de este evento con transmisión a través de sus plataformas digitales desde las 7:45 horas y un programa en vivo por la señal oficial a partir de las 9:30 de la mañana, conducido por Nicolás Cabargas e Ivette Vergara. Esta última comentó a radios regionales y a CNN Chile lo que debemos esperar de este gran evento deportivo.
16: Estoy muy contenta de llevar esta conducción de esta tremenda jornada de deporte allá en Iquique, lo que es el triatlón 50-51, y sobre todo por lo que significa además esta fiesta deportiva en una ciudad tan maravillosa, tan mágica, y que por cierto ya les contaré ahí en la transmisión la conexión que tengo con esa hermosa región y especialmente con la ciudad de Iquique. Así que este domingo 28 vamos a estar desde las 7:45 en cnnchile.com y luego vamos a estar por la televisión
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5: La competencia es organizada por el Club Deportivo Universidad Católica, en conjunto con la Municipalidad de Iquique, la Fundación Collahuasi y la Federación Chilena de Triatlón. Desde la organización destacaron que las condiciones geográficas y climáticas de la ciudad permiten ofrecer una experiencia deportiva de estándar internacional para los participantes. Ya lo sabes, todo preparado entonces, todo listo para el Triatlón 5150, que será transmitido a través de todas las plataformas de CNN Chile.
8: ¿Qué le pasa a Santiago? 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
5: La Feria de los Caldos 2026 se realizará entre el 2 y el 5 de julio en el Parque Balmaceda. Este evento reunirá gastronomía, artesanía, mercado campesino, emprendedores y medidas de seguridad con cámaras y patrullajes.
8: Pucón.
5: El municipio intervino la Cuesta del Zorro en el acceso al volcán Villarrica para mejorar el tránsito durante la temporada invernal. Las obras buscan mitigar daños por vertientes y potenciar además la actividad turística.
8: Río Negro.
5: Dos personas fueron detenidas después de evadir una fiscalización e intentar agredir a carabineros con un hacha. Un funcionario realizó un disparo disuasivo al suelo para controlar esta situación sin que se registrara lesionados.
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5: Tras 5 horas de vuelo, el avión de la FACH aterrizó en Maracay con 30 bomberos USAR y 6 toneladas de equipamiento. El contingente chileno se convirtió así en la primera ayuda internacional en llegar para rescatar personas atrapadas. El informe es de José Ferrada.
17: El avión KC-135 de la Fuerza Armada de Chile aterrizó en Maracay, Venezuela, tras un vuelo directo de 5 horas. La aeronave trasladó a 30 bomberos especialistas del Grupo de Búsqueda y Rescate Urbano y 6 toneladas de equipamiento para enfrentar la emergencia de los 2 terremotos. Este contingente de voluntarios es el primer vuelo internacional en tocar el suelo venezolano para apoyar en las labores de salvamento. A su arribo, fueron recibidos por el vicecanciller local, Mauricio Rodríguez, quien destacó la hermandad entre ambos pueblos y la esperanza de hallar personas con vida. El biministro, Claudio Alvarado, se refirió al respecto de las relaciones consulares con Venezuela, destacando que primero son las personas.
18: Primero están las personas y después las relaciones institucionales. Por lo tanto, hoy día lo que estamos haciendo, y así lo expresó el presidente de la República en su comunicación con quien ejerce la presidencia en Venezuela, la voluntad y la disposición de nuestro país para cooperar dentro de nuestras posibilidades, en lo que ellos estimen necesario. Por eso parte este grupo de rescatistas.
17: La comitiva y la logística en terreno son coordinadas por el subsecretario del Interior, Máximo Páez, junto a personal de Cancillería, quienes iban también en el vuelo. Asimismo, enfatizaron que Chile posee una vasta experiencia en este tipo de catástrofes, la cual se pone a total disposición de Venezuela para ayudar. El equipo USAR chileno se integrará de inmediato a las operaciones de rescate en la zona de catástrofe junto a las fuerzas locales. Además, las autoridades chilenas adelantaron que se prevé el envío de nuevos aviones institucionales con más rescatistas en los próximos días.
8: Lo que le pasa a Santiago no le pasa a Chile. ¿Qué pasa en Cabrero?
5: Un operativo conjunto de la Delegación Presidencial, Carabineros y Seguridad Municipal permitió clausurar 5 locales de juego clandestino que funcionaban sin cumplir la normativa vigente. Las fiscalizaciones continuarán en la provincia.
8: Rancagua.
5: La rectora de la Universidad de O'Higgins rechazó las críticas de los diputados Raúl Soto y Natalia Romero, asegurando que la institución no enfrenta una crisis financiera. Además, afirmó que los retrasos administrativos son acotados y reiteró su disposición al diálogo con estudiantes y docentes.
8: Chillán.
5: Chillán registró la temperatura más baja del año con 3,1 grados bajo cero. Meteorología anticipó que el frío disminuirá temporalmente por un sistema frontal, aunque desde el domingo volverán las mínimas cercanas o inferiores a los 0 grados.
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5: La preocupación por el empleo sigue creciendo. Una nueva encuesta CADEM muestra que 8 de cada 10 chilenos creen que el país enfrenta una emergencia laboral en medio del debate por nuevas reformas al mercado del trabajo. Todo el detalle del estudio lo trae Camila Morandé.
19: La última encuesta CADEM Plaza Pública reveló que el 82% de los consultados considera que Chile enfrenta una emergencia laboral. Entre las principales preocupaciones aparecen los despidos e inestabilidad laboral, las dificultades para reinsertarse en el mercado y los bajos salarios. Los resultados se conocen en medio de una tasa de desempleo de 9,1%, mientras que un 39% atribuye los despidos al bajo crecimiento económico. Además, un 37% los relaciona con la inmigración y un 30% con la incertidumbre política y económica. Respecto a las propuestas para enfrentar el escenario, un 59% cree que una mayor flexibilidad laboral favorece el empleo. Un 69% prefiere un trabajo formal de jornada parcial antes que la informalidad y un 58% considera que tras la reducción de jornada, ahora se requieren nuevas medidas para generar puestos de trabajo. Sobre estos escenarios habla Guillermo Bustamante, analista político y académico de la Facultad de Comunicación de la Universidad de los Andes.
20: Los últimos indicadores de la encuesta CADEM muestran un categórico 82% de la población que percibe que efectivamente existe una emergencia laboral en el país. Esto se traduce en algunas variables que son críticas, como por ejemplo que incrementa el temor individual a la pérdida del trabajo y que la inestabilidad de las contrataciones es considerada como el principal catalizador de este descontento.
19: En cuanto a la propuesta de una indemnización a todo evento, las opiniones están divididas. Un 45% está a favor y otro 45% en contra. Entre quienes respaldan la medida, un 53% estima que debería aplicarse a todos los trabajadores.
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5: El país construye su primer laboratorio especializado para desarrollar la innovadora inmunoterapia CAR-T, que modifica células del propio paciente para combatir algunos tipos de cáncer. ¿Cómo funciona este innovador tratamiento médico? María Belén Araya nos cuenta la siguiente nota.
21: Chile se prepara para incorporar la terapia CAR-T, una de las estrategias más avanzadas en el tratamiento del cáncer. El primer laboratorio especializado ya está en construcción en la región metropolitana y se espera que durante 2027 comience el primer ensayo clínico en el país, marcando un hito para la medicina nacional. La terapia CAR-T consiste en extraer linfocitos T del propio paciente, modificarlos genéticamente en un laboratorio para que reconozcan y destruyan células cancerosas y luego reintroducirlos al organismo mediante una única infusión. Así lo explica Javier Celada, hematólogo del Centro de Cáncer de la Clínica Universidad de los Andes.
22: Es un tipo de terapia celular que se permite tratar tumores que han aprendido a evadir el sistema inmune y son además refractarios a quimioterapia habitual. Esto ocupa las mismas células del paciente, específicamente los linfocitos T. Posteriormente en los laboratorios se coloca un receptor. Este receptor que se coloca permite reconocer una estructura específica del tumor que no puede esconderle al organismo y que lo hace susceptible de tratamiento. Posteriormente este mismo célula modifica genéticamente, se ingresa nuevamente al organismo y ahí empieza la destrucción del tumor.
21: Actualmente este tratamiento se utiliza principalmente contra algunos cánceres hematológicos, aunque también se estudia su aplicación en tumores sólidos y enfermedades autoinmunes. En América Latina, Brasil es el único país que dispone de esta tecnología. Especialistas destacan que desarrollar esta capacidad en Chile permitirá fortalecer la investigación biomédica y ampliar el acceso a una terapia que en determinados pacientes ha mostrado tasas de respuesta de entre un 50% y un 80% favorable. Sobre esto habla Joaquín Jerez, hemato-oncólogo de FALP.
1: tiene una importancia radical de una puesta al día, de responder a una necesidad clínica que vemos los hematólogos constantemente, de pacientes que hoy día fallecen porque no tienen acceso y disponibilidad a este tipo de terapia. Y también tiene una importancia a nivel como de soberanía en salud, de poder generar, cierto, tecnología y biotecnología con un fin de medicina translacional, y también de ir generando polos de desarrollo regional en términos de poder generar ciencia que impacte.
21: La importancia ahora es cómo lograr avanzar hacia una gobernanza que permita el acceso de este tratamiento a todas las personas. Así lo relata el doctor Joaquín Pérez.
1: Lo que queda es que ciertos actores clave puedan conversar, comunicarse, interactuar y colaborar y generar instancias donde podamos ofrecer soluciones que además sean soluciones para todos. Porque la idea de este tipo de tecnología tampoco generar mayor desigualdad en salud, y eso quiere decir que no tendría ningún sentido generar un tipo de terapia prohibitiva para la mayoría de los chilenos y que solo quede para algún sector con mayores recursos.
21: La puesta en marcha del laboratorio específicamente en la Clínica Alemana de Santiago y el inicio de los ensayos clínicos representa un paso relevante para la medicina chilena, al incorporar una tecnología considerada revolucionaria en la lucha contra el cáncer y abrir nuevas oportunidades para el desarrollo científico y el tratamiento de enfermedades de alta complejidad.
5: Acá terminamos este resumen informativo, nos volvemos a encontrar en un rato con más informaciones. Así que no se separen de nuestra transmisión. Que estén muy bien.
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23: 14 horas, 27 minutos.
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24: Los egipcios lo llamaban Ra, los incas Inti, los mapuches Antú, y para los griegos era Helios. Y es que desde que la humanidad levantó su vista al cielo, contempló un protagonista imposible de ignorar, el sol.
25: Sol.
24: Culturas de la antigüedad lo veneraron como un dios, el cual regalaba el amanecer y aseguraba cada día el triunfo de la vida sobre la oscuridad. Y a lo largo de la historia se han dedicado cientos de libros a su divulgación científica y también a la ficción poética.
25: Poética.
24: Hoy sabemos que el sol no es una divinidad, y si bien es una estrella enana amarilla como millones en el universo, no es una bola de fuego común. Es una gigantesca esfera de plasma incandescente que flota en el vacío del espacio.
25: En el vacío.
24: Y ubicado a 150 millones de kilómetros de la Tierra, gobierna silenciosamente nuestra existencia.
25: Existencia.
24: Nació hace unos 4.600 millones de años, cuando una enorme nube de gas y polvo cósmico colapsó por gravedad. La temperatura aumentó tanto en su núcleo que comenzó un proceso extraordinario, la fusión nuclear.
25: Fusión nuclear.
24: Cada segundo, el Sol convierte cerca de 600 millones de toneladas de hidrógeno en helio. Una cantidad de energía difícil de imaginar, pero que lo mantiene vivo. Su núcleo alcanza una temperatura de 15 millones de grados Celsius, mientras la corona del Sol, la capa más externa e irregular de su atmósfera, puede superar el millón de grados Celsius que proyecta al espacio exterior.
25: Grados Celsius.
24: Pero, ¿por qué no se agota su energía? Porque con un diámetro de 1.4 millones de kilómetros y una masa tan gigantesca, a la fecha, el Sol solo ha gastado el 0,03% de su masa total.
25: 0,03%.
24: Esa energía vital de luz y calor viaja por el espacio a 300.000 kilómetros por segundo y tarda apenas 8 minutos en llegar a la Tierra.
25: 8 minutos.
24: Gracias a esa energía existen el clima, las estaciones del año, el ciclo del agua, el oxígeno que producen las plantas y prácticamente toda la cadena alimenticia del planeta. Sin sol, la Tierra sería una roca congelada de menos 240 grados Celsius
0: Y sin sol, nuestra existencia como la conocemos sería imposible.
25: Imposible.
0: Sin él, no conoceríamos de fenómenos impresionantes como los eclipses solares, eventos extraordinarios que responden a ciclos astronómicos muy precisos. En la Patagonia Aysén, por nuestra latitud extrema meridional y la geografía montañosa, el Sol se presenta con características muy singulares, debido a la inclinación con que nos recorre, ofreciendo en verano días extremadamente largos de hasta 16 horas de luz solar. En tanto, en el invierno patagónico, las horas de luz se reducen a apenas 8 o 9, regalándonos, sí, sombras alargadas durante gran parte del día y atardeceres mágicos de tonos rojizos y violáceos que se extienden mucho más tiempo antes de oscurecer en comparación con el norte o centro de Chile. Sin embargo, aquí en nuestra Patagonia fría y lluviosa, el sol nos impacta con altos índices de rayos UV por el adelgazamiento de la capa de ozono en el hemisferio sur, donde filtra menos los rayos dañinos y donde la alta nubosidad de Aysén genera una falsa sensación de seguridad.
25: Falsa seguridad.
0: Hasta ahora, los modelos astronómicos actuales indican que el Sol se encuentra en la mitad de su vida, es decir, en unos 5.000 millones de años más agotará gran parte de su hidrógeno y comenzará a expandirse hasta convertirse en una gigante roja. Su tamaño podría crecer tanto que probablemente engulla a Mercurio y Venus, y quizás también a la Tierra. Así, lo más fascinante es que siendo nuestra estrella más estudiada del universo, el Sol todavía guarda secretos y aún no comprendemos completamente cómo genera su magnetismo o por qué algunos ciclos solares son mucho más violentos que otros. Lo que sí sabemos es que el Sol no solo ilumina el mundo, cada árbol, cada océano, cada respiración en la Tierra es energía solar transformada. Asimismo, nos recuerda que nuestra vida planetaria es un fenómeno extraordinariamente frágil, sostenido por una estrella que algún día también desaparecerá.
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4: Chillán registró su temperatura más baja del año con una mínima de menos 3,1 grados Celsius debido a una masa de aire frío tras los últimos sistemas frontales. Las autoridades alertan sobre el impacto en la agricultura, la salud y proyectan que el frío continuará en Ñuble. La escuela Juan José Latorre de Chaitén suspendió sus clases presenciales hasta el próximo martes debido a un brote de influenza con 18 casos confirmados. La medida busca frenar los contagios y dar tiempo para sanitizar el establecimiento educacional. Donald Trump dará un discurso en el Monte Rushmore por los 250 años de la independencia de Estados Unidos. El evento generará un fuerte despliegue de seguridad y protestas de grupos nativos americanos, quienes consideran sagrado el lugar y rechazan la conmemoración.
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¿Cómo están? Muy buenas tardes. Bienvenidos a Conectando la Tarde, como siempre, para entregarles buena música, aquella que nos hace soñar y entregar también momentos inolvidables de la música. Estamos listos ya también para entregarles más éxito y también para recibir en este instante a todos ustedes, ya sea por vía online, www.radioventisqueros.cl y por supuesto también por 97.7 y toda la red. Estamos completamente en vivo. Sí, pues, ¿cómo han pasado hoy día? Bien, día viernes, comenzando fin de semana largo para muchos, un fin de semana largón, pero bueno, después de todo me imagino que será un fin de semana grato, esperamos que sea así, ¿eh? Así es. De esta manera, vamos rápidamente entonces a saludar a nuestros grandes amigos que hacen posible nuestro espacio en Conectando la Tarde, correspondiente al día 26, viernes 26 de julio. Hoy saludamos con cariño a Pelayo. 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Bien, un abrazo también para ellos y también un abrazo grandote también para quienes nos acompañan el día de hoy. Sí, pues un abrazo muy grande también para nuestros amigos. 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También estamos, bienvenido, claro, a esta hora también están nuestros amigos. Un abrazo grande también para los chicos, justamente para los chicos que nos acompañan ahí frente a la población, los ganaderos. 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Muy bien, estamos listos entonces. Ya saludamos a Pelayo, si usted está de cumpleaños también. Un abrazo muy grande, recuerde WhatsApp, recuerde también que estamos en Facebook completamente en vivo y si usted también ahí nos gusta también contactarse, pedir su canción preferida, 70, 80, 90. La mayoría son 80, 90, pero también alguna sorpresita de más de ayer, dijo, claro, de anteayer, dijo un amigo mío, ¿ya? Muy bien, esperamos los que estén enfermitos también se empiecen a recuperar y le damos la inyección que necesita de buena energía positiva recordando grandes éxitos.
Mercurio. Esto es Enamoradísimo.

buenísimo. Mercurio, ¿se acordó? Bueno, esos son temitas que tenemos acá, ya un resumen, digamos, de lo que tenemos la semana constantemente. Y si hay algo más también por ahí, los incluimos. Bueno, un fuerte abrazo en el día de hoy. Vamos a incluir un fuerte abrazo a todos los que son los amigos venezolanos que están en nuestra región y también en nuestro país, ya que todos están con la incertidumbre, que lamentable lo que ha sucedido con este doble terremoto en Venezuela. Le cuento, hay últimas, también hay últimos, digamos, los últimos, últimas informaciones también que se están ya publicando por intermedio de las redes más importantes. BioBio Chile también lo comenta, aumenta ya, lo informa que aumenta 920 a 920, digamos, los muertos por doble terremoto en Venezuela. Heridos superan los 3.000. Oiga, realmente las imágenes son desgarradoras. Están, se pueden ver en todas las redes sociales, pero realmente hay algunas muy fuertes, muy fuertes. Gente pidiendo ayuda, atrapada, donde no decimos ni uno ni dos, ¿cómo se llama? Ni uno ni dos edificios derrumbados, sino son varios y mucha gente estaba dentro, la verdad. Mucha gente. El presidente del Parlamento de Venezuela, digamos, el chavista Jorge Rodríguez, informó este viernes que los fallecidos, o sea, hoy se informó por los dos terremotos ocurridos, digamos, el miércoles en su país, ya deja 920 muertos, señor. Y le cuento que 3.360 heridos. Debemos también anunciar, dice, con dolor, porque son nuestras hermanas y hermanos, que 920 personas han fallecido por la acción violentísima de este terremoto del 24 de junio. Señor Rodríguez, en una alocución transmitida también por el canal estatal venezolano Televisión BTV. Esas son las informaciones, la información, la noticia también que aprovechamos. Hay mucha gente todavía esperando a ver si sus familiares están bien o no. Sabemos que tenemos muchos, muchos amigos venezolanos en nuestro país y nosotros, por supuesto, también nos unimos a eso. Más aún, ya se dieron las informaciones, ya fueron peritos, digamos, en búsqueda de personas, a ayudas de desde Chile, como de muchos países, pero también se sumó Chile para su información. Ahí van a estar también colaborando hasta que sea necesario para poder seguir buscando víctimas. Hay muchos desaparecidos, qué terrible. Vamos a ir a la música. Ya son las 15 horas con 15 minutos. 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Muy bien, nos vamos a la música. Hoy el teléfono suena, suena, suena, 23-19-59. Oye, nos vamos entonces con estos éxitos que nos olvidan. 1983.

qué bonito. 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

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Pues sí, nos vamos rápidamente a la música. Esto es Sin Documento, oiga, cosa que no debe hacer. Fin de semana largo, documento en mano, ¿eh? Pero esto es la canción que siempre marcó una época.

Momento los Rodríguez a esta hora de la tarde, fin de semana, que esperamos también podamos pensar en descansar, desestresarse, que a veces el trabajo, las cosas van, suben, etcétera, y muchas cosas que de pronto te ponen tenso en la semana. Esperamos que también puedan descansar, que todo ser humano debe decir, ya, ahora a descanso, ¿no? Todo ser humano debe hacerlo así. 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Ahí está entonces. Un saludo a la señora Soledad, siempre con nosotros. Muy bien, le vamos a poner algo de ritmo y suena entonces, aparte del teléfono, suena algo más. Esto es... Oye, un clásico, ¿eh? Este es Papanamericano. Viene de los años 50 esta canción, fíjese. Pero se ha ido realmente... cambiando, digamos, distintas versiones.

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Muy bien, le ponemos power también de fin de semana. No se olvide, lunes feriado, San Pedro y San Pablo.

Muy bien, con Power escuchábamos ahí los parra, ¿cuántos se llaman? Los parraleños, ¿ah? Bueno, ahí son algunas que sacamos, desempolvamos a veces, como yo le decía cuando estamos con Marquita ahí, ¿ah? Desempolvamos algunas cositas por ahí, ¿no es cierto? Sí, pues, de todo un poquitito. Oye, por ahí me pedían Fabulosos Cadillac también por WhatsApp. El WhatsApp lo tenemos por acá, ¿sí? Sí, el WhatsApp web. Sí, lo tengo por acá, así que no se preocupe, sí, aquí está. Ya, pues no hay problema, saludamos a la señora Cristina, ¿eh? Sí, se llama Cristina Hernández, dice, saludo, dice, buena música, lindo recuerdo, todo un poquito, incluso algunos que ni me acordaba y salieron ahí, qué bueno, ¿ve? Esa es la idea. Ya, oye, tenemos una temperatura en este instante, estaba mirando por acá, siempre bueno ir recordándole cómo va la cosa. 7 grados en este instante, a pesar de que la máxima de Coyhaique decía 6 grados, sobrepasamos, ya podríamos llegar a los 8 grados más o menos, pero en la tarde tendremos una tarde agradable con lunes y sol. Para este fin de semana, que más o menos largo, la capital Coyhaique se presentan las noches heladas, baja la temperatura, las heladas en la madrugada, menos 1 y una máxima de 4 para mañana, para pasado menos 2 y una máxima de 7 también para el día domingo, ¿ya? Y el lunes 0 y una máxima de 6, pero todos estos días tendremos entre nubes y sol, y a lo mejor el lunes en la tarde podríamos tener también nubosidad parcial. No vamos a tener nada más, así que por ahora es lo que nos dice Meteorología de Chile. Una mirada general más o menos de lo que pasa en nuestra capital. Ya, y lo que está pasando en este instante son como 7 grados al menos la temperatura. Siempre la temperatura, digamos, la sensación térmica baja un poquito, así que igual hay que abrigarse, ¿ya? Cuidado con los vientecitos que salen, que son bastante helados, son 5 a 10 kilómetros, pero igual se sienten heladitos, ¿ya? Humedad 68% es lo que tenemos en este instante. Un regalo más, ahí está entonces. Nuestra amiga, la señora Cristina, nos decía, oiga, esta canción, Los Fabulosos Cadillac, Gitana, otro éxito que no tenía que faltar.

Oye, buenos recuerdos, buenos recuerdos. Tenemos algo más todavía, señoras y señores. Espérenme un segundito porque si nos vamos a ir también con Rick Astley. Rick Astley, que en un ratito más nos va a deleitar con algo más. Pero antes, bueno, vamos a pasar un fin de semana. Esperamos también que nos sirva para relajarnos un poquito. Al final también, según estudios, digamos, de diferentes entendidos de la materia, estamos demasiado alterados, ¿ya? La alteración, digamos, humana estás viéndose a la luz del día. Cuando sales en el auto, cuando simplemente vas a comprar, cuando no tienes paciencia, digamos, si vas a comprar y no te pueden atender tan rápido, etc. Y empiezas a sentir esa mala vibra en el ambiente. Lo importante es tratar de darse cuenta también cuando las cosas están saliendo de sus cabales, cuando no andas normal, andas en... La verdad que andas de manera enojona, ¿eh? Y te van a decir igual, te enojáis por todo, te van a decir. Suena como cómico, pero la verdad de las cosas que también se complica. Hay muchas cosas que también de pronto, en cuanto a estado de ánimo, también no solamente va con el enojo, que también estuvieron hablando sobre un tema también hoy en la mañana, sino también en general el estado de ánimo. Muchas veces nos enfermamos, la gripe también nos deprime, nos quita energía, nos sentimos agotados. Es bueno mentalizarse. Un buen consejo. La primera cura tiene que llegar a nuestra mente, a nuestra psiqui, a nuestro pensamiento. Empezar a cambiar. Si se siente con estos tiempos un poco a veces más grises, se siente algo de poca energía, melancolía. Sientes que te sientes mal por dentro, que el alma está más triste. No te olvides, ya que tenemos hoy en día todo esto, lo que nos sirve también en cuanto a las redes sociales, videos, YouTube, etcétera, películas, busque algo que no la haga llorar, que no la haga deprimirse, algo divertido, algo que le haga mirar la vida de otra manera. Cuando comienzas a sanarte mentalmente, te darás cuenta que cualquier cambio positivo en la parte de salud lo vas a notar y te va a dar ese aliciente a decir, estoy mejor hoy día. Y esa es la actitud. Consejos que te damos también a esta hora, ¿ya? Arriba ese ánimo, fin de semana vívelo con ganas.

Cuando estamos encimita ya de la hora 16, saludamos a Patricia también, que nos opinaba, decía, tiene razón don Luis, dice, hay que comenzar a cambiar el mundo, ¿eh? Estamos un poco enfermos, infectados un poco del qué dirán, de las cosas que están pasando, a veces nos ponemos aprensivos y esas cosas realmente también nos afectan. Vamos a ir a un tema, pausa, se nos viene noticias, se nos viene negocio redondo, ya estamos de vuelta, no te vayas, recordando.

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2: El subsidio habitacional DS1 para compra o construcción de vivienda finaliza sus postulaciones este martes 30 de junio. El beneficio estatal exige tener un ahorro mínimo depositado antes del 29 de mayo y contar con registro social de hogares. Ñublense logró su primer triunfo en la Copa Chile 2026 tras vencer 2-1 a Deportes Concepción en el Estadio Esterroa. El cuadro chillanejo remontó el gol inicial de los Lilas gracias a las anotaciones de Matías Plaza y Pedro Sánchez. El ministro de Bienes Nacionales firmó un proyecto de ley para agilizar la tramitación de títulos de dominio de inmuebles particulares afectados por emergencias catastróficas. La iniciativa legal busca acortar los plazos administrativos a solo 30 días hábiles en las zonas de catástrofe.
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6: Bienvenidos a la presente edición de Negocio Redondo. Atención, la ayuda fraterna de la comunidad Nuestra Señora de los Dolores invita a un gran bazar para el día miércoles 1 de julio, desde las 10 de la mañana hasta las 15 horas, Los esperamos en calle Riquelme, número 438, y desde ya agradecemos su colaboración. Atención, se ofrece persona para trabajar como asesora de hogar o cuidador o cuidando niños. Disponibilidad inmediata, llamar al 981-454-207. Reitero, se ofrece una persona para trabajar como asesora de hogar o en cuidado de niños. Disponibilidad inmediata, llamar al 981-454-207. Atención, se ofrece persona para trabajar en el campo u otras ocupaciones. Disponibilidad inmediata, llamar al 957-119-349. Disponibilidad inmediata para Esteban Díaz Ramírez. Se ofrece señora para trabajar en cuidado de adulto mayor, niñera o en aseo. Disponibilidad inmediata. Llamar al 968-68-4455. 968-68-4455. Se ofrece señorita para trabajar como niñera o en aseo. Disponibilidad inmediata. Contactar al 935-90-6553. 935-90-6553. Atención, se ofrece un maestro carpintero responsable para hacer todo tipo de trabajo, como ampliaciones, reparaciones, construcción de cabañas, instalación de puertas y ventanas, cerraduras, terminaciones, etc. Disponibilidad inmediata. Interesados, al teléfono llamar 932-724-289. 932-724-289. Atención, se ofrece persona responsable para cortar leña con motosierra propia, dentro o fuera de Coyhaique. Cortar pasto, limpiar sitios, disponibilidad inmediata. Tratar en Canal Melchor 671 o llamar al teléfono 940-994-797. 940-994-797. Nos separamos un momento, hacemos una pausa y continuamos en Negocio Redondo.
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6: Continuamos con Negocio Redondo. Atención, se ofrece persona para cortar con motosierra palos de metro, chocos duros y también se pica allí se entra leña. Tratar al WhatsApp más 569-3058-0712. Más 569-3058-0712. Se encontró carnet a nombre de a ver, vamos a leerlo de ahí. Atención, ahí vamos a leerlo. Un segundo. 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Se ofrece joven para picar leña, limpiar patio, mozo de patio, ayudante de maestro, en general para cualquier tipo de trabajo. Disponibilidad inmediata. También se ofrece una señorita para cuidado de niños o también para cuidado de adulto mayor o en aseo, etcétera, todo tipo de trabajo. Ambos avisos puede tratar al 931-326-350, 931-326-350. A ver, vendo automóvil marca Suzuki, modelo Switch, año 2006, vehículo funcionando perfectamente, papeles al día, tratar al teléfono 98947-1172. Atención, se encontró carnet a nombre de Mauricio Arteaga Mardones. Alexis. Mauricio Alexis Arteaga Mardones. Se encontró carnet a nombre de Mauricio Alexis Arteaga Mardones. Está acá en los estudios. Es todo el Negocio Redondo por su atención. Muchas gracias.
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1: 16 horas, 16 minutos.
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Muy bien, hoy vamos a ir con otro temita. Mira, ahí le damos un poquitito el avance, ¿no? Ahí estamos escuchando algo también de fondo. Ya nos vamos a ir con esta canción para que ustedes se sigan entreteniendo a esta hora de la tarde, ya que se nos vienen muchas cositas todavía, ¿eh? Oiga, pero una versión, usted sabe que las fusiones hoy en día están de moda, pero esta es una fusión de los 90 y los 70, la que se viene más o menos, ¿ya? Ya no vamos a ir a eso, pero antes les recuerdo que no se olvide que estamos con nuestros amigos. 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Muy bien, continuamos. Sí, pues sí, le seguimos dando con buena música también esto. Se nos viene a Difuntos Correa con un tremendo tributo a Fernando Viedo, El Tiempo en la Pastilla, oye, buen tema. ¿Ah? 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Maravilloso. Vamos a algo más. Recordando a tributo al grande, Fernando Viergo. Claro, con sus canciones, sus éxitos. Y ahora con El Tiempo en la Pastilla, pero con los Difuntos Correa.

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canción a esta hora de la tarde, ¿eh? Qué rico. 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

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Muy bien, nos vamos a algo más compartiendo lindas canciones, oye. Muy bien, nos vamos con Manu Chao. Esto es Clandestino.

Ahora sí, ya. Estamos aquí arreglando. ¿Quién está en los controles? Me preguntaban acá. Estoy yo. Sí, porque Marquito ahora viene recién llegando, pues está cuidando al papito, así que ya saben ya. Por acá un abrazo grande a Pati. Decía muy bueno el regalo de Air Supplies. Le gustó. Gracias también por programar. Un grupo favorito, dice, de todos los tiempos. Claro que sí, hay muchos más todavía. Uy, si pudiéramos hacer un día, una tarde completa con estos éxitos. Ya. Vamos a ir rápidamente, atención. Vamos a ir rápidamente a lo siguiente. Estamos en el aire, no sé qué está pasando. Vamos a revisar acá. Oye, vamos a ver de inmediato. Nos queda nada, vamos a ir al tiempo. Ya, no vamos a ir al tiempo, me decían que están, estamos, es que salimos retrasados, lo que pasa es que estuvimos un ratito en el silencio porque me equivoqué de micrófono. se llevo 3, 4 días nomás, aquí me ha tocado solito. Oye, vamos entonces al tiempo. Meteorología de Chile nos dice lo siguiente. Oye, Belinca, una máxima de 8 grados para el día de hoy, tuvo 8 grados entonces. En este momento tiene 9 grados incluso. En la tarde está cubierto con precipitaciones. Esta noche mínima 5, máxima 8 para mañana. Y nubes y sol. En la tarde nubosidad parcial. En la cobertura tendríamos la mínima, tuvo la máxima, tuvo máxima de 4 grados, cubierto lluvia. Y para mañana mínima menos 1 y una máxima de 5 a 6 grados. Agua nieve en la madrugada. Luego tendríamos nubes y sol durante todo el día. Puerto Aysén y Puerto Cisne. Se viste de gris la tarde de hoy, con 8 grados aproximados, 7 a 8 grados es la máxima. Y por supuesto, mis amigos, oye, les cuento algo, cubierto lluvia la tarde y la noche también. Mínima 0, máxima 6. Y cuidado, agua nieve durante la madrugada y mañana, pero luego irá disipándose un poco las nubes, quedando con nubes y sol en la tarde. Ya, ahí está Puerto Aysén y Puerto Cisne. Balmaceda, 6 grados es lo que ha tenido, digamos, a esta hora, 6, 7 grados aproximadamente. En la tarde tiene nubosidad parcial en este instante en Balmaceda. Y para mañana, mínima menos 2 y una máxima de 4, entre nubes y sol, y en la tarde con nubosidad parcial. Puerto Ibáñez tendríamos 5 grados, fíjese, para el día de hoy tuvo 5 grados, 5 a 6 grados aproximadamente, nubosidad parcial, estuvo linda la tarde. Menos 1 la mínima, baja la temperatura, sube 4 a 5 grados para mañana, pero nubes y sol, y en la tarde nubosidad parcial. Chile Chico, 9 grados alcanzó la máxima el día de hoy, casi 10 prácticamente. Nubosidad parcial, tuvo lindo el día, mínima 1, máxima 7 para mañana. Y tendríamos también un lindo día sábado. Y ojo que el domingo se viene despejado en Chile Chico, sí, lindo en la ciudad del sol. Cochrane, 5 grados obtuvo el día de hoy, en este instante se presenta con nubes y sol. Esta noche podríamos tener aguanieve, algo de nieve débil durante la madrugada. Luego tendríamos nubes y sol variando a nubosidad parcial para mañana. Menos 4 y una máxima 2. Ahí está Cochrane. Caleta, Tortel, 4 grados la máxima para el día de hoy, más o menos de lo que tuvo. Cubierto lluvia durante la tarde. Menos 2 la mínima, máxima 3. Cuidado con las escarchas en la mañana, sí, ya. Va a estar nubes y sol durante la mañana y en la tarde nubosidad parcial. Villa O'Higgins, tendríamos 3 grados la máxima del día de hoy. En la tarde cubierto con precipitaciones. Menos 3 en la mínima, máxima solamente 0. En la mañana nubes y sol, en la tarde nubosidad parcial. Capital Coyhai, que si no lo escuchó, le dimos un completo resumen delante, pero le contamos que esta nueva, el día de hoy ya tiene 7 a 8 grados aproximadamente, nubes y sol en este instante, menos 1 la mínima, baja la temperatura, 4 a 5 para mañana, y con nubes y sol también. Ahí está el tiempo, ¿ya? ¿Nos vamos a algo más? ¿Le parece? Seguimos compartiendo con buena música.

Muy bien, ahí sí, oiga, ya. Oye, en un ratito yo voy a dejar, yo también me alejo acá porque ya se vienen en un ratito las cosas como son. Marcos Muñoz entra también a esta hora. Va a estar. Gracias también. Y no se olviden, chiquillos, que estamos en contacto siempre. Usted también puede opinar qué tema quiere escuchar, algún tema del recuerdo. ¿Ya? Algún tema de aquellos, no del recuerdo, sino de aquellos 80, 90, algo de... ¿Ah? Como le gustaba ahí a Air Supply, a lo mejor John Bon Jovi, no sé, pues algunos también, Guns N' Roses y otros temas. Bueno, muy queridos también, y algunos latinos también que son bastante buenos, ¿eh? Oye, vamos a empezar ya a despedir también nuestro espacio poquito a poco, faltan 10 minutos, 10 minutos, como pasa el tiempo. 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Maravillosos saludos también para ellos, gracias por la compañía. 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Muy bien. Nos comenzamos a separar poco a poco. Primero que todo, agradezco a cada uno de ustedes por estar con nosotros. Ya sabes, de lunes a viernes. Y vamos a descansar también. Excepto el feriado, claro. Pero de lunes a viernes, días hábiles, estamos en el aire. Ya pronto también estaremos con la compañía de Marcos Muñoz nuevamente. Mientras hemos estado muy placenteramente acompañados de ustedes. Muchas gracias. Ya se viene las cosas como son, la de la cena, se nos viene con entrevistas, con cosas importantes, y con el 2x1. Vamos con algo, mira, ¿te acuerdas de esta canción? Esta canción también realmente fue maravillosa. ¿Quién no la bailó, oiga? Sin saber que él era realmente, tenía un problema de ser tartamudo y aún así logró el éxito total. Scatman. 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
3: El subsidio habitacional DS1 para compra o construcción de vivienda finaliza sus postulaciones este martes 30 de junio. El beneficio estatal exige tener un ahorro mínimo depositado antes del 29 de mayo y contar con registro social de hogares. El doble terremoto en Venezuela ya registra 589 fallecidos, 2.980 heridos y más de 200 réplicas. El foco de la emergencia se concentra en Cumaná y Carúpano, donde rescatistas buscan víctimas entre colapsos estructurales agravados por cortes de energía y telefonía. El universo de One Piece llegó al Museo Grévin de París, convirtiéndose en el primer manga que entra al histórico recinto de cera. Los visitantes pueden interactuar con estatuas de Luffy y su tripulación en un decorado que recrea el barco Thousand Sunny.
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¿Cómo estamos? Muy, pero muy buenas tardes, amigas y amigos. Bienvenidas, bienvenidos. Día viernes en Las Cosas Como Son. Y el día de hoy queremos dedicarle un espacio, como un mini especial, a esta reina del pop, que aún sigue vigente. Por ahí hemos escuchado, hemos visto algunas noticias de Madonna, que comienza a girar el día de hoy para ustedes, amigas y amigos. Vamos inmediatamente con este tema que ya comienza a sonar para ustedes. Aquí está Holiday, Madonna, en Las Cosas Como Son.

Estamos con este mini especial de Madonna, día viernes, aquí a Las Cosas Como Son, amigas y amigos, compartiendo esta tarde junto a agencia Om Aysen, la publicidad, el marketing, todo lo que es la estrategia en comunicación, lo tiene agencia Om, amigas y amigos. Recuerde que estamos junto a ustedes y, por supuesto, Maya Aracena conversando con sus invitadas o invitados aquí en su radio amiga, amigas y amigos. ¿Qué temas nos dejó Madonna? Su legado. Madonna Louise Ciccone nacía ya el 16 de agosto, ya está pronto a cumplir un año más de vida, en 1958 en Bay City, Michigan. Cantante, compositora, actriz y un ícono cultural conocido como la reina del pop. Así es Madonna, que vamos a seguir compartiendo un poco de música para ustedes aquí en Las Cosas Como Son. Aquí está pues este tema que se llama Chica Material o Material.

Madonna sonando el día de hoy viernes aquí en Las Cosas Como Son para ustedes, amigas y amigos, en este mini especial. Oiga, vamos viendo, nació en una familia de inmigrantes italianos y canadienses. Fue la tercera hija de 6 hermanos. Creció en un entorno católico estricto. A la edad de 6 años su madre falleció de cáncer, un evento que marcó profundamente su vida. A pesar de las dificultades, Madonna mostró un talento temprano para la danza y recibió una beca para estudiar en la Universidad de Michigan, donde se especializó en danza y artes escénicas. Bueno, ya en 1978 Madonna se mudó a Nueva York, o New York, para seguir su carrera artística. Comenzó a actuar en compañías de danza y formó parte de varios grupos musicales antes de firmar con City Records en 1982. Su álbum debut, Madonna, fue lanzado en 1993 y la catapultó a la fama. Bueno, seguimos con la música, seguimos con Madonna sonando para ustedes aquí, amigas y amigos, con los dos últimos temas. Aquí está Abre tu corazón o Open Your Ears con Madonna sonando aquí en Las Cosas Como Son, un producto de la agencia OM a esta hora de la tarde.

Y comenzamos a despedirnos, amigas y amigos. Esto fue el mini especial de Madonna el día de hoy en Las Cosas Como Son. Será hasta el lunes cuando estemos con un nuevo o una nueva invitada para ustedes, amigas y amigos. Chau, chau, que estén bien. Nos vamos con Vogue. Esto fue Madonna junto a Agencia OM en Las Cosas Como Son.

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3: 17 horas, 32 minutos.
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2: Más de 900.000 pasajeros viajarían en buses y cerca de 400.000 vehículos se moverán por Chile durante el fin de semana largo. Autoridades prepararon un plan de fiscalizaciones, rebajas en peajes y restricciones para camiones. Chile recuperó la condición de país libre de influenza aviar altamente patógena en aves de corral, tras cumplir en 90 días los requisitos establecidos por la Organización Mundial de Sanidad Animal y cerrar los últimos focos detectados en planteles comerciales. El gobierno reformulará el plan Buen Vivir en la Araucanía tras detectar serias falencias en la trazabilidad de la información y falta de respaldos físicos. Mientras se realiza una revisión por posibles irregularidades, asumió una nueva coordinadora para reestructurar el programa.
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0: puede escuchar. ¿Cómo están? Muy buenas tardes, en vivo y en directo. Son exactamente las 18:04 pasada el departamento de prensa, junto a Radio Ventisqueros y CNN Chile, un trabajo colaborativo liderado por nuestro departamento de prensa con Osvaldo Villarroel. Nosotros queremos, luego de saludar también a Marco Muñoz López, quien estuvo a cargo ahí de la puesta al aire, la música, muy buena música para este día viernes. Tenemos que también agradecerle a nuestro querido compañero, colaborador de este radio show, Las Cosas Como Son, hablamos de Humberto Chaura Castro. Dicho eso, tenemos un contacto telefónico con nuestra querida Eli Alarcón de Raíces Beer Food, porque Raíces Beer Food está marcando la pauta con un almuerzo de tres tiempos, con eventos y... Se vienen muchas sorpresas. Ayer hablábamos de un stand-up comedy que se viene, pero qué mejor que nos cuente Eli Alarcón, quien está ahí a cargo de Raíces junto a Francisco. Son dueños, emprendedores, que están abriendo las puertas de par en par para toda la comuna y para toda la región de Aysén. ¿Cómo estás, Eli? Bienvenida a este radio show, Las Cosas Como Son.
1: Hola, Mae, ¿cómo estás? Yo bien por acá.
0: Qué bueno, Eli. Ayer, siempre hablamos de las promociones, almuerzo tres tiempos, el evento que estuvo buenísimo, ayer estuvo con nosotros Lucía Soto, del desfile de moda. Pero ahora se viene este stand-up comedy porque Rulo llega a la capital regional de Aysén, a Coyhaique, y estará en Raíces Beer Food. Cuéntanos sobre este evento.
1: Sí, Mae, mira, ahora en el mes de julio, que es el mes de las vacaciones, vamos a ir con un poquito de humor. La idea es ir cambiando la temática y se vayan haciendo eventos variados. Entonces ahora le toca el humor. Ahora este evento de humor es con el Rulo, que es un comediante ex participante de Fusión Humor.
0: Sí.
1: Que estuvieron en Viña del Mar,
0: buenísimo,
1: creo.
0: Sí.
1: Así que él ahora se lanzó solito y está haciendo stand-up comedy. Y lo traemos por primera vez aquí a Coyhaique, a la Patagonia.
0: Oye, para todos los que me han preguntado, ¿las reservas se hacen al mismo teléfono que ya aparece en las redes sociales de Raíces Beer Food? ¿O se puede también comprar entradas? 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
0: Sí. Oye, Eli, aprovechar que estamos conversando con Eli Alarcón de Raíces Beer Food, se está convirtiendo en lugar de encuentro familiar para despedida de soltera, celebrar cumpleaños, y recuerda que el 11 de julio se viene Rulo de Fusión Humor a Raíces Beer Food. Si quieren reservar alguna mesa, ¿cómo lo hacemos?
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0: Perfecto.
1: Porque no se puede hacer reserva, porque en realidad, como esto es con entrada y es por Comedia Ticket, toda la persona que compre la entrada y salga, llegue con su correo, con su QR, automáticamente tiene reservada su mesa.
0: Ah,
1: y
0: perfecto.
1: Como ese día es un show de stand-up, las mesas en ese caso van a ser compartidas. Por ejemplo, quizás en grupos grandes queden en una mesa todos juntos, pero de repente alguna persona que vaya solita o vayan dos, puede que se haga compartir mesa, porque la capacidad del local tiene que alcanzar para todos que vean el evento del Rulo.
0: ¡Qué buena noticia! Recordar que Fusión Humor se hizo conocido haciendo humor circense, mimo, payaso y malabarismo desde principio del 2010. Y el Rulo estuvo en El Rey del Show, Hazme Reír. 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
1: 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Gracias a ti.
0: Ahí escuchábamos a Eli Alarcón, ahí está Edith. Que pase nomás la Edith. Pues Edith, pase nomás. Usted es de la casa, pues. Escuchábamos a Eli Alarcón, entonces si tú quieres ir a ver al Rulo, que es un tremendo humorista, que estará ahí en Raíces Beer Food, solamente tienes que comprar la entrada por www.comediaticket.cl. 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Tanto tiempo que no la veía, señorita. Oye, sí, tuviste... bueno, saludamos a la panelista de los días viernes, porque hacemos comunidad también en Radio Ventisqueros. Edith Alarcón, ¿cómo estuvo el día del papá? Porque usted el viernes pasado era el día del padre, ¿o no? Sí. ¿Cómo estuvo esa celebración?
2: Bueno, yo la pasé en familia nomás, con mi esposo, mis dos nietos, ahí todo tranquilo, pura casa, ¿no?
0: ¿Cómo están los estudios? ¿Ya saliste de vacaciones? ¿Todavía no?
2: No, si no tenemos vacaciones.
0: ¿No tienen vacaciones de invierno? ¡Ay, qué fo!
2: Hasta enero.
0: ¿De largo este enero? Sí. ¡Wow!
2: Es que debe ser porque son 3 días a la semana, entonces...
0: Tres días.
2: Está bien. Igual, intenso, muy intenso. No, lo que no se hace en toda la semana se hace en 3 días.
0: Tenís cara de cansadita.
2: Ay, sí, estoy matada. Estaba recién terminando unas cosas, que unos ramos que tenía que hacer. Y me vine volando, de repente la hora, van a ser las 6. Dios mío. Oye. ¿Te imaginas lo que estaba haciendo? La locura del mundial, del fútbol. Mira lo que estoy haciendo ahora.
0: ¡Ay, qué lindo!
2: Flores con lámina.
0: ¡Lindo! ¿Y esto es para lo que estás estudiando?
2: No, para mi nieto.
0: Oye, qué bonito, mira. Todo lo que tiene que ver con el mundial, te pasaste, Edith.
2: Le hago de todo.
0: ¡Qué bonito!
2: Ramos de flores con... Lóminas.
0: Estilo de mundial FIFA. Yo igual estoy cansado hoy día. Estoy. Y encima los tacos me tienen. Yo no sé, Coyhaique, en qué minuto pasamos de nada a miles de tacos. Miles. Tú allá. Que si quiere conteste nomás.
2: No, qué pena.
0: Ya, así es la cosa, sí, pues viste, uno cuando sí. uno es famosa, no para el celular. Vámonos de lleno entonces, como siempre los días viernes conversamos y hacemos comunidad con Edith Alarcón. Queremos saber cómo está su lugar, su junta de vecinos. Por ahí nos enteramos que parte ahora pertenece al COSOC, no sé de qué, algo del COSOC, va secretaria. Además de eso, está usted colaborando con una persona que está complicada y está, va a ser ahí un evento.
2: Ay, sí, no. Esta semana ha sido full, la semana pasada igual, hartas cosas se han sumado. Bueno, primero contarle el tema de la Junta de Vecinos. Ahí hemos estado con un par de problemitas ahí que, bien, venga lo que está pasando una vecina. Estuve a punto hoy día de llamar a varios medios de comunicación en realidad.
0: Ya.
2: Porque hay una señora que vive en el Alto, que tiene cabañas, y esta señora están haciendo relleno.
0: Ya.
2: Y el relleno está arriba en la pampa y baja a las casas del pasaje Ollagua. Y no vas a creer que cayó una tremenda piedra, muy grande. Cayó arriba del techo de la leñera de una vecina y el vecino estaba justo, estaba picando leña. Cuando entró, de repente sintió el ¡pah! Puro golpe. Media piedra cayó de arriba. Se rompió el techo, se rompió todo, cayó abajo la leñera. Ahí estamos, conversación entre seguridad comunitaria, carabineros. La dueña ni siquiera, la impotencia y la rabia que da, que ni siquiera se acercó a la vecina a decirle, oiga, discúlpeme, pucha, la embarró el caballero de la máquina, se le cayó la piedra, no hay nada. O sea, la cosa está muy fea ahí, sí que estamos en un proceso ahí con la vecina de esperar resultados positivos mañana y si no, bueno, medios de comunicación, no más, no queda de otro.
0: ¿Como para hacerlo público? Eso sí. Bueno, aquí ya es lo reiterada. Estamos haciendo público, sí. Ya, así es que...
2: En reiteradas ocasiones han caído piedras así, pero era lo más grande.
0: Pero ella tiene permiso para hacer esto, me imagino, porque aquí no hay... Bueno...
2: No creo, porque ya le fueron a sacar sus multas correspondientes, le fueron carabineros y sigue todo el proceso. Esto pasó anteayer, la piedra todavía está ahí, que es una tremenda piedra, y hoy día en la mañana seguían sacando material.
0: Ah, no.
2: Y sin ningún resguardo que las piedras caigan, porque es una pampa, es como en el Alto allá arriba, mira para acá, así. Entonces las piedras obviamente van
0: peligroso, pues imagínate, le cae a una persona, lamentamos, viene rodando con peso, como dice Marco Muñoz López.
2: Sí.
0: Y la velocidad además,
2: po. No, una velocidad que es que rompió todo el techo, la parte cemento de la muralla, porque una muralla de 3 metros que baja, y ahí viene el techito. Y hecho, bueno, se hizo pedazo todo. La vecina quiere que le paguen los daños porque es lo más lógico. Y yo siento que la impotencia y la rabia que tiene, yo también la tengo, porque me da una lata que la señora sea muy porfía, la dueña.
0: Pucha, que
2: muy porfía. Entonces, esas cosas pasan en una junta de vecinos.
0: Pucha, cosas buenas y cosas malas, po.
2: Sí, pues,
0: pero igual fome, porque llegar y hacer, está bien, uno es su propiedad, ¿cierto? Y tú podías hacer cabaña, pero todo bajo una regularización, o sea, permiso correspondiente, avisémosle a los vecinos, seamos solidarios. Sí. Imagínate, ni Dios quiera, hubiese habido alguien, lamentamos un accidente.
2: No, si el chico, el hijo de la vecina, entró como 5 minutos antes, porque estaba picando astillas en la tarde, y de repente, pum, el puro golpe. No quiero estar ahí en ese lugar.
0: Ya.
2: Qué miedo.
0: Usted lo está haciendo público en este medio, el primer medio pionero. Sí. Además, pionero, sí, que vamos a estar de cumpleaños luego, cumpliendo 47 años. Ya lo está haciendo público, pero también entiendo que al menos ya lo está abordando con las entidades correspondientes.
2: Sí, pues con el municipio, carabinero, todo, empezar como el proceso.
0: Ya.
2: La fiscalización, primero fiscalización, seguridad comunitaria, carabinero, porque la vecina puso denuncia y la vecina de al lado igual, porque como son casas pareadas, casas trencito, entonces pasó a chocar los dos techos. Ay, fatal.
0: Y a ti te llaman al tiro, así como que la inspectora del colegio.
2: Yo estaba estudiando ese rato, que me tocó clase en la tarde y no podía contestar y ay, no puedo contestar y ya me picaron los dedos y que salí. Y claro, pues era obvio porque estaba la embarrada. Pues,
0: oye, ¿y qué es lo que...? Pero hasta esta hora, cuando son 18:20, ¿se ha tenido una respuesta? ¿La señora ha bajado un poco los trabajos?
2: O sea, la dueña ni siquiera se ha acercado a la casa de la vecina a pedirle las disculpas del caso.
0: Pero ella pertenece a la Junta de Vecinos igual.
2: O sea,
0: ¿la que está haciendo la cabaña? Porque si es la pampa...
2: Es arriba la señora Pantera y en realidad la dueña del arriero. Para que sepa la señora, si está escuchando, que por lo menos se acerque a donde la vecina y le pida las disculpas, porque esa media piedra que cayó es como la piedra que reversó el vaso, no la gota, la piedra.
0: No, y si fue la piedra grande...
2: Porque hace mucho tiempo, meses, años que están haciendo relleno para hacer más cabañas, me imagino. No sé si tendrá los permisos o no, pero el tema es que todas las piedras caen abajo. y muchas piedras, me han mandado muchos videos, muchas fotos, hace mucho tiempo, meses, y, pero ahora esto ya es mucho, pues, una tosca así,
0: no,
2: así, muy grande, peligroso. Entonces no, mucho.
0: Peligrosísimo. Sí, demasiado. tiene foto sí. Y video ahí, de ahí lo vamos a estar mirando.
2: No, terrible lo que pasó, y al final la vecina ahora hasta el momento hablaron en la mañana con el caballero de una grúa, que supuestamente van a ir a sacar la piedra, pero no saben si la, por detrás o por adelante de la casa van a sacarla, no tienen ni idea cómo, porque es muy grande, no la pueden romper, tienen que sacarla con máquina.
0: Uy, qué lamentable. Sí. Bueno, gracias a Dios no pasó nada, no pasó a mayores. Lo que sí, cuando uno pasa en este tipo de situaciones, para eso están las entidades correspondientes. Ellos son los que tienen que finalmente dar el dictamen final. Uy, tremenda piedra, mira. Marco Muñoz López.
2: ¿Se ve?
0: Sí, claro.
2: Sí, por eso tanta la rabia, porque a los vecinos le cuesta hacer sus cosas. A todo el mundo le cuesta hacer sus cositas, su leñera, su bodega, y que la rompan así.
0: Bueno, esperemos.
2: Ahí estamos, a la pelea por los vecinos, para que así se pueda solucionar su problema de la vecina, si no queda de otra. Ahí.
0: Estamos conversando con Edith Alarcón, los días viernes hacemos comunidad, y aquí nos está comentando entonces esta situación que se está viviendo en este lugar, que ya las entidades correspondientes están viendo cómo van a solucionar esto. Hay que sacar esa tremenda piedra, que lata, sí. Que se, encima con el frío, la lluvia, se te moja la leña, y si trae todas unas consecuencias.
2: Ay, no, sí, es terrible. Y menos mal que no tenía problema al corazón, en el medio infarto, sino
0: el sonido, Gaia.
2: Qué miedo, sí, pues, tremendo impacto.
0: Terrible lo encuentro. Sí. Oye, Edith, bueno, ser presidenta de la Junta de Vecinos, ¿no? Liderar también todas estas comunidades tiene su lado bueno y su lado malo. O sea, su lado, para todos lados. No todo es bonito, digamos.
2: No.
0: Ya, ahora eso hay que esperar, nosotros vamos a estar atentos, ¿eh? Como medio ventisqueros vamos a estar atentos cómo se desarrolla esta situación. Ahora pasemos al siguiente tema, que lo conversamos el viernes pasado, sé que no viniste, pero me enviaste la gráfica que tiene que ver con un evento que se está haciendo para un vecino, ¿entiendo?
2: En realidad es un amigo, que además que su hermana es vecina del sector igual, vive en la población. Mira, lo que pasa es que él... una persona normal, común y silvestre, ya. Bueno, para la talla, para todo. No, le detectaron cáncer. ¿Tiene cáncer?
0: Así.
2: Yo sé, mucha gente que se está enfermando de cáncer, no entiendo. Es demasiada la gente acá en la región que se está enfermando de cáncer. Y no saben por qué, no sé si es por la mucha carne, mucho frío, no sé. Pero hay mucha gente así. Él tiene cáncer, le detectaron cáncer hepático. Al hígado. Sí, entonces obviamente uno ya sabe los procesos. Tiene que viajar.
0: Claro.
2: Tienen que viajar, no sabes si va para Valdivia, Temuco, Puerto Montt, Santiago.
0: Y eso significa inmediatamente, aparte de la lata, de gastos. Enterarte de esta enfermedad, gastos.
2: Gastos.
0: Preocupaciones. Sí. ¿De dónde sacamos la plata? ¿Cómo viajamos? ¿Dónde llegamos? ¿Dónde dejamos el hijo? ¿Quién nos cuida la casa? ¿En qué nos vamos? ¿El pasaje? ¿Los pasajes se los dan?
2: El hospital.
0: El hospital.
2: El hospital da los pasajes para el acompañante y para la persona. Pero el resto... Este día de que uno sale de, no sé, pues de la casa al colectivo, el colectivo al transfer, o el transfer al aeropuerto, el aeropuerto para allá, avión, eso lo paga el hospital.
0: Lo cubre el
2: terminal,
0: hospital.
2: O del aeropuerto al terminal, ya empiezan los gastos, porque todo tiene que pagarlo. Todo, la comida, este día, todo. Y depende de lo que esté, porque todo depende de la enfermedad.
0: Oye, ¿qué edad tiene el vecino?
2: No, él debe tener alrededor de unos...
0: jovencito, ¿no?
2: No sé, yo le calculo unos 53.
0: Es un lolo, pues un lolo.
2: No, quizás menos, capaz.
0: Capaz que tenga menos, ojalá no.
2: Nunca le he preguntado, pero él es Efraín Espinosa, que le envío un saludo si está escuchando, y si no, a sus familiares que son ahí del sector de Santa Elena, el Blanco, en ese sector, ahí viven ellos.
0: Ah, si escuchan harto ahí la ventisquero, todo el día suena la ventisquero, desde muy temprano hasta muy tarde.
2: Así que ahí le envío un saludo, y bueno, ellos están organizando un plato único.
0: Ya.
2: Eso para empezar, porque después van a hacer una rifa, que están igual pidiendo premios para poder costear los gastos, porque este plato único es una parte y después viene la otra.
0: Ya.
2: Entonces son bien motivados sus familiares y los amigos.
0: Increíble cómo la familia tiene que hacer cucha de nuevo, tanto para el deporte y para la salud es lo mismo, ¿no?
2: Sí.
0: La cucha, la rifa. Ahora nosotros luego vamos a estar como ventisquero ahí en el centro cultural, porque también los niños de Cueca van a viajar, también están haciendo una rifa. Entonces, cultura, salud y deporte a la cucha.
2: Todo no, pues si no queda de otra.
0: Completo a Luca.
2: Si no queda de otra, Dios.
0: El bingo.
2: Sí, igual es así, pues lo mismo en la campaña, que nosotros estamos haciendo campaña, ahí está más o menos, pero igual no le aflojamos.
0: No, pues sí, son motivados.
2: Haciendo cosas. Sí. Bueno, mira, este gran plato único bailable dice realizarse en el casino del Club de Rodeos El Blanco, Esto es el 4 de julio, este fin de semana. No, el otro.
0: El otro.
2: El otro fin de semana, 4 de julio. Valor del plato, 15 mil pesos. De las 3 horas hasta las 6 p.m. Ya. Y después dice fiesta amenizada por Claudio de la Hoz y Agrupación Patagonia.
0: Ay, Claudio de la Hoz, qué sí. divertido ese.
2: Valor del ingreso, solo a fiesta, 10 mil pesos con derecho a la cerveza. Y esto lo organiza Agrupación Social y Deportiva Camperos de San Miguel. Esos son los que organizan este gran plato único. A mí me queda un poco lejos y no iría. Pero ahí le estamos haciendo la promoción, la propaganda por todas las redes sociales.
0: Para mira, que, ahí un amigo auditor me mandó una foto de la radio que está escuchando la radio, mira.
2: Ay, una radio súper antigua, pero bonita, me encanta esa.
0: Están escuchando ya, ¿viste? Entonces,
2: ay, saludos. Ah, entonces que vaya el amigo ahí. ¿Cómo se llama su amigo?
0: Ruteros.
2: Ah, de los ruteros. Es súper bien, que un gran saludo a todos y que vayan a bailar ahí.
0: Reportes de ruta, saludo para ellos, todos sí. sintonizando, siempre conversamos harto con ellos. Son son gran colaboradores.
2: Colaboran mucho cuando hay una persona del grupo que está con algún problema X, ahí piden su luquita. Cada sí. uno, luca, y al final empieza a juntar en plata y sí. la rifa y los bingos y todo se puede sumar ahí a eso, así que no, yo feliz.
0: Saludo ahí a Juan Pablo y qué buena radio te sacaste, mira Marco. Mira la radio, mira.
2: Esas de son la, calidad.
0: Sí, ya no las, hay como estas las Sony. Sony esas son, pero... Carne perro la
2: indefinida, dijo, indefinida porque. Indefinida. Sí, indefinida.
0: Oye, Edith, volvamos entonces a repetir de este plato único, lugar, valor, dónde pueden contactarse si alguien quiere comprar entradas, se compran allá.
2: Ahí mismo, sí. Bueno, ya, este gran plato único bailable, entonces se deja toda la invitación a la comunidad que vaya, que asista a cooperar con mi amigo Efraín Espinosa. Un saludo igual para él y su familia. Esto se va a realizar en el casino del Club de Rodeos El Blanco el día 4 de julio a partir de las 15 horas hasta las 18 p.m. el plato único de 3 a 6. Y después, para ingresar a la fiesta, tienen que pagar solamente 10 mil pesos con derecho a una cerveza. Así que eso, fiesta La Meniza, Claudio de la Hoz y su Agrupación Patagonia.
0: Qué bueno.
2: Buenísimo.
0: Ya. Pasado el dato en este medio tan importante, ¿no? 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Edith, aparte de ese plato único en ayuda de este joven que lamentablemente fue diagnosticado con cáncer, ¿hay otra ayuda, alguna rifa, algo más?
2: No sé si viste esa foto por ahí en mis redes sociales.
0: Sí,
2: ya más
0: sí.
2: famosa.
0: Claro. Salgo bien. Yo dije, te ganaste un cheque.
2: Ojalá fuera
0: un cheque. Parece pasaje de avión esto, mira. Yo cuando la vi en las redes sociales, la vi de Alarcón, dije, mira, se ganó unos pasajes.
2: No, sí, si yo ando ayudando, promocionando. Lo que pasa es que mi mamá, Margarita Guzmán, le envió muchos saludos.
0: Ay, que escucha la radio, es sí, un bingo.
2: Sí, ellos son fans, número uno ahí.
0: Sí, pues saludamos ahí a la mami, al nieto, a todos los que escuchan Ventisqueros las 24 horas del día.
2: No, y ella es también presidenta también acá de la parte de la agrupación cultural y ayuda a enfermos del cáncer. Bien. Igual, si somos una familia de dirigentes.
0: Oye, sí, tu mamá también, wow.
2: Sí, y la Corporación Nacional del Cáncer tiene su bingo el 26 de septiembre en el gimnasio regional, a partir de las 4 de la tarde. Este bingo es ya famoso porque todos los años lo hacen, consiguen el gimnasio, ojalá que no le cobren, sí, porque parece que le querían cobrar, sí, que ojalá que salga gratis, po. A ver ahí el Gabriel Cáceres, ponte las pilas, pues si esta cuestión a cualquiera le puede pasar. Nadie está libre del cáncer,
0: ay,
2: obvio.
0: ¿Y quién es Gabriel Cáceres?
2: El nuevo director de la Corporación de Deporte.
0: ¿Se fue el otro niño?
2: El Claudio Muñoz, sí. Po. Ahora parece que está el jefe de gabinete o algo así, el alcalde.
0: ¡No te puedo creer!
2: Créemelo.
0: ¡Bum, bum! La última noticia.
2: Que soy copuchenta yo.
0: No, está bien. Es que usted siempre anda ahí en todos lados.
2: Día, pero uno. Es copucha de la buena, porque no, son qué noticias bueno. reales.
0: Qué bueno también por el niño, este, sí, el director, por Claudio. Que hizo una muy buena gestión como director, un hombre bien accesible, bien empático. Lo importante es que sigan trabajando.
2: No, los chicos trabajan súper bien, hacen la pega muy buena, entonces donde esté parado el Claudio Muñoz va a hacer la pega bien.
0: Qué bueno, que le vaya muy bien.
2: Lo mismo que Gabriel Cáceres, pues ahora que está director de la Corporación de Deporte, igual un cabro sano.
0: Ah, bueno. Gabriel el morenito.
2: Sí,
0: ah,
2: el que baila ahí.
0: Sí, lo ubico también.
2: El que está bajando güey arriba de la, de la ambulancia bailando y animando a todo.
0: Saludo entonces para los jóvenes ahí, puro juventud en la municipalidad de Coyhaique.
2: Sí, pura juventud. Así que ojalá que no les cobren nomás, porque la idea igual que las damas de cáncer.
0: ¿Cómo le van
2: su
0: a
2: plata?
0: Cobrar? O sea, ¿te imagináis? Oye, queremos hacer un bingo para todos los enfermos de cáncer. No, pero tiene que pagar, o sea.
2: Sí, por eso que ojalá que no les cobren, pues sería ideal.
0: ¿Cómo le van a cobrar, puede ir? No creo.
2: Po. Ojalá que no, po.
0: Pero que no, po.
2: No podría.
0: ¿Cómo le van a cobrar a hacer un bingo solidario? Bingo solidario, hello. Solidario, solidaridad, ¿cómo te van a cobrar? ¿No es un bingo con fines de lucro?
2: Sí, bueno, esto le sirve a todos. Si al final toda la plata que reúnen o es para comprar, no sé, ayudar a comprar remedios, pañales, no sé, esas toallitas.
0: Ya,
2: incluso con los pasajes.
0: Vámonos de lleno con el bingo, Bingo Corporación Nacional del Cáncer, Agrupación Cultural Ayuda al Enfermo de Cáncer. Uh-huh. Para que no cobren, es un bingo solidario. Sábado 26 de septiembre en Gimnasio Regional a las 4. Vámonos con los premios, Edith. Primer premio.
2: Un juego de comedor más 6 sillas más 2 sitiales.
0: Ay, qué lindo. Segundo premio.
2: Un juego de living. El tercer premio, una lavadora. Cuarto premio, un refrigerador. El quinto premio, un freezer. El sexto premio, una gift card de ropa de invierno.
0: Bien.
2: El séptimo premio, una cómoda de 4 cajones más un cobertor más juego de sábana. Buenísimo el premio. Octavo, una cocina a gas más de 4 platos. El noveno premio, una gift card de 100 mil pesos en mercadería. Qué buen premio.
0: Buen premio.
2: Buenísimo. El décimo premio, una gift card de 40 mil pesos en mercadería más un set de productos regionales. Eso sí que no sé qué serán, pero deben ser cositas artesanales. Onceavo premio, una carga de gas de 15 kilos más un juego de losa más una batidora. Uy, qué buen premio porque el gas
0: buen
2: está
0: premio.
2: Y el último premio sería una canasta familiar.
0: Qué valor, bueno, 5 mil pesos. Exacto. Y ahora nombremos a quienes están apoyando este bingo, porque siempre también hay que agradecer a quien hace posible los premios. Sí, pues.
2: Los auspiciadores, a ver.
0: Samuel Díaz.
2: El Hiper Patagónico.
0: El Gran Calafate.
2: La Tienda Yuli.
0: Amigas, amigos, Damas de Verde.
2: Eso, Enfermos de Oncología.
0: Juan Carlos San Martín.
2: Ercira Aud y Andrea Macías.
0: Chili Willy.
2: El Transporte Casanova.
0: Saludos a Chili Willy, mira qué bueno, Chili Willy. Vayan a cambiar los neumáticos de Chili Willy, es más simpático el Chili Willy, se demora súper poco. Colún.
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0: Comercial BLM.
2: Transportes Entre Verde.
0: Jimena Órdenes.
2: Doñita Alimentos.
0: Marcelo Santana.
2: Y Radio Ventisquero.
0: Tenía que estar Radio Ventisqueros, pues siempre apoyando. Ustedes lo saben, esta radio pionera en la región de Aysén, de la gente y para la gente. 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
1: 18 horas, 35 minutos.
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3: Ah, por eso JP del grupo La Ruta está diciendo, ah, hoy día es viernes, mi cuerpo lo sabe.
2: Sí,
3: ah, por eso,
2: todo para Raíces.

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0: 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Edith Alarcón, panelista de los días viernes, perdóname Edith, pero hoy es viernes y mi cabeza de verdad que está, pero...
1: Vuelta, no cagas. No, si ya es viernes, ya uno ya como que quiere acostarse temprano, relajarse.
0: Oye, sí, increíble. Yo antes esperaba el viernes puro para ir a carretear y hoy día espero el viernes puro para acostarme a las 9 de la noche. Con mis perrunos ahí abrigaditos, qué rico al lado de la cumbre, qué rico.
1: Ay, sí, cuando yo mi casa encerradita nomás ahí, mirando tele con los chicos, mirando monitos.
0: Qué rico, sí. Qué igual rico. 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
1: Ay, qué bueno, eso sí que es bueno.
0: Sí, pues, oiga, ya pues sigamos hablando, ya hablamos de la piedra, la roca, este bingo que ojalá no le cobren, que Radio Ventisquero también está auspiciando, Radio Pionera de la Gente para la Gente. ¿Qué más nos queda en el tintero, mi querida Edith?
1: Bucha, tengo también para mostrar, no sé, por la campaña que estoy haciendo en la Junta de Vecinos. Ya, eso ya terminamos ya el día 5, si no me equivoco, de julio. Ahí ya terminamos de la campaña, ya... No está muy buena la campaña, así que ya hay un proceso de cierre. Entregamos las cartas a las instituciones, al, no sé, pues Miguel Ángel Calisto, me habló por WhatsApp, porque hay más comunicación por WhatsApp. Me dice, sí, ¿en qué te podemos ayudar? Vamos a ver lo que hacemos. Delegación también me llamaron, van a ver.
0: ¿Campaña de qué, Edith? Porque
1: la de alimento con alimento y leña, ¿te acuerdas que estaba? Ya estamos en término de proceso.
0: Está
1: de,
0: terminando
1: ya.
0: Sí. Ah, y el senador te llamó, te escribió por WhatsApp.
1: Sí, sí que por lo menos él respondió al llamado.
0: Miguel Ángel es cercano.
1: No, y el alcalde igual, agradecerle porque él también dijo que iba a cooperar, ya le mandó la carta ya a los chicos de organizaciones comunitarias, así que ahí van a ver qué es lo que van a apoyar también a la Junta de Vecinos.
0: ¿El alcalde de Coyhai?
1: Sí, Carlos Gatica.
0: Carlos Gatica Villa. Oye, ayer una amiga me dijo, tú estás enamorada de Miguel Ángel Calisto, me dijo, Mae, porque desde la semana lo pronunciáis 4 veces habláis de Miguel Ángel Calisto. Le dije, la verdad que no, pero hay que, no estoy enamorada de Miguel Ángel Calisto, pero sí encuentro que un buen... periodista, cuando lo conocí como periodista, fue un buen consejero, fue un buen diputado y encuentro que hace una buena pega como senador. Lo encuentro en su semana territorial en toda la región trabajando, entonces cuando las cosas son buenas, hay que decirlas.
1: Hoy día yo lo estaba mirando en el Facebook y de hecho compartí la noticia porque estaba hablando sobre la región de Aysén, sobre el tema ecológico. Qué mejor que están pidiendo que ojalá aquí la gente se quede aquí, haga sus exámenes, no salga a otro lado, hacerse con todo este tema de radiación, radioterapia y todas esas cuestiones. Porque la idea es que no salgan porque es todo un proceso, más encima que están enfermos y que salgan a otro lugar, ya es un tema que dejan a su familia de lado. Sí. Y él estaba hablando sobre eso en el Congreso, así que...
0: Eso es importante. Uno ve lo que está haciendo el parlamentario, ¿cachai? O sea, estaba en una sesión, habla de Aysén, y lo bueno de Miguel Ángel es que va y golpea la puerta.
1: Sí, así que eso se agradece porque él está... 100% con la camiseta de la región.
0: Así es que para las que creen que estoy enamorada de Miguel Ángel Calisto, somos las dos Miguel Ángel Calisto lovers. Sí, no, pero es un buen parlamentario. Para mi gusto, insisto, uno que conoce su carrera, lo hace bien.
1: Sí, sí, hay que reconocerlo cuando lo hace bien. Yo antes le decía, cuando empezó recién, que la foto y chao, la foto y chao. Yo le digo, oye, tú venías a la foto y te vas ahí. Y porque cambia. Lo conocemos de cabro chico, sí, entonces, pues, no sé, pues, entonces po. Tengo el derecho de decirle eso. Pero
0: y tiene una mamá política también, la señora Jena Calisto, pues.
1: Sí, pues.
0: Sí, sí, pues entonces de cuna la cosa, pues, y Miguel Ángel tiene una carrera política, yo lo conozco hace mucho tiempo. No,
1: y ahora ya está, pero súper bien, está como perfecto para seguir haciendo su carrera política porque ya le pega la cuestión.
0: Está perfecto, Miguel Ángel, no subas ni de peso, ni bajes ni de peso porque estás perfecto. Además, ayer vino una asesora de imagen y yo justo te, porque cachai que te llegan las fotos, uno igual observa, pues, y Miguel Ángel se viste bien,
1: sí,
0: huele bien, siempre anda como bien bonito, entonces...
1: Te sacáis una foto y lo podía apretar.
0: Y quedáis así con... Sí. Ay, qué
1: rico. O sea, por el celoso de la señora.
0: No, con todo respeto a la señora, sí, Miguel Ángel, sí. Pero es un político joven, buen político, sí, territorial, esos zapatos están regastados y además tiene una imagen increíble. A mí me encanta.
1: Sí. Y lo mejor que lucha por su gente y eso se agradece.
0: Buen político, pues no solamente para la bla bla, sino que el hombre hace, o sea, lo dice y lo hace. Eso. Y eso es importante. Y además, nos enteramos que por las redes sociales, buen uso de las redes sociales, porque también se ven en las sesiones. Así que bien, sí, por Miguel Ángel, dedito para arriba. Porque hay otros políticos que...
1: Andan perdidos.
0: Más perdidos que la vidente que dijo que iban a llegar los ómnibus al partido de Brasil. Puta, que la agarraron para el deseo. Esa pobre mujer. Que lo iban a inducir
1: En los Simpsons lo podemos ver, pero no en la realidad.
0: ¿Viste? Saludos, Mae. Estoy enamorada, me dice la Marcela, de Miguel Ángel. Dale, no. Capaz, pero ¿y si estuviera enamorada, qué tiene?
1: Un amor platónico.
0: Un amor platónico.
1: Claro,
0: ¿cierto? Puede ser. No, aparte que Miguel Ángel es un niño al lado mío, si yo voy a cumplir 60 años, pues, imagínate.
1: No se te nota.
0: Sí, no, pero imagínate, bien. No. Oye, lo que es bueno, hay que destacar, ¿o no, Marco Muñoz López? Sí, político en terreno, es como Benjita. Yo Benjita me lo imagino después como senador, porque el Benja también es político, anda en terreno, estudia, preocupado de su gente, más allá del partido que uno...
1: ¿Cuál Benja?
0: El Benjamín Infante, el consejero regional, que ha estado aquí, es panelista,
1: sí,
0: nuestro.
1: Sí, sí, sí, sí.
0: Entonces, ¿cómo no? Y también se viste bien.
1: Marco molesta, no, si yo
0: sí,
1: soy casada.
0: Pues que Marco... Sí, ella es casada, yo soy soltera, ella es casada. Sí, po. Ahora cuando una soltera se le suelta las trenzas.
1: No, yo soy fiel a
0: mi Marco. Está bien.
1: No, bien. Sí que no, hay que agradecer esas cosas que hacen ellos al final.
0: Buena pega, aparte que insisto, sí. ¿Para qué vamos a volver atrás? O sea, mira, fuiste core, fuiste consejero regional. O sea, es como que estuviste en el colegio, pasaste por el liceo, entraste a la U y ya te titulaste. O sea, la pasaste por toda la etapa. Y no abusaste de un vale de gas, ni un Facebook, que si no se conectan no hay votos, no hay gas, y después así te ganáis unos cuantos votos. Miguel Ángel hizo una carrera. Más allá de que le guste, no le guste, todo lo que se habla en prensa, de que lo hizo, no lo hizo, hoy día estaba hablando el abogado. Uno tiene que hablar lo que ve. Yo hablo de un trabajo territorial de un diputado, de un senador en terreno.
1: Sí, no, si él hace la pega, él hace bien, así que hay que felicitarlo.
0: Dedito para arriba.
1: Dedito para arriba.
0: ¿Qué otro parlamentario le podríamos dar un dedito para arriba para que no piensen que estamos enamorados de Miguel Ángel Calisto, que además, insisto, se viste muy bien?
1: Yo siento que igual, aunque igual a veces me critican del alcalde Carlos Gatica, igual yo le pongo dedo para arriba, si al final igual.
0: Ah, yo ahí no.
1: Lo critican y todo, pero a mí, gracias a él, no, he conseguido muchas cosas en mi junta de vecinos.
0: Yo lamentablemente no. Ahí discrepo.
1: No, yo bien, porque al final he conseguido todas las cosas que he hecho en mi junta de vecinos.
0: No, está bien, pero yo lamentablemente ahí no estoy de acuerdo. No, dedito para arriba no para él. No, lo siento.
1: ¿Sacá lo que pica? No.
0: ¿Estás segura?
1: ¿Estás segura?
0: ¿Estás segura? No, sí, Carlos Gatica. O sea, bueno, es que, mira.
1: En realidad somos humanos.
0: Todos sí.
1: Somos humanos, pero de repente hay cosas que se cargan la mata con tanta lesera. De repente,
0: o sea, yo ahí no voy a entrar en esta chimochina de llave farandulera la cuestión, porque esa cuestión ya pasó a ser farándula.
1: Sí.
0: Podríamos hacer un programa de farándula, porque esto ya es chimochina, ya no sabéis de a dónde, cómo levantan este tipo de notas, y otros medios que se prestan para subirla, y ahí cada uno empieza a distorsionar la realidad. Me parece que eso está mal. Pero yo respeto y le tengo mucho cariño al alcalde de Coyhaique, que de la comuna, pero siento que prefiero reservarme la opinión.
1: No, yo puedo decir que sinceramente que sí. Que
0: dedito para arriba tú.
1: Dedo para arriba porque siempre.
0: Ya, démosle un dedito para arriba, ya. Dedito para arriba para el alcalde Carlos Gatica Villegas.
1: No, pues,
0: ¿usted dedito para arriba? Sí. viste. Ya, ¿viste? También allá, ya. ¿Qué otro parlamentario? Dedito para arriba, dedito para abajo. Podríamos darle patón, o sea, hoy día viernes con una dirigente que está en terreno, su visión.
1: Es que en realidad los otros parlamentarios andan todos medio perdidos. He visto por ahí el nombre de la Jimena Órdenes, pero de ahí los otros perdió.
0: Ahí está la Jimena Órdenes, mira. Sí. Lo tenemos en el calendario.
1: Sí, pero más allá de su nombre...
0: Eso, no, poniendo nota los viernes con Edith Alarcón. El trabajo real de los parlamentarios con las juntas de vecinos, de primera fuente. Alcalde Carlos Gatica Villegas, dedito para arriba, porque ella dice, es un alcalde en terreno, a nosotros nos escucha y hacemos una buena pega. Miguel Ángel Calisto, dedito para arriba, porque también el hombre... Y ahí también me sumo, desde mi vereda, de lo que trabajo, también encuentro que hace un muy buen trabajo. ¿Quién más? Diputado Miguel Ángel, o sea, diputado René Alinco.
1: No, de abajo, bien abajo, porque ni pesca.
0: Ya, Andrea Macías Palma.
1: Pucha, la Andrea, lamentablemente hay que decir que de abajo, porque al final yo la he visto, bueno, no, en realidad ni siquiera la he visto.
0: ¿No la he visto? O sea,
1: no,
0: ya. ¿Quién más? ¿Senadora Jimena Órdenes?
1: Un dedo al intermedio.
0: Un dedo al medio. Al menos no apoyó el bingo.
1: Ah, bueno, entonces dedo para arriba, porque si apoyan los bingos. Ah, la Andrea va a ser igual. Se agradece igual.
0: Pero con la senadora, es que también ahí... ¿Tú la has invitado?
1: Es que a lo mejor le donó un premio, puede ser.
0: ¿Pero tú has invitado a la senadora a tu junta de vecinos?
1: Más de alguna ocasión he pedido a lo mejor premio y cosas por ahí. Antes, como que antes...
0: Es que igual, yo quiero... Yo esto lo voy a decir
1: también. A la junta de vecinos sí las he invitado a actividades, pero no han ido. Yo creo que tienen exceso de trabajo.
0: ¿Y no mandan a un representante?
1: Tampoco. Antiguamente sí, ahora no.
0: Ahora no. La senadora. ¿Y la Andrea Macías Palma es su primer,
1: todavía
0: periodo?
1: Todavía no le he invitado a nada, así que espero que cuando le invite que vaya, porque...
0: Es que ahí está, pues. Entonces también no podemos clasificarla si ni siquiera la haya invitado. ¿Puede ir?
1: No, pues sí, ella es parte de la casa, porque siempre lo vemos en actividades
0: con los
1: Team Cobra, que es el grupo de Vox que se reúne en la sede. Ahí lo hemos visto y lo hemos juntado.
0: Aparte que la Andrea Macías Palma igual es como bien cercana a las juntas de vecinos, a los sindicatos, es una
1: de población bien... En realidad ella es de población igual, pues.
0: ¿En serio?
1: Domingo Silva, pues sí, pues sí, que al final
0: no tenía idea.
1: Uno sabe el tema, estudió en el liceo igual y al final no sé, de repente siento que bueno, con esto obviamente va a cambiar porque tienen que trabajar más.
0: Es que el exceso de trabajo
1: se entiende.
0: Sí,
1: pero no. Igual que no se pierda.
0: Que mande una representante, sí. Por último, si no puede, porque a veces no tuvieron, por ejemplo, no hubo semana distrital por la acusación constitucional contra el ex ministro. Entonces no pudieron viajar. Y por eso es mejor saber de primera fuente para que tampoco...
1: Vamos a tener que preguntarle a la Andrea, vamos a tener que llamarla ahí y decirle...
0: No, usted está calificando.
1: La voy a invitar.
0: Ya, no la ha invitado, entonces no se puede decir ni dedito ni para arriba ni para abajo, no. Pero al menos cooperó en el bingo.
1: En el bingo, así que
0: con igual la senadora Jimena Orden, dedito para arriba. ¿Quién más?
1: Alita anda perdido, pues sí que
0: bueno, yo ya... Yo ahí no
1: voy a... Sandoval ya no.
0: El senador Sandoval ya no. Él ahora está trabajando. Pero él también era súper... Yo encontraba que el senador Sandoval igual es bien motivado.
1: En realidad con nosotros era súper perdido.
0: ¿En serio? Sí.
1: Yo creo que, por ejemplo, las actividades de la agrupación Provocando Sonrisa, que igual también tengo una información cortita que...
0: Sí, dele nomás.
1: ¿Tu reloj está mal o no? Porque de rato que veo las 6:10.
0: Sí, estamos... Volver al futuro. Son 10 para las 7.
1: Ya, tengo que estar hablando rapidito.
0: Sí, 4 para las 7. Sí.
1: No, en realidad siempre nosotros los apoyaban los otros diputados y senadores, pero Sandoval no. Sandoval ni el Inco. Y lamentablemente hay que decirlo, pero ni siquiera un caramelo los daba.
0: Oye, ahí yo también quiero hacer un paréntesis. Sí, parece, es que igual, mira, volviendo, por ejemplo, a la senadora Jimena Órdenes, a la diputada Andrea Macías Palma, que es su primer periodo, que fue gobernadora, que conoce el territorio, conoce la Junta de Vecinos, que ha apoyado harto. Igual debe ser complicado que tenéis que... Porque no es una junta de vecinos.
1: No, pues son agrupaciones y juntas de vecinos.
0: Son como 20 y tantas o 30 y tantas. O sea, ¿de dónde sacáis tanta plata? 100, por eso regalan tortas, pues si es más económico. Porque imagínate, le regaláis a una, tenéis que regalarle a las 30 más, porque si no, una te va a salir...
1: Sí, no, pero igual lo bueno es que no todos hacen actividades, así que...
0: A eso, pues entonces, mejor invitarla a la junta y decirle, mire, ¿sabe qué, diputada? Yo quiero hacer esto, y ahí... Más allá del regalito, digo yo.
1: Sí, pues mejor.
0: Porque igual la plata, ella igual tiene familia, hijos en la universidad, todo. Como todo.
1: Es mejor su presencia, tienen que ir a salir.
0: Eso es importante, po.
1: Sí, po. No, y mira,
0: saluda a todos los parlamentarios.
1: Sí, hay que saludarlos.
0: Sí, saludemos.
1: Sí. Igual hacen su pega y uno más que otro, pero la hace.
0: No,
1: y... Lo van a hacer.
0: Mejor me voy a quedar callada. Espérate, ya. Llegó WhatsApp, pero dele nomás mientras
1: ya, mira, información. Te voy a dar la última información porque ando llena de afiches en mi celular.
0: Calisto Lover, me mandaron un calendario.
1: Mal, linda.
0: Para que vean que aquí no hay guía, porque mira, los auditores como me hinchan y me agarran para el deseo, porque además publiqué mi teléfono en el Instagram de OM, y ahora me mandan ahí, Calisto Lover, tráiganme el calendario. Yo me lo llevo feliz a mi casa.
1: Ay, Dios, qué leales.
0: Ay, no. Alinco, jaja, me dicen, mira.
1: Oh, no, pero es un plato. Si al final uno tiene que reírse cuando hacen mal la pega y decirle, oye, ojalá que la arreglen.
0: Hagan bien. Hagan el bien. Diputado Alinco igual se le ha jugado por la... Mira, si al final no, todo dentro de lo que pueden y de lo que está a su alcance, digamos, se están moviendo por la región de Aysén. Al menos yo siempre he dicho que el diputado Alinco fue uno de los primeros que alzó la voz por la región, cuando tiene que alzarla, cuando tiene que hablar de lo que está pasando acá, en el tema de la oncología. La senadora Alejandra Valdebenito se nos estaba olvidando. Claro. O sea, perdón, diputada.
1: Diputada.
0: ¿Ahí ya la he visto?
1: No. Porque ¿para quién les voy a mentir si no la he visto?
0: No la he visto, pero por eso mejor tenéis que hacer una invitación.
1: Vamos a tener que hacer algo durante la semana para ver si se mueven por aquí. Por
0: vamos acá. A hacer un grupo con tú y los parlamentarios, eso, y ahí de WhatsApp. Directo, así como, oye, voy a tener una mesa de trabajo. Porque yo creo que para eso también podrían apoyarte mucho, más allá del canasta y eso, ya.
1: Sí.
0: Dele con todo.
1: Ya, cortito. Bueno, se los viene... Bueno, todavía tenemos más de un mes, pero se los viene el Día del Niño en la agrupación Provocando Sonrisas. Ese dato quería pasarlo, cortito, porque a partir del 1 de julio vamos a empezar con la campaña de golosinas, solo golosinas. Día del Niño 2026.
0: Ya. Sí. Día del Niño 2026. Hay que donar.
1: Agrupación Provocando Sonrisas, empezamos con campaña el 1 de julio, empezamos de lleno ya campaña golosina, pura golosina.
0: Ah. Ya, ¿y eso cómo te lo entregan?
1: No, eso lo pueden llamar a los teléfonos de la misma directiva.
0: Ya, eso tiene que dar toda la información al aire para que la gente tome nota y diga, ya, bacán, voy a comprar dulces para mis hijos y uno también para Provocando Sonrisas, porque esos dulces van para otros niños.
1: Exactamente. La idea es que lo llamen por teléfono, nosotros vamos a retirarlo, sino también las páginas, que están las páginas de Provocando Sonrisas en el Facebook y también en Instagram. Agrupación Provocando Sonrisas, guión bajo... Sonrisas, así se llama la... No le pego nada mucho eso, pero ahí está.
0: A ver, de nuevo.
1: Mira.
0: A ver.
1: Ahí tenemos un afiche que los hicieron de...
0: ¡Qué
1: bien bonito!
0: ¡Qué lindo!
1: Ahí están las tres actividades juntas.
0: ¡Ay, qué lindo!
1: Ahí está la del Día del Niño.
0: Ahí está la del Día del Niño. ¿Y el Instagram es?
1: Abajo.
0: Abajo dice... Uy, no veo nada.
1: Pero, por ejemplo, pueden llamarme a mí.
0: Agrupación Provocando guión bajo sonrisa.
1: Ese.
0: Ya.
1: Sí. Y además de eso, a los teléfonos... El 9-30-55-15-36, es el mío, ya me he olvidado.
0: Repítalo, Edith.
1: Sí, 9-30-55-15-36. ¿Anotaste, Marco?
0: Está muerto la risa, Marquito, porque se ríe mucho los viernes. Y...
1: Sí, la goza ahí conmigo. No, y de ahí para el secretario, don Sebastián, es el 972-90-20-69. Y de la tesorera es el 983-41-149, que es el de la tesorera de la Pamela.
0: Ya.
1: Son los tres números que hay de la directiva. Tenemos el logo en realidad de tres Navidad, Halloween y Día del Niño, porque son las tres fechas que vamos a pedir caramelos.
0: Perfecto, sí. Entonces solo caramelos, el Instagram es AG, de agrupación, guión bajo Provocando Sonrisas. Búsquelo. Exacto. En Instagram, está en Facebook, y si usted quiere donar dulces, exacto, Edith ya les compartió su número de teléfono.
1: Esa es la idea.
0: Nos vamos, Edith, ahí está el micrófono para que se despida y salude a quien quiera.
1: Ya, pues muchas gracias una vez más, estar aquí el día viernes con ustedes. Les doy infinitas gracias a todos. Espero que puedan comprar cartones para las damas del cáncer. Ya están a la venta, están vendiendo cartones a 5.000 pesos. Tenemos también la campaña que empieza el 1 de julio, de la campaña de golosina. Estamos terminando la campaña de alimentos y de leña en la Junta de Vecinos Villa Divisadero. Y se les deja la invitación también para que vayan a bailar al ¿cómo se llama? El plato único bailable en El Blanco, el día 5 de julio.
0: ¿Ah? Lugares de venta de los cartones.
1: Esto lo van a ir vendiendo las señoras, sí, no tienen todavía punto de venta.
0: Perfecto.
1: Pero ahí le avisamos el otro viernes.
0: Audicia, Radio Ventisqueras.
1: Eso.
0: Oye, ya pues, Edith, muchas gracias. Tenemos que irnos rápidamente. Y recuerda que después nos digan que no les avisamos. 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Ah, gracias, Marco Muñoz López. Yo ya iba acelerada. El lunes feriado. No hay programa el lunes.
1: No hay problema, hay que descansar.
0: Pedro y Pablo el lunes.
1: Eso, Pedro y Pablo.
0: Así es que, wow, este fin de semana, wow.
1: Hay que irse para Melinca, para ir ahí a la caravana de barcos y botes y
0: qué
1: todo.
0: ¡Qué lindo!
1: Pedro y Pablo se van por la ruta del mar.
0: Saludos a todos los que escuchan
1: ahí al alcalde don Vance Buinao. Oh, saludos por ese lado.
0: Uy, qué lindo.
1: Después de invierno estamos por allá. ¿Ah?
0: ¡Eso! Toma.
1: ¿Qué tal?
0: Marco Muñoz López, muy, muy informado. Bueno,
1: muy bien.
0: Despedimos entonces este radio show Las Cosas Como Son en Ventisqueros FM. 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
2: La ANEF en Los Ríos presentó una demanda de tutela laboral contra Gendarmería por prácticas antisindicales. El gremio denuncia acoso, persecución y el desconocimiento del fuero sindical de su presidente regional, a quien además suspendieron de sus funciones mediante un sumario. CONAF cerró de forma preventiva las reservas nacionales China Muerta y Nalcas, además de senderos en los parques Villarrica y Huerquehue, por acumulación de nieve. También se informó que las entradas para el parque Conguillío están agotadas para el próximo fin de semana. El Tribunal de Temuco declaró culpables a Pelentaro Yaitul, hijo del líder de la CAM, y a otros cuatro integrantes del grupo por dos atentados incendiarios en Lautaro en 2022. Fueron condenados por incendio reiterado, hurto, secuestro y porte de municiones.
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4: Hola amigos, ¿cómo están ustedes? Tengan buenas tardes, como siempre, un placer poderlos saludar. Disfrutar un programa deportivo es gratificante, ¿no es cierto? Cuando estamos también en el mundo con este famoso campeonato mundial que no ha llenado las perspectivas, yo creo que a lo mejor de público sí, pero para el pueblo sudamericano acá, para nosotros ha sido de un viaje o de un bajo nivel deportivo. No es un mundial del 62 para adelante, que realmente eran espectaculares con figuras fuera del aspecto normal. Bueno, pero se está haciendo un campeonato del mundo y eso es importante porque el deporte lleva salud, lleva todos los conjuntos de poder salir adelante. Hoy día vamos a comentar un poquito de ello también muy brevemente con Ascanio Monsalve, que estamos en el programa deportivo, para comentar un poquito también de la organización, de la planificación, que es tan importante para que nosotros podamos desarrollar nuestras actividades. Y de esto vamos a sacar como ejemplo también el trabajo nuestro en la radio 97.7 Radio Ventisquero, cuando está cumpliendo los 47 años de vida. Todos los que hemos estado en esta emisora, que la aprendemos a querer, porque hemos estado casi prácticamente un lapso de nuestras vidas, hoy día la que empezamos a recordar a tantos profesionales que pasaron por esta emisora. Así que primero vamos a empezar a saludar a Marquito Muñoz, que está en los modos técnicos, porque nos alegramos mucho, Ascanio, de que el papito de Marco Muñoz se vaya recuperando, así que le mandamos un saludo como siempre, con mucha gratitud, con mucho deseo de que se mejore y todo sea un mal pasar nomás. Así que un abrazo para él, para Marquito Muñoz, para todos los colegas que hacen el programa deportivo, ¿no es cierto? Un abrazo. Tenemos una información que me interesa, que si Francisco Sánchez por ahí está escuchándolo, que esté atento por favor, porque tenemos una información que es muy valedera para el área deportiva, sobre todo. Ahí está Juan Carlos Bahamonde, Víctor Sánchez, toda la gente que está en el área deportivo, para que podamos, Víctor Hugo Barría, también allá, don Ariel Torres, que se interesa por la planificación deportiva, también le vamos a pedir que por favor tenga la gentileza, una vez que terminen los programas nos pueden llamar, porque es de importancia lo que vamos a invitarlos a que disfrutemos juntos el día de mañana. Así que, Ascanio, ¿cómo estás? Buenas tardes. Un agrado, amigo mío, tenerlo en el área deportiva, compartir este programa novedoso. Y bueno, hoy tenemos muchas cositas que están dándole una pincelada para saber cómo podríamos ir mejorando. ¿Cómo estás tú?
5: Hola, Cardenio. Bien, gracias. Muy amable, muchas gracias. Aquí compartiendo contigo el programa, que me encanta hablar del deporte. Así que todo bien, saludo a los chiquillos que no, no, si algunos no pudo venir, y tendrán sus razones.
4: Sí, me imagino que sí, eso es lo importante, pero a veces claro. hay que avisar cuando uno está comprometido en una repartición, claro. ¿no es cierto? Es llamar, yo no puedo ir por X cosa.
5: Exactamente, ¿ah? Como yo, así tiene que ser.
4: Eso es lo que debería hacerse, porque yo durante estos días que tuve la precaución de estar en médico, ¿no es cierto?, con un problema bastante complicado, gracias a Dios lo pude superar, lo primero que era preocuparme de avisar que no podía estar en la radio.
5: Correcto.
4: ¿Ah? Porque correcto. Así le debería ser siempre. Uh-huh. No solamente cuando tenemos que entregar una información, nos convenga o no nos convenga.
5: Claro. ¿Ah?
4: Deberíamos estar siempre unidos. Bueno, espero que sea un error pasajero y que esto lo vayamos superando.
5: Y tendrán para cosas que hacer los niños.
4: ¿No es cierto? Tienen que hacer. Todos tenemos que hacer algo.
5: Exactamente.
4: ¿Ah? Exactamente. Entonces, ¿qué te parece si tocamos esto al tiro? ¿No es cierto? Nosotros tenemos una invitación para mañana, para los colegas que están en la radio, ¿no es cierto?, los que hacemos el área deportiva, para que puedan colocarle ahí punto blanco a esto y podamos tener atento a lo que le vamos a comunicar. Hemos sido invitados por la dirección de la radio para que mañana a las 11 de la mañana lo juntemos acá, en nuestros estudios de radio, la 97.7 Radio Ventisquero. Hacemos extensivo esta invitación, entonces partamos al sector alto, ¿no es cierto?, para que allá estamos. Bueno, ¿para qué voy a decir Huascano? Ya estamos informados nosotros, y mañana, un poquito antes de las 11, vamos a juntarnos en la radio para conversar lo que les vamos a detallar a continuación. Entonces, por favor, Francisco Sánchez, necesitamos que por interno te puedas comunicar con nosotros para tener alguna información que podamos entregarte, por favor. Lo mismo Juan Carlos Amonde, que le hemos avisado ya, y lo falta el profesor Ariel Torres, nuestro que está allí, Víctor Hugo, que no vino al programa hoy día, pero le avisamos entonces que se ponga en contacto por teléfono con nosotros, porque la 97.7 tiene algunas novedades que quiere la gerencia de la radio conversar con todos nosotros para mejorar. Para mejorar. Eso es el ánimo Ascanio.
5: ¿Ah? Así, qué bueno, qué bueno.
4: Queremos, lo que lo ha motivado a comentar esto en la administración, esta, amigos auditores, y en cualquier institución pasa, para que nosotros podamos también caminar. Si nosotros no ordenamos nuestro sistema en radio, no es cierto, muy malo sería poder estar hablando de deporte.
5: Correcto.
4: ¿Eh? Necesitamos planificar un poco toda la cantidad de asociaciones, clubes deportivos, instituciones que tenemos, y cada uno de nosotros tiene distintos roles y todos debemos cumplir. Por lo tanto, las relaciones públicas de las instituciones deportivas tienen que dar ejemplo, y la administración no puede fallar, felizmente. A veces lamentablemente fallan porque nosotros no nos hemos preocupado de poder mejorar esa parte.
5: No, es que yo creo que si yo tengo, estoy acá en el programa que empieza a las 20, ¿cierto?
4: Sí, 19 horas.
5: 19 horas, pero por lo menos peguen un avisadito.
4: Claro, que nosotros. Nos quita lo valiente
5: de que uno avise que no podría estar en el programa por tal y tal cosa.
4: Claro.
5: Trámite, todos tenemos que hacer trámite y toda la cosa.
4: Sí,
5: pero
4: sí.
5: Es más claro. Y se trabaja mejor que uno avise con anterioridad.
4: Así es. Eso es lo que queremos. Por eso es que es importante, amigos, entremos a la planificación. Nosotros conversamos con la gerencia de la radio también, y lo que les interesa es que haya el máximo de responsabilidades quienes hacemos la área deportiva. Nosotros no podemos comentar si los ejemplos que damos no son los que...
5: No lo estamos cumpliendo.
4: Claro, lo estamos cumpliendo. Por lo tanto, si hablamos de programa deportivo, hablemos de responsabilidades.
5: Exactamente.
4: ¿Ah? Yo no puedo estar hoy día, o no puedo ir por esto, o otro, de acuerdo, ningún problema, porque todos tenemos problemas de distinto tipo.
5: Teléfono.
4: ¿A quién? El tío Willy. Bueno, pero qué grato poderlo saludar. ¿Cómo estás? Buenas tardes, gusto saludarlo.
6: Hola, hola, ¿cómo estás, Carrillo? Placer saludarte por acá. Estoy por aquí, cerca de las Bandurrias.
4: De la Bandurria, mira vos, mi tío Willy, ¿eh? De la Bandurria. Danos tu nombre completo, porque para que lo dejemos grabado acá, ¿Cuál es tu nombre y todo, por favor?
6: Oye, Cardemio, tú te hablas con Guillermo Pérez, el Chico Pérez, muy conocido,
4: ¿no? Chico Pérez, ya, no digamos nada. Ya, Guillermo, bueno, ¿cómo estás, amigo mío?
6: ¿Cómo estás? Primero que nada, saludarte y saber que estás bien, que te estás recuperando. Un saludo tremendo, pero un abrazo gigante, primero que nada, mi amigo Ascanio Monsalve.
4: Y ahí te está escuchando,
6: Ascanio. En algunas oportunidades de jugar junto a él, y te digo, un tremendo, tremendo jugador.
4: Bueno, ahí lo tienes.
6: Recuerdo de la historia.
5: Qué bueno. No, no era tanto. Hola, amigo mío, un abrazo para ti, es gusto escucharte.
6: ¿Cómo estás, ¿cómo estás, estimado amigo?
5: Bien, pues. Dime palmatoria nomás, dime palmatoria, como me decían, pues.
6: Como ahora en julio ya se está recordando el aniversario del 21 de mayo, así que por ahí estaremos, ahí se juntaremos por ahí con la patrona un ratito, ir a compartir con la familia veinturina.
5: Si nos invitan, no hay ningún problema, yo voy.
4: Bueno,
6: entonces nos juntaremos por ahí, por ratito,
5: y ahí nos damos un abrazo, que tiempo que no hablamos, pues, amigo mío.
6: De todas maneras, tú sabes que nos contamos por ahí justamente con los nietos, yo ando con los chicos escolares, por ahí nos encontramos ya en otra faceta.
5: Exactamente.
4: Guillermo, pero hay algo bien importante. Toda tu vida plegada a las instituciones, los clubes de tus amores fueron todos, prácticamente todo el deporte, pero ¿de quién te recuerdas, de qué institución te recuerdas más en este momento?
6: Mira, primero que nada, no puedo olvidar, yo llegué a Coyhaique y mi concuñado en ese entonces, Moncho Santibáñez, donde está en este momento Amancay, él me llevó a 21 de mayo. Y lógicamente mi primera institución fue 21 de mayo, entonces no puedo olvidarlo y lo tengo en el corazón, pero muy dentro.
4: Qué bueno, o sea, toda tu vida ahí y la familia también, ¿verdad?
6: Justamente. Oye, por razones obvias.
4: Correcto.
6: Me cambié a bancario en ese tiempo, cabro joven. Claro. Bueno, y últimamente terminé independiente, que no me arrepiento, me arrepiento nada de todo eso, y también me recuerdo mucho y quiero elevar un saludo muy grande. Yo creo que en este momento a lo mejor no me está escuchando el Negro Ramírez.
4: René Ramírez.
6: Me cuesta mucho expresarme en este sentido, porque todos sabemos que Ramírez sufrió un problema grave.
4: ¿Entiendes? Claro, un problema respiratorio.
6: En cama, y eso me conmueve mucho, como a muchos jugadores independientes y mucha gente que lo conocimos.
4: Sí, por supuesto.
5: Así
4: bueno,
5: es.
4: Tú sabías que fue funcionario de Corfo también aquí en Coyhaique.
6: Por supuesto, ¿eh? Y el creador de Independiente. Independiente. Es uno de los creadores de Independiente.
4: Por supuesto.
6: En estos momentos que tiene una formación de damas, chicos, y mucha gente quizás no tiene idea de esto y lo estoy comentando.
4: Correcto. Fíjate que, bueno, a mí me une muchísimo porque estuve muy cerca de René, de su formación, en la parte laboral también, me tocó mucho, estuve en la MUNI y en la Inspección del Trabajo, que me tocó estar junto con él en ese tiempo también, muy preocupado del área formativa, en René Ramírez Garay, muy, muy, muy pegado a los niños, y cuando sufrió esto, lamentablemente a veces olvidamos que los amigos en este momento están pasando un mal momento, y el visitante, ir a mirarlo, ir a ver qué es lo que pasa, sí, qué podemos hacer.
6: ¿Ah? Justamente, Cardemio, yo me he restado de eso porque no te cuento, verlo en ese momento no lo he hecho. Su hijo, yo he estado en contacto con él, con este chico que trabaja en el Liceo San Felipe, hizo un tremendo deportista, un tremendo profesor, que es su hijo.
4: Sí, correcto.
6: Panchito.
4: Panchito, claro que sí. Sí.
6: Bueno. Así que bueno, en la realidad que tampoco quiero llegar a esos extremos, sino que solamente quiero saludarlo. Yo vivo hacia Coyhaique Alto, a 10 kilómetros hacia arriba, cerca de donde está el vertedero, por ahí vivo yo en este momento, por la cantidad de buses, mis perritos, varias cositas más, entonces por ahí vivo, pero lo estoy escuchando a diario, Cardemio.
4: Bueno.
6: Y te digo, te saludo, y me preocupa mucho que tu salud esté bien buena, y con muchos amigos más, escucho a Juan Carlos, escucho a los chiquillos, y
4: qué
6: un
4: bueno.
6: Tremendo abrazo, justamente, y lo reitero tres veces, cuatro veces, a mi amigo Ascanio Monsalve del 21 de mayo.
4: Ahí lo tiene.
5: Gracias, amigo mío. Igual para mí, una tremenda persona. Te mando un gran abrazo.
4: Guillermo.
6: Para que siga con el programa, no quiero interrumpirlos más, no, solamente darle mis saludos, porque estoy escuchando el programa y quizás muchas personas más lo están escuchando. Y también no olvidar que yo soy parte de esa radio.
4: Así
6: cuando
4: es.
6: Hacíamos el programa con Pepito Carmo Morfil,
4: claro.
6: Cuando estaba el sí. Estadio Gana en esos años, y yo estaba en el Estadio Municipal,
4: correcto.
6: Y yo participé y soy parte de esa radio, así que los muchachos lo saben.
4: Bueno.
6: Así que muchísimas saludos para todos y un abrazo gigante.
4: Bueno, y ahora
5: igual para ti, amigo mío.
4: Te cuento que la radio va a cumplir 47 años funcionando,
6: sí,
4: pues,
6: no se empezó escuchando.
4: Mucho antes, ¿eh? Pero
6: no
4: es importante parte de tu vida, está acá también, siempre por lo menos el aprecio grande vaya para ti. Guillermo, perdón, pero quiero preguntarte, ¿tu familia cómo está compuesta en este momento? ¿Está con la señora, los hijos? Cuéntanos con quién estás, con quién te acompaña en este momento.
6: Mira, mis hijos grandes están profesionales, lógicamente, ya gracias a Dios. Mi hijo mayor, profesional, mi hija también, mi hijo menor también, mi ex señora, bueno, el tiempo pasa,
4: claro.
6: Se está recuperando de una trasplante de hígado en Santiago, pero todo bien, fíjate, todo bien.
4: Bueno.
6: Dentro de la parte de salud, es importante. Salir de acá cuesta mucho, y comprar
4: sí.
6: medicamentos afuera cuesta mucho. O sea, te digo, cuando hay un tema médico, por Dios que la familia te afecta.
4: Así
6: es. Que un fuerte abrazo para todas las personas que están afectadas y que están fuera de acá, porque no se lo doy a nadie un problema médico. Es tremendo.
4: Así es.
6: Así que, amigos míos, pero no quiero en llegar más allá de esto porque es fuerte. Así que un saludo para todos, un abrazo y los sigo escuchando por radio.
4: Muchas gracias.
6: Saludos, Cardemio, un
4: Listo.
6: Abrazo gigante para todos.
4: Es muy amable. Gracias de tu parte, Guillermo. Bueno,
5: gracias, gracias, amigo.
4: Ahí está Guillermo Pérez. Oye, el chico Pérez, como le decimos, ¿no? Allá en la población tenemos también un chico Pérez.
5: Chico, el otro chico Pérez.
4: También de Baquear, está por
5: sí,
4: allá. Así
5: sí.
4: que, bueno, para Guillermo Pérez allá, por sector de las Bandurrias, más arriba, ¿no es cierto? Nuestro cariño, nuestro aprecio, porque en ese tiempo había hasta un casino en el estadio, ¿te acuerdas? Un casino chiquitito que se hacía la cosita,
5: es que
4: se compartía, todo el mundo muy amigable. Estaba por ahí Taitao también.
5: Taitao, sí,
4: ¿te acuerdas?
5: Taitao, yo fui, claro. Me fue como un familiar, porque yo ahí cuando llegué el 21 de mayo iba a almorzar ahí y almorzaron de Taitao al Hotel Chible, pero.
4: El Hotel Royal.
5: Claro, y yo almorzaron de Taitao.
4: Claro,
5: la cena, ahí
4: claro.
5: me dan la comida mientras
4: claro.
5: me buscaba una cosa acá yo en
4: Coyhaique. Claro.
5: Sí, pues por eso yo, mi club querido 21 de mayo, lo voy a llevar siempre.
4: Claro, bueno, ya si ahora es recuerdo, hagámoslo porque tenemos tiempo, porque precisamente en ese tiempo que tú estabas, había grandes figuras también.
5: Grandes figuras, ¿verdad? Grandes jugadores.
4: No solamente jugadores, sino también
5: personas.
4: En la parte social.
5: Social,
4: era
5: sí,
4: extraordinario,
5: ¿ah? ¿Eh? Bueno, amigo, mañana a las 4 y a las 4.
4: Y a las 4,
5: claro.
4: Sí, claro.
5: No,
4: todo el mundo pegado a esto.
5: Claro.
4: Y se hacía mucha conversación, quiero que hoy día los falta relacionarlo.
5: Convivencia
4: nos falta. No había en ese tiempo las sedes deportivas se ocupaban para poder planificar los encuentros, inclusive. El 21 de mayo era tan delicado que nosotros, antes de un partido, teníamos que el día viernes ya estar acostadito, tipo 9, todo acostado, y el día sábado ya poniéndolo de pie, pero como digo, todo muy controlado porque estaban los dirigentes ahí pendientes para poder sacar que los jugadores no se desbanden, porque había mucho cuidado hacia ellos.
5: No mucho cuidado y todos los equipos buenos, pues
4: muy
5: sí,
4: bueno,
5: estamos hablando
4: equipo,
5: de un grande. Un fútbol bueno.
4: Claro. Pues. 21 Baqueano eran. La verdad que
5: claro, pues,
4: espectacular.
5: Claro. Bancarios.
4: Sí.
5: Tremendos partidos. Pues.
4: Tremendo.
5: Claro.
4: Entonces eso era, tenían reputación, o sea, sigue teniendo todas
5: claro.
4: las instituciones.
5: Claro.
4: Pero para ello es importante entonces lo que podríamos entrar a la segunda etapa a conversar, que va a ser los clubes deportivos deberían en este momento hacer lo que las instituciones grandes tenían. Cada una de las instituciones tenía un relacionador público.
5: Correcto.
4: Y ese relacionado público era el hombre que estaba entregando la información semanalmente del quehacer deportivo de cada una de las instituciones.
5: Claro,
4: ¿ah?
5: Claro que sí.
4: Estaban allí, me acuerdo que en la parte deportiva también estaba la asociación ANFA, que era muy preocupada, ¿no es cierto?, por Claudio Andrade, por muchos más, el profesor Roberto Álvarez, por nombrar algunos, don José León, en fin,
5: claro.
4: Fueron los grandes dirigentes, el mismo Chico Pérez, que estuvo allí colaborando con todos, ¿no es cierto?, y compartíamos de familia. O sea, todo esto se transformó, los alcaldes también. Hubieron muchos alcaldes que estaban muy, muy cerca del área deportiva en ese tiempo, en el estadio.
5: Es que en ese tiempo Coyhaique era más chico.
4: Era un poco más chico, claro, que más chico, no, por supuesto, estaba empezando, pero qué grande.
5: Los conocíamos casi todos,
4: claro,
5: ¿cierto?
4: Sí.
5: Y buenos amigos, caballeros, responsables,
4: claro.
5: Eso yo todavía me acuerdo de eso.
4: Por supuesto, y todos muy, muy preocupados, y realmente pensé que la familia era diferente. Había mucho respeto,
5: correcto.
4: Y o sea, los jugadores extraordinarios, ¿eh?
5: Claro, sí,
4: pues. Harían, venía en ese tiempo, lo dábamos lujo solo tener a Huracán, a venir a la CAI,
5: claro.
4: Tenerlo acá en Coyhaique, sí, ¿no es cierto? Creo que era la forma de haber mejorado toda la estructura deportiva que Coyhaique tenía.
5: Claro,
4: porque sí. No solamente Negan ahí, recordemos que Balmaceda en ese tiempo tenía a los, yo creo que a los más grandes jugadores que tuvo Coyhaique, Ose, sí, ni, bueno. Por nombrar algunos nomás, algunos de los que teníamos, ¿no es cierto?
5: Uno se recuerda, claro.
4: Claro, de las grandes figuras que tuvo Coyhaique, ¿para qué nombrar el resto de los clubes? Todos los clubes tenían grandes jugadores. Sí,
5: buenos jugadores.
4: Y también tuvieron los hermanos Prieto que vinieron por acá a compartir, Mano Salva que estaban por ahí.
5: Claro.
4: Entonces era otra la vida, era otra la calidad de compartimiento, de gran jugadores que había.
5: Cierto,
4: y grandes arqueros, pues.
5: Y grandes arqueros, había buenos arqueros.
4: Claro.
5: Claro.
4: Así que no solamente Coyhaique, en Aysén también teníamos Mano Salva y otros, Barrientos, nos tocó a nosotros jugar contra ellos en alguna eliminatoria, y también allí. Grandes jugadores. Entonces, hoy día, cuando se hace el comentario, se hace por una razón lógica, porque había preocupación, porque había dedicación, porque había mucho respeto por su preparación, por los técnicos se preocupaban muchísimo.
5: Sí, pues yo me acuerdo de varios amigos de Puerto Aysén, porque yo tuve la suerte de que me pidieron de refuerzo por Nacional de Fútbol.
4: Correcto.
5: Y fui reforzando a Aysén, a Antofagasta. Ahí yo conocí... Claro. A un equipo que participaba en la ANFA, que es ahora Cobreloa, se estaba formando Cobreloa en ese tiempo. Tremendos jugadores.
4: Y gran técnico.
5: Y técnico, igual. Y unos estadios, ¿para qué te cuento?
4: Claro. Era otra época. Ahí está,
5: época,
4: sí. Aparece la selección chilena con estos muchachos extraordinarios, sí, como Alexis y el resto.
5: Sí,
4: que en su periodo fueron
5: exactamente
4: grandes figuras. Entonces, claro. Eso permite, Ascanio, de que siendo un pueblo chico, o sea, en formación, ¿por qué cuando las alimentaciones también laborales no eran las mejores? Sin embargo, los establecimientos educacionales contaban con grandes profesores de futbolistas, me acuerdo del profesor Silva, que jugaba con lente, yeah. Era un delgado. Me casaba con una familia Vázquez, de su señora, y eran jugadores de primera línea. Tenía San Mateo Fernández, que fue uno de los grandes arqueros de Coyhaique también. Sí, Silvio Vera, por nombrar algunos.
5: Mono Núñez.
4: Mono Núñez.
5: ¿Cierto?
4: Bueno, claro.
5: Manuel Bamonde.
4: Claro. Es para... ¿Qué es que cité de jugadores,
5: claro,
4: no?
5: Claro.
4: El chico Raúl, que estaba por ahí.
5: Mancilla, po.
4: Claro. Ancaguay.
5: En la casa de Maquedano, po.
4: Claro.
5: Mamerto Yancán.
4: Mamerto Yancán.
5: Para mí, uno de los mejores jugadores que yo he visto en su puesto,
4: sí,
5: Mamerto Yancán.
4: Sí. Y también no solamente como jugador, sí, sino como persona.
5: Como persona, además.
4: Había que hablar, porque claro, realmente era un caballero a todo, sí, nivel. Sí, donde sí, estaba él, estaba ahí. Sí. Y lo otro virtuoso y bonito era que en esos tiempos también los establecimientos educacionales iban al estadio municipal, iban al estadio Gana, ¿no? Ulises Sandoval, que los ha alojado aquí,
5: Ulises,
4: también,
5: sí,
4: porque él, con Roberto Álvarez, los tocó trabajar en Ogana, y Ulises Sandoval tenía un equipo de San Felipe de Benicio, en fútbol, ¿no es cierto? Iban, sí, y competíamos allí con la Escuela de Fútbol de Coyhaique en esos años. Entonces, bueno, todo eso viene a decirlo cuánto tiempo hemos perdido. ¿Por qué se perdió eso tan importante? Cuando teníamos buenos técnicos también. Teníamos el Chico Acevedo, ¿te acuerdas que
5: trabajaba en Acevedo, sí,
4: también en un jugadorazo.
5: En investigaciones.
4: Claro, Rómulo Gómez, que estaba por ahí.
5: Sí, po.
4: Y uno chiquitito, que fue arquero, me tocó jugar con él cuando estábamos en 21, Valdés, de La Cabañita. Ya. Jugó 2-3 temporadas también en un arquerazo, era muy bajito, pero tenía unas grandes condiciones también. Hoy día está, lo saludamos, está en el Blanco.
5: ¿Sí?
4: Allá está habitando. Sí. ¿Ah? Así que otro día le haremos una pincelada a los jugadores rurales, a esos grandes jugadores rurales que estuvieron formados por muchos técnicos, ¿no es cierto? Y que fueron grandes figuras que no tienen nada que envidiarle a la selección de Coyhaique, que en ese tiempo el área rural y el área ANFA eran allí nomás, las selecciones, tremendos encuentros que se hacían en ese tiempo.
5: Yo creo que por eso la gente antigua dice, el pasado fue mejor que ahora.
4: Sí, yo diría que en casi en todo su mirada.
5: Sí,
4: porque no solamente lo futbolístico, sino en la responsabilidad.
5: La responsabilidad, y éramos más chicos, Coyhaique era más chico, lo conocíamos casi todos.
4: Y menos estadios, pues si no había recinto deportivo. Estadio,
5: claro.
4: Había que jugar en el Piedregüello, abajo en el estadio.
5: Claro, con granicillo.
4: Y lleno de agua.
5: Claro.
4: Eso era uno de los compromisos de las autoridades también, preocuparse en esos años de mejorar la estructura del estadio municipal.
5: Claro.
4: Entonces, todo eso, cuando éramos menos, se hizo más cosas.
5: Se hicieron más cosas. Esa es la palabra.
4: Y con una dedicación, también había mucha preocupación por ello. Y muy solidario. Era muy solidario los clubes deportivos.
5: Sin importar que eras del 21, de Bancario, de Paquedano, todos amigos.
4: Claro. Tú tenías, por ejemplo, en la fábrica, los amigos Segovia.
5: Ah.
4: Los Segovia era, tenían amortiguaciones en todo el sistema del cuerpo, porque pelota, balón que venía, amortiguaban, entregaban una calidad extraordinaria.

0: Claro, pero había que pelar el ajo, pero había la actividad. ¿Ah? Y grandes, grandes figuras. Partió el Zócalo, vino cuántas veces acá, los hermanos.
1: ¿Los Hornos?
0: Claro, cuántos jugadores. Sí. Claro, y tuvimos jugadores seleccionados acá, en básquet, lo tuvimos acá, sí. Y el Aysén también. También, ¿ah? Pues. Entonces, a mí todavía me acuerdo porque la esposa del finado Juan Guzmán fue profesora mía en ciencias sociales, era profesora ella en inglés también. Y bueno, imagínate, esposa de un seleccionado ciudadano como Juan Guzmán. Entonces, mira, tipo de reliquia teníamos nosotros acá.
1: Mira, me acordé de un entrenador de Aysén, Cleneval Martínez.
0: Cleneval Martínez, claro. Y fue un dirigente, no le doblaba la mano a nadie. ¿Eh?
1: Claro, ¿no? Y era bravo, responsable y te las decía en la cara. Claro. Aquí te quiero ver, me dijo cuando me pidieron de refuerzo para ir a Antofagasta. Aquí te quiero ver ahora, pues. Claro. Sí, yo me acuerdo todo eso.
0: Era un gran dirigente. Bueno, como habían grandes periodistas también.
1: Sí, ¿eh? También.
0: Entonces, él era un tipo directo y que no transaba mucho con la gente. Era dirigente por Aysén y Aysén lo hacía él jugar y ganar como de lugar.
1: Como de lugar, porque a veces lo ganan por la asociación del fútbol.
0: Sí, claro.
1: Reclamo por tal persona, listo.
0: Pero se dio cuenta una vez cuando llegamos a Aysén a jugar y resulta que el chico Raúl Mancilla, que paz descanse el día, y yo lo cuento como adentro, porque fue así, el chico Raúl Mancilla fue a jugar con un carnet de identidad nuevo. Porque si el carnet había vencido, fue con una cantidad, y pasábamos en ese tiempo, los jugadores, cuando lo íbamos a firmar, tú tenías que ir con tu carnet y tu personal y anotarla allí, si no, no te dejaban escribir, porque era así el sistema. Bueno, y resulta cuando le tocó al chico Raúl Mancilla, estaba Tacul, todo esto, el grande jugador Mancilla, los jugadores espectaculares que había, de repente viene al chico Raúl Mancilla y le dicen a Martina, a Clema, a ver, alguien que venga, no, dijo, este jugador no puede jugar, pues tiene carnet nuevo, no puede jugar, pero ¿por qué no? Sabes tú que él impuso su criterio y no jugó, porque era un carnet que era legítimo, porque había renovado su carnet de identidad, claro. Y era el carnet que jugaba él,
1: claro.
0: Y no lo dejó jugar.
1: Sí.
0: El chico Raúl no jugó. Cleveland Martínez. Pues,
1: ese hombre, claro. Yo al final lo entendí, pero era buena persona.
0: Él muy buena persona, sí.
1: Ser responsable, bueno, y a todos los gusta ganar, pues.
0: Sí, por supuesto. ¿Cierto? Por supuesto. Era el estilo, la forma. Por hacer las cosas.
1: Claro.
0: Gran cantidad también de familia en los estadios, da gran participación. Ogana, por ejemplo, tenía un Carlos Aguilar, un equipo de Ogana que lo administraba él, era el presidente también de Gremio y Camionero. Y él tenía el equipo Ogana con Pic, creo que le decíamos nosotros los nombres, ¿no es cierto? Ahí, grandes jugadores también. Y Ogana fue un equipo muy competitivo también.
1: Sí, pues sí, y lo otro que te digo yo.
0: Vialidad también, Ministerio Humo.
1: Y lo otro que me acuerdo siempre, Bogana, para mí era el Estadio Bonito.
0: Ah, sí, el
1: Estadio
0: por
1: Unido,
0: supuesto.
1: Tribuna.
0: Ah, no, sí.
1: Bonito, el estadio, bonito, hermoso.
0: Ah, cierto.
1: Pero después eso pasó un particular y ahí.
0: Sí,
1: el deporte ahí.
0: Fue una figura que se echa de menos siempre.
1: Sí, pues.
0: Porque voluntad para todo.
1: Para todo. ¿Ah?
0: Para todo. El alojado, todas las cosas. Si no tenía donde ir, sí, a la sede, y ahí tenía todo su forma de hospedaje y compartir. Una vez también, 21 de mayo no estaba muy bien económicamente, y él se puso con la plata para poder ayudar a 21. ¿Ah? Una gran cantidad. Sí, entonces, tú hablas de, uno habla de esa, la grandeza de los jugadores. Sí, se puede,
1: persona,
0: se puede aportar, se puede hacer cosas, siempre y cuando estemos todos embuidos en lo que estamos haciendo. ¿Ah? El trabajo formativo, por ejemplo, tanta gente que trabajó para crear el área formativa en Coyhaique. ¿Ah? Eso era infatigable, el trabajo de cada uno de ellos. Hoy día cuesta llevar a los dirigentes mucho, ¿no es cierto? Porque no.
1: Como que hay poco entusiasmo.
0: Sí.
1: Yo hay como poco entusiasmo.
0: Falta motivación, falta.
1: Que hay muchas cosas también.
0: También.
1: Sí.
0: Pues teníamos grandes jugadores en fútbol, sobre todo teníamos grandes.
1: Juego. Y de uno que siempre me acordaba y me acordé ahora, que nunca, lo voy a decir por la radio, Lilo Miranda.
0: Ah, Lilo, Sí.

0: ¿Caballero?
1: Un caballero.
0: Un caballero.
1: Claro. Dilo. Sí, sí, es que Emilio Millar tenía eso. Tenía Francisco Mancilla. Sí, pues. Y yo no sé, a veces lo metimos en las instituciones para, en vez de aportar, vamos a desorganizar. Porque el Emilio Millar tenía una, un poderío con el finado Emilio Millar y todo eso a la cabeza. Claro. Una institución poderosísima en lo deportivo. Y ahí está su sede. Ahí está todo.
0: Ahí está todo, ¿ah? Está todo cerrado
1: eso. Claro, ¿qué hicimos para que eso no hubiese surgido? Ahí está, ahí tenemos ese tremendo dirigente, ese tremendo jugador, ¿no es cierto? Y que estábamos así. Tradicional también en ese tiempo era los casamientos. lo recuerdo porque había muchos jóvenes, Paulino Vera, por ejemplo.
0: Ah, sí. ¿Ah?
1: Cuando se casó Paulino Vera, su casamiento era funcionario del Banco del Estado. Sí, pues. El Hotel Altuna estaba aquí al ladito. El Hotel Altuna está ahí en Baquedano, en Carrera. Ya. Y allí, ya tenemos una llamada. Allí llegó y allí se hizo el casamiento en la época de nieve con Niani. Después te lo voy a contar, porque tenemos una llamada telefónica. Ya. Así que encantado de poder atender. ¿Con qué tenemos el gusto, por favor?
2: Hola, Cardenio. Gusto saludarte. José Villarzo por acá.
1: Hola, ¿cómo estás? Mira.
0: ¿Villarzo?
1: Sí. ¿Cómo? Dime, Jorge.
2: Un gusto saludarte, un saludo también ahí al negro Monsalve, como se le decía antiguamente.
0: Gracias.
1: Pregúntale con quién habla.
0: ¿Con quién hablo?
2: Cardenio, solamente saludarte.
0: No, Lascanio por acá, ¿con quién hablo?
2: Ah, perdón, Cardenio, José Villarzo por acá.
1: José Villarzo, profesor.
0: Ah, amigo,
1: oye, abrazo, oye, José. José, perdona, te queríamos dejar porque siempre estamos conversando de tu persona, de tu gran calidad de también de profesional, así que por eso te estaba dejando para que conversaras con él. José Villarzo, este programa también te pertenece en gran parte a ti, así que gracias por llamar, por favor, y estamos a tu disposición.
2: Sí, primero que nada, saludarte, Cardenio, y qué bueno escucharte, que estés bien. Eso es lo importante, la salud primero.
1: Sí, gracias.
2: Lo demás, bueno, se van dando de acuerdo a lo que uno va avanzando. Ahí al negro Monsalve, como le decíamos nosotros, sí. Un saludo también, un gran abrazo, una gran persona. Bueno, siempre lo hemos dicho, en todo momento cuando yo dirigía los encuentros deportivos abajo de esos clásicos de 21 de mayo, que te recordaron recién, una gran persona, así que nada. Yo creo que eso es lo importante de fondo, lo que uno rescata de la gente antigua que teníamos antes del deporte.
1: José, hay algo que te queremos preguntar, porque realmente hay un aprecio personal hacia tu persona por la calidad humana que revistes tú, y eso no es por halagarte. Sabemos de tu calidad humana, sabemos de tu profesionalismo también en CONAF, donde tú has estado trabajando, pero hay algo que lo menos queremos saber. ¿Cómo está tu familia? Primero, tus niños, tu esposa. Yo creo que solito uno no camina, y queremos saber cómo se sienten ellos, cómo están.
2: Muy buen alcance, importantísimo, eso es lo que tú acabas de destacar, Cardenio. Uno en la vida no anda solo, tiene una familia alrededor que te apoya en todos los sentidos, gracias a Dios. En ese contexto, decir que estamos todos bien, gracias a Dios, todos en buen estado de salud. Muy feliz porque tengo hoy día acá a mi hijo en Coyhaique, que estudió en la Universidad de Concepción, hoy día titulado profesor de educación física.
0: Está
2: haciendo clases en los colegios hoy día, y feliz, Cardenio, porque uno eso es lo que espera, la respuesta, amigo, de lo que uno siembra, como te dijera. Eso es lo que cosecha uno, porque la verdad, las cosas que hoy día cuesta mucho tener profesionales en esta envergadura, sobre todo para nosotros que somos de la región tan extrema acá, que nos cuesta una enormidad que nuestros hijos vayan a estudiar fuera de esta ciudad, y tener este resultado, y más aún alegre tener el resultado laboralmente, que debiera ser lo ideal. Hoy día esa enorme cantidad de jóvenes que salen a estudiar fuera de la región con la esperanza de volver, pero volver también con una ilusión, el tema laboral, que es importante.
3: Claro que sí, amigo.
1: Eso es el mayor
0: anhelo
1: que debe tener cada familia, que los niños puedan estudiar, pero a la vez también tengan la recompensa de ser en su región, que los vio nacer y los vio crecer, poder entregar los medios para que puedan ellos entregar esa educación que tanto costó recibirla. Así que compartimos plenamente eso. Ahora, relacionado, aprovechar este huequito que tú lo llamas, José, resulta que nosotros queremos comentábamos aquí, ¿no es cierto?, de la grandeza del deporte antaño, de las grandes figuras que tuvimos, de los grandes jugadores en todo nivel, no solamente en el fútbol, sino en todas las disciplinas. Entonces, eso se lo debemos a gran sacrificio y al esfuerzo, en el caso tuyo, de mucha gente que aportaron, y Ascanio también, en el caso nuestro, en los formativos, grandes instituciones que quedaron y que se fueron. Esto se fue perdiendo con el tiempo. ¿A qué le debemos esto? Si tú lo puedes responder un poquito, ¿a qué le debemos este alejamiento, ver olvidado un poco de las ciertas obligaciones, de la responsabilidad, o se lo olvidamos de la planificación?
2: Bueno, yo creo que básicamente, Gardenio, y González, que está escuchando también, pasa por un periodo, todo esta vez es una evolución, ¿no? Dijera, yo comparto plenamente que hoy día tomen esta juventud, esta gente que tiene una experiencia más avanzada que la que teníamos nosotros antiguamente. Afortunadamente, yo te digo, me quedo con lo nuestro, porque efectivamente en ese periodo, cuando estuvimos nosotros, veían campeonatos, como dijera, impactantes, como dijera, unos partidos trascendentales abajo en el estadio municipal, que era de tierra antiguamente todavía.
1: Sí.
2: Hoy día hemos evolucionado un poco en este aspecto, que son las canchas sintéticas, y bueno, yo creo que ahí va un poco también de poder ir insertando a esta gente antigua, que con la experiencia que tuvo en ese periodo, también hoy día poder tener ese espacio para que ellos también puedan demostrar efectivamente cómo se trabajó en ese periodo. Antes no había mucho presupuesto, Gardenio, y tú lo sabes.
1: No había.
2: Claro, se hacía el presupuesto del bolsillo de cada uno.
1: Así es.
0: ¿Era más difícil antes, pues, amigo?
2: Sí, de todas maneras, tú. No me quepa duda, tú, Monsalve, que eso lo sabía. Teníamos que lavar las camisetas, teníamos que lavar las medias, teníamos que compartir nuestro chuteador, y como se decía antes, ¿no?
1: Claro,
2: para poder completar el equipo, y eso es lo que se avanzaba.
1: No, y tú tenías que esperar un poquito, porque Ascanio venía con una bolsa de cal de allá al Arenal para que marquemos el estadio, porque no teníamos cal.
2: Exactamente.
1: A nosotros íbamos a buscar cal allá para hacerlo. Entonces, cuando el otro día le decíamos aquí que eso no se puede, para esa institución del Estado que se pone, que resulta que en ese tiempo dimos un ejemplo nosotros, que tenemos que poner el hombro. No es necesario que tengamos instituciones con dinero, pero tenemos que impulsar nosotros el deseo de hacer las cosas.
2: Tiene que ser una cosa compartida.
1: Pues si no, ¿qué estamos haciendo? Entonces, eso que se entienda, por favor, porque necesitamos no solamente que esté el recurso, no solamente que se le entregue el recurso, sino que ese recurso debe ser entregado a la gente que realmente entrega parte de su vida en prepararse, en tener cosas y hacerlo de esa manera. Pero creo que todos tenemos, como dices tú, poner un poquito para que esta cosa sea más liviana.
2: Sí, indudable. Yo creo que también va en el sentido de que cuando las cosas se comparten, hay una responsabilidad de distintos entes, también es más humano. Como dijera, te encontrás mucho más con la gente.
1: Correcto.
2: Tenés mucho más espacio para conversar con ellos, dar a conocer tu problemática que puedes tener dentro de tu institución. Entonces, yo creo que por ahí pasa un poco también eso. Estas cosas que hoy día nos están dando, yo creo que es importante poder retomar eso, dar el espacio a la gente antigua, y en ese contexto te quiero dar a conocer, Cardenio, que la próxima semana, si tiene un tiempito para recibirme, para dar a conocer un proyecto que hemos presentado nosotros como Club Deportivo Veterano de la Patagonia, donde estamos participando, un proyecto al cual se va a hacer un cuadrangular. Voy a tener los detalles dentro de la semana para poder también comentar en cuanto me puedan recibir la próxima.
1: Pero estamos a tu disposición. Esta es parte de tu programa. Tú en la radio tuvimos grandes tiempos juntos compartiendo acá, hablando precisamente de la importancia que tiene el criterio, las responsabilidades, ¿no es cierto? Y esto yo creo que fue un aporte grandioso que tú entregaste, así que no es necesario solamente que decían antes que es importante. Tú tienes mi teléfono, tienes el de Arcanio, y lo puedes comunicar, por favor. Necesitamos los días miércoles, martes y viernes, este el horario que nosotros tenemos aquí. Mañana tenemos una planificación acá, no sé si tú estás por allí. Nosotros mañana tenemos como radio, va a cumplir 47 años la emisora, y mañana tenemos una reunión, digamos, con la gente, con algunos que comparten el área deportiva, ¿no es cierto? Y que ya la hicimos saber para que lo acompañe mañana a una reunión a las 11 de la mañana acá. Queremos mejorar la estructura, la planificación, ¿no es cierto? Las relaciones públicas, las relaciones que tienen que tener con los clubes deportivos, las asociaciones, en fin, para mejorar todo el ambiente deportivo y la parte escolar que nos interesa también, y ver cómo podemos aportar para que los nuevos técnicos se vayan integrando para mejorar este andar deportivo. Así que para allá estamos con Arcanio acá, y nuestro interés es que sí que podemos, y que podemos pedirle en el caso tuyo y a otros, que podamos todo aportar para que podamos mejorar lo que tuvimos antes.
2: Sin lugar a dudas, yo creo que, y siempre lo hemos dicho, y de mi parte, que los medios de comunicación el día siguiente tienen un rol fundamental en lo que es la actividad, la información, la difusión del deporte en todos sus sentidos, en todas las disciplinas, no solamente en una.
1: Así es.
2: De ahí partimos también como aporte para poder también ir alejando un poco nuestra juventud en el tema de distintas situaciones que tienen hoy los jóvenes afuera. Tanto la droga, el alcohol, el sectarismo, que hoy día se habla mucho. Entonces, creo que los medios de comunicación tienen un rol sumamente importante en eso. Lo otro que te quiero contar, Cardenio, así de pasada, que prontamente también voy a contactarme con los dirigentes del Club Deportivo Río Claro. Prontamente ya se va a aprobar el proyecto de la cancha sintética de Río Claro con luminarias.
1: ¡Oh, qué bueno!
2: Que una, vamos a tener otro recinto, la verdad, las cosas, otro recinto deportivo, al cual también es importante porque estamos medio escasos de recinto deportivo.
1: Ah, sí, po.
3: Yo soy fan de ustedes, claro, fan de ustedes, siempre los veo cuando están con los chiquititos y los mayores, enseñando a los chicos, me encanta eso.
1: Bueno, aquí hay algo que tú has dado y que viene a reforzar lo que nosotros estamos diciendo tantas veces. Claro que se puede. Nosotros ya tuvimos por acá un atleta y conversábamos esto, hay cosas que se pueden hacer. No es necesario que entreguen los recursos nomás para decir. Esto de la calle sintética, yo sé que estás tú 100% comprometido en este trabajo, y esto es una prueba más de que esto no lo aprendimos ahora, lo aprendimos hace muchísimos años atrás, y no ha cesado tu inquietud, tus cosas por hacerlas mejores. Así que voy a felicitarte y ya te tendremos acá para que nos cuente cómo se hace esto de los veteranos de la Patagonia, Río Claro, en fin, todo ese tremendo trabajo que, siendo dirigente de la asociación árbitros también, tuviste ser árbitro oficial, garantiza un prestigio más allá,
3: Canio,
1: este tremendo trabajo
3: respeto.
1: Que hoy día tenemos que ver. Así que, José Oyarzo, ¿qué te digo? Estamos a horas para poder estar hilo del programa, pero estaremos abiertos. Acá está tu casa, tú tienes el teléfono, así que estaremos en contacto. Si quieres, la idea que teníamos antes, ¿te acuerdas? Que el área deportiva no se hacía solamente aquí en la radio, sino salíamos afuera y hacíamos despacho. Eso mismo queremos ver mañana, acá nosotros. ¿Cómo vamos a tratar de mejorar, decía el señor gerente de la radio, para que vayamos a los terrenos donde se está haciendo la actividad deportiva y podamos entregar la información no solamente los días de semana, sino hacerlo también los días sábado o festivo cuando se esté realizando? Así que creo que para allá vamos.
2: Me parece, muy buena idea, y qué bueno que sea planteada también por la gerencia, y eso es importante, Cardenio, siempre a disposición, no me quepa duda, yo estoy libre ya salido fuera del tema laboral, estoy jubilado, así que por lo tanto tengo el tiempo suficiente también para poderlo apoyar en el estudio. Un saludo enorme, un abrazo, amigo, gusto escucharte, y que esté mejor de salud, es esto lo importante, y ahí al negro González un gran abrazo.
1: Muchísimas gracias, gracias,
3: amable, igual para ti y familia.
2: Bueno, chao, cuídate, chao. Un abrazo. Saludos.
1: Gracias, José Ollarzo, por ello, gracias por llamarlo, ojalá todo sea para bien, te vaya muy bien en lo que has emprendido. Sabemos que tú tienes la facilidad y tienes todos los conocimientos para que eso realmente sea un éxito, y nosotros de disposición para poder trabajar en el área deportiva. Nuestro deseo no es llevar nada para nuestro molino. Nosotros no llevamos nada a Ascanio para su casa, ni yo para mía, lo que podamos aportar lo vamos a seguir haciendo, ¿no es cierto?, fortaleciendo eso. No queremos nada, sí queremos que haya una mirada hacia ese rinconcito, allá donde hay muchos niñitos que estén jugando, donde esté el adulto mayor, donde haya necesidades, no solamente en la parte deportiva, sino en lo social, en lo cultural. Y para todos esos dirigentes, para todos los deportistas que hacen ese trabajo, Ascanio, quiero que tú cierres el programa para decirle que realmente tengo una admiración por ese trabajo y que lo hacen sin esperar nada. Así que un millón de gracias para Marquito, para su papá y para lo que nuestro colega de la radio, área deportiva, que mañana nos olvide, por favor, de acompañarlo, porque de ello depende que podamos mejorar toda la estructura deportiva y estar en lo distinto que el deporte entrega. Por mi parte, un millón de gracias a Canio, y ustedes despiden el programa.
3: Carderio, como a todas las veces, los quedamos cortos con el tiempo, pero sí, se los pasó volando, pero contento porque lo están escuchando, lo están saludando, y eso quiere decir que estamos haciendo un buen papel. Eso a mí me conforma de que lo escuchen y opinen, que cómo estamos haciendo las cosas. Y nosotros, yo soy uno de los que siempre he dicho que si yo me pongo a hacer algo, quiero hacerlo bien y tranquilo, y no confiar en otras cosas, sino que, y nombrar otras cosas que no valen, sino que hablamos del deporte y de las personas. Ese es mío. Y muy amable, muchas gracias por los programas.
1: Buenas noches.
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1: Un operativo del OS-7 de Carabineros en Valdivia dejó 3 detenidos y la incautación de más de 72 millones de pesos en drogas, principalmente cocaína y marihuana. El procedimiento incluyó el allanamiento de 3 viviendas en el sector sur de la ciudad. El ministro de Justicia, René Rabat, confirmó que el gobierno estudia modificar la edad de responsabilidad penal juvenil debido al aumento de delitos violentos cometidos por menores. El debate evalúa rebajar la edad mínima o aumentar las penas, buscando un equilibrio con la reinserción. La construcción del nuevo Hospital de los Lagos en la región de Los Ríos presenta un 62% de avance. El proyecto de infraestructura pública busca mejorar significativamente la atención, cobertura y calidad de los servicios de salud para la comunidad local.
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0: Bienvenidos a la presente edición de Negocio Redondo. Atención, la ayuda fraterna de la comunidad Nuestra Señora de los Dolores invita a un gran bazar para el día miércoles 1 de julio, desde las 10 de la mañana hasta las 15 horas. Los esperamos en calle Riquelme, número 438, y desde ya agradecemos su colaboración. Atención, se ofrece persona para trabajar como asesora de hogar o cuidador o cuidando niños. Disponibilidad inmediata, llamar al 981-454-207. Reitero, se ofrece una persona para trabajar como asesora de hogar o en cuidado de niños. Disponibilidad inmediata, llamar al 981-454-207. Se ofrece persona para trabajar en el campo u otras ocupaciones. Disponibilidad inmediata, llamar al 957-119-349. Disponibilidad inmediata para Esteban Díaz Ramírez. Se ofrece señora para trabajar en cuidado de adulto mayor, niñera o en aseo. Disponibilidad inmediata, llamar al 96868-4455. 96868-4455. Se ofrece señorita para trabajar como niñera o en aseo. Disponibilidad inmediata. Contactar al 935-90-6553. 935-90-6553. Atención. Se ofrece un maestro carpintero responsable para hacer todo tipo de trabajo, como ampliaciones, reparaciones, construcción de cabañas, instalación de puertas y ventanas, cerraduras, terminaciones, etc. Disponibilidad inmediata. Interesados, al teléfono llamar 932-724-289. 932-724-289. Atención, se ofrece persona responsable para cortar leña con motosierra propia, dentro o fuera de Coyhaique. Cortar pasto, limpiar sitios, disponibilidad inmediata. Tratar en Canal Melchor 671 o llamar al teléfono 940-994-797. 940-994-797. Nos separamos un momento, hacemos una pausa y continuamos en Negocio Redondo.
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0: Continuamos con Negocio Redondo. Atención, se ofrece persona para cortar con motosierra palos de metro, chocos duros y también se pica allí, se entra leña. Tratar al WhatsApp más 569-3058-0712. Más 569-3058-0712. 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Se ofrece joven para picar leña, limpiar patio, mozo de patio, ayudante de maestro en general para cualquier tipo de trabajo. Disponibilidad inmediata. También se ofrece una señorita para cuidado de niños o también para cuidado de adulto mayor o en aseo, etcétera. Todo tipo de trabajo. Ambos avisos puede tratar al 931-326350. 931-326350. Vendo automóvil marca Suzuki, modelo Switch, año 2006. Vehículo funcionando perfectamente, papeles al día. Tratar al teléfono 98947-1172. Atención, se encontró carnet a nombre de Mauricio Alexis Arteaga Mardones. Se está acá en los estudios. Es todo el Negocio Redondo por su atención. Muchas gracias.
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1: Veinte horas, 17 minutos.

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